lo que fuimos en ese primer amor, dejamos de brillar, dejamos de alumbrar la luz de Jesús. No podemos brillar, no puedes brillar lejos de la presencia de Dios, estando dormido, estando apagado espiritualmente. Muchos están intentando aparentar luz, pero solo estando en Cristo, esa luz se puede reflejar. Alejados de Él, no. No podremos hacer nada. Usted cuando se aleja de Dios y cuando ya tiene el conocimiento de Dios es peor, es 7 veces peor si se aleja de Cristo cuando ya conoce su palabra. Podría incluso hasta caer en apostasía, negar lo que un día usted creyó, confesó con sus labios. Usted podría caer incluso hasta en la apostasía. Que Dios nos libre en esta hora, en esta noche. Que Dios nos libre de llegar a ese nivel de frialdad, a ese nivel de apatía, a ese nivel de indiferencia donde ya no queremos saber nada de las cosas de Dios. Levántate tú que duermes, te dice hoy la palabra de Dios, nos dice hoy Cristo. Levántate tú que duermes, hoy tienes la oportunidad. Hoy hay esperanza, tenemos vida, Jesucristo aún no ha venido. Aún hay esperanza, aún estás a tiempo de reflejar esa luz de Cristo, de volver a tu primer amor si te has alejado. Resplandecer es mostrar a Cristo al mundo. Esa es nuestra tarea, esa es la gran comisión de la iglesia. Gloria sea a nuestro Dios. Lo vemos en Mateo 5:16. Así alumbre vuestra luz delante de los hombres, para que vean vuestras buenas obras y glorifiquen a vuestro Padre que está en los cielos. Sus buenas obras no son para salvación, sus buenas obras son para que Jesucristo sea glorificado, para que usted glorifique el nombre de Dios. Todo lo que haga para la obra de Dios, la gloria es para Dios, no es para usted, no es para mí. Humanamente quizás querramos que se nos dé reconocimiento, que se nos dé algún honor, incluso un gracias, pero es mejor que toda la gloria. La gloria es para Dios, la gloria es para Dios, no para nosotros. Si usted hace buenas obras, no espere una ovación, no espere un reconocimiento, más bien diga, la gloria es de Dios. Si le dan las gracias, se le dan gracias por algo que usted hizo, por alguna buena acción, dígale, la gloria es para Dios. Gracias a Dios por esa buena obra, por esa buena acción. Como dice aquí el versículo, así alumbre vuestra luz delante de los hombres, para que vean vuestras buenas obras y glorifiquen al Padre que está en los cielos. Por medio de sus buenas obras, las personas pueden glorificar a Dios, pueden acercarse a la presencia de Dios. También lo vemos en Filipenses 2:15. Gloria sea a nuestro Dios. Carta a los Filipenses, capítulo 2, versículo 15. Para que seáis irreprensibles y sencillos, hijos de Dios sin mancha, en medio de una generación maligna y perversa, en medio de la cual resplandecéis como luminares en el mundo. Tenemos que hacer la diferencia, tenemos que vivir diferente a como vive este mundo. No ser cristianos de fachada solamente. No aparentar una vida pía. No aparentar una vida. Porque Dios conoce mi corazón, Dios conoce su corazón, Dios conoce las intenciones de su corazón. A Dios no lo podemos engañar, claro está. Él conoce nuestro futuro, Él conoce. Pero no nos engañemos a nosotros mismos y no hagamos a Dios mentiroso. No seamos una fachada, seamos completamente entregados a Dios. No vivamos una vida de apariencia. Jesús nos dijo, así alumbre vuestra luz delante de los hombres,
No para que recibamos una gloria humana, no para que nosotros se nos reconozca, sino para que de esta forma el nombre de Dios sea glorificado. De esta forma el nombre de Dios es enaltecido, es exaltado. De esta manera resplandecer significa cuatro cosas: vivir diferente a como vive este mundo, claro está, ir en contra de la corriente de este mundo, hablar la verdad que es el evangelio, que es Jesús. En Jesús está la verdad y la salvación. Mostrar amor, porque si usted hace buenas obras, trabaja, hace aquello allá en la congregación, allá afuera, pero si no tiene amor, de nada sirve. El amor es el mayor de todos. Amor, gozo, paz, paciencia, benignidad, fe, mansedumbre, templanza. Contra tales cosas no hay ley, pero el mayor de todos es el amor. Si usted trabaja, hace aquí y allá, pero no hay amor en su corazón. Quizás usted es líder de maestros, de diáconos, o quizás usted es copastor, o usted quizás es pastor, o usted es músico de su iglesia, y trabaja y hace aquello y acá después de que ya se ha levantado. O usted trabajó y se acuerda en esta hora, pero todo lo hacía sin amor. De nada sirvió, no sirve. Necesitamos mostrar ese amor para con los demás. Si no hay amor, de nada sirve. Y tenemos que permanecer en santidad. Tenemos que siempre, cada día, hacernos notar, hacer la diferencia, vivir una vida agradable delante de Dios. Pablo nos dice: resplandeced como luminares. Dios, Jesucristo, nos dice: resplandeced como luminares. Así como el sol nos da luz y se hace notar cada día que sale, así usted debe diferenciarse en su trabajo. No porque usted sea el más hablador, el que sabe todos de la vida de todos. Usted hágase notar porque Jesús vive en usted, y usted le sirve, y usted le ama, y usted le busca con corazón contrito y humillado. El mundo no necesita que estemos escondidos, no necesita una iglesia escondida, necesita una iglesia que trabaje, una iglesia ferviente, una iglesia unida en el amor de Cristo. Gloria sea nuestro Dios. El evangelio no solamente se predica con palabras, hablándolo a las personas, también se predica con nuestra conducta, con nuestras obras, con nuestra forma de vivir, con su testimonio. De esta manera también el evangelio se predica. Gloria sea nuestro Dios. Y ya por último, para ir terminando, mientras más oscuridad haya, más necesaria es la luz. Les invito a que vayamos a la base bíblica, Isaías 60. Gloria sea nuestro Dios. Isaías 60, versículo 2. Porque he aquí que tinieblas cubrirán la tierra y oscuridad las naciones, mas sobre ti amanecerá Jehová, y sobre ti será vista su gloria. Gloria sea a nuestro Dios. Vivimos en un mundo malo. Vivimos un tiempo donde la maldad y el pecado está en su máximo esplendor. Leyes que se promulgan a favor de la maldad, a favor del aborto, a favor del matrimonio igualitario, de la adopción de hijos a parejas igualitarias. Estamos viviendo en un tiempo donde tristemente a lo que es bueno se levantan la gente y dicen: no, tú no puedes hacer eso, estás en contra de sus derechos, estás en contra de su libertad. A lo bueno le llaman malo, y a lo que es malo, ahí sí hasta se aprueban leyes para que ellos tengan, entre comillas, derechos. Y siguen teniendo derechos porque siguen siendo seres humanos.
Pero ¿hasta dónde hay libertad? ¿Hasta dónde hay libertad? No puede haber libertad sin ley. No hay libertad sin ley. Gloria sea a nuestro Dios. Y nos dice aquí, en el versículo 2, mas a ti amanecerá Jehová. Cuando tú te levantas y tú resplandeces, en ti amanece Jehová. Y en ti, en nosotros, se manifiesta la gloria de Jehová. Cuando usted le hace frente a la maldad de este mundo, ahí se manifiesta la gloria de Jehová. Como nos dice Isaías, este mundo está cubierto de tinieblas. Este mundo hoy en día está envuelto en una oscuridad espiritual tremenda. Este versículo nos describe fielmente lo que vivimos hoy en día, lo que se vive en este mundo. Pero gracias a Dios por su misericordia, Él nos guarda hasta este instante. Si usted, Dios, lo ha guardado hasta este momento, dele la gloria a Dios. Dele la gloria a Dios por la vida y salud que usted tiene en este día. Vivimos en este día, en este tiempo, violencia, corrupción, frialdad espiritual y sobre todo, pecado moral. Pero precisamente en estos tiempos que son más oscuros, más la luz de Cristo se debe hacer notar. Desechemos toda maldad, hermanos, si hay en nuestra vida, todo mal pensamiento, toda idea, incluso que usted pueda decir, bueno, yo no estoy a favor ni en contra, yo estoy neutral, yo no digo ni sí ni no. Nuestro hablar sea sí, sí o no, no. No podemos estar en un término medio. No podemos decir, bueno, yo no los apoyo, pero tampoco estoy en contra de ellos o de ello. No, hermanos, no podemos estar en un término medio. Su hablar sea sí, sí o no, no. La oscuridad del mundo no debe apagar a la iglesia. No permita, hermano, hermana, amigo que nos escucha, que el pecado lo apague, el pecado le haga menguar. Al contrario, entre más usted maldad vea, dígale al Señor, guárdame, líbrame y ten misericordia de todos aquellos que se alejan, ten misericordia de este mundo. Porque Dios no quiere que nadie se pierda, sino que todos procedan al arrepentimiento. Pero ¿cómo se van a arrepentir? ¿Cómo van a proceder al arrepentimiento si no les predicamos y si no predicamos con nuestra vida, con nuestro ejemplo? No es tiempo, hermanos, de escondernos. No es tiempo de que una luz se ponga debajo de la mesa. Es tiempo de levantarnos, de despertar. Despierte, despierte de ese sueño espiritual, hermano, que quizá usted se ha enfriado. Estamos en esta generación tan perversa, tan corrompida, que como iglesia necesitamos estar firmes y fieles delante de Dios para que esta generación, si el día de mañana deciden no aceptar a Cristo, no tengan excusa de decir, no vi, no me dijeron, no me predicaron, nadie me habló, nunca escuché. Hoy por medio de la tecnología, por medio de las redes sociales, por medio del internet, la palabra de Dios llega y se predica a los lugares más lejanos de este planeta Tierra. No habrá excusa en ese día delante de Dios de que no se les predicó, de que no escucharon. Gloria sea nuestro Dios. Isaías nos dijo, si quieren resplandezcan. Dios no nos está diciendo si quieres o si puedes. Nos dio una orden. La orden es levántate y resplandece. Porque Jesucristo ya vino. Jesucristo que es la luz, Él ya vino. Cristo ya venció. Cristo venció la muerte al tercer día. Y el Espíritu Santo nos ha sido dado. Pero un día el Espíritu Santo será quitado de la tierra. Un día ya no habrá oportunidad. Un día ya no habrá esperanza. La esperanza es hoy.
Hoy Cristo nos habla y nos dice: levántate, deja atrás las malas obras y vuélvete a tu primer amor. Ahora como iglesia debemos decidir, ¿queremos estar espiritualmente estancados y apagados o queremos volver a brillar? Gloria sea a nuestro Dios. Dios no nos llamó para sobrevivir en la oscuridad, nos ha llamado para vivir y brillar en medio de ella. Hay una generación esperándonos, esperando a Cristo. Y Dios quiere hacerles brillar esa luz de vida en su corazón. Pero trabajemos, levantémonos, porque todavía hay tiempo de predicar, todavía hay tiempo de vivir. Todavía Dios está dando tiempo, oportunidad, para que aquellas almas, aquellos hermanos que se han apagado, se han enfriado, vuelvan a los pies de Cristo. Gloria al Señor. Le invito a que hagamos una breve oración y démosle Dios gracias por este tiempo. Bendito Dios y buen Padre Celestial, tú que estás en los cielos, en la tierra y en todo lugar, te damos gracias, mi Cristo, mi Dios amado, por este tiempo de tu palabra, Señor, que ha sido predicada. Usa mi vida, Señor, úsame, Padre Santo, y que esta palabra quede guardada en nuestro corazón, aleluya, en el corazón de mis hermanos que hayan escuchado o que escucharán esa transmisión. Padre Santo, que tu palabra redarguya nuestra vida, Señor, y sobre todo ser hacedores de ella, no solamente oidores, hacedores. Ten misericordia, Señor, de mí y de la audiencia, Padre. A tu nombre sea la gloria por los siglos de los siglos, aleluya. Dios les bendiga, hermanos y amigos. Hemos llegado al final de este programa. Estuvo con ustedes su hermano y amigo José Luis Sánchez. Estuvimos predicando bajo el tema Levántate tú que duermes, en Isaías 61. Si usted necesita la oración, puede llamar a los teléfonos que están en su pantalla, o al 347-765-2378, o al 347-765-2380. Gloria al Señor. Que Dios le bendiga.

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1: Libro de Levítico, capítulo 7, versículos del 1 al 12. Asimismo, esta es la ley del sacrificio por la culpa. Es cosa muy santa. En el lugar donde degüellan el holocausto, degollarán la víctima por la culpa, y rociará su sangre alrededor sobre el altar. Y de ella ofrecerá toda su grosura, la cola y la grosura que cubre los intestinos, los dos riñones, la grosura que está sobre ellos, y la que está sobre los ijares, y con los riñones quitará la grosura de sobre el hígado. Y el sacerdote lo hará arder sobre el altar, ofrenda encendida a Jehová. Es expiación de la culpa. Todo varón de entre los sacerdotes la comerá. Será comida en el lugar santo. Es cosa muy santa. Como el sacrificio por el pecado, así es el sacrificio por la culpa. Una misma ley tendrán. Será del sacerdote que hiciere la expiación con ella. Y el sacerdote que ofreciere holocausto de alguno, la piel del holocausto que ofreciere será para él. Asimismo, toda ofrenda que se cociere en horno y todo lo que fuere preparado en sartén o en cazuela será del sacerdote que lo ofreciere. Y toda ofrenda amasada con aceite o seca será de todos los hijos de Aarón, tanto de uno como de otro. Y esta es la ley del sacrificio de paz que se ofrecerá a Jehová. Si se ofreciere en acción de gracias, ofrecerá por el sacrificio de acción de gracias tortas sin levadura amasadas con aceite y hojaldres sin levadura untadas con aceite y flor de harina frita en tortas amasadas con aceite.

0: darle a Dios cuando se trata de dar, por más que yo pueda darle, siempre Él me gana a mí, porque me regresa mucho, mucho más de lo que le di. Se puede dar sin amor, no se puede amar sin dar. Si yo doy, no es porque tengo, más bien tengo porque doy. Es que cuando Dios me pide, es que Él me quiere dar. Y cuando mi Dios me da, es que me quiere pedir. Si tú quieres, haz lo mismo y comienza a darle hoy. Y verás que en poco tiempo, tú también podrás decir, una cosa he aprendido de mi vida al caminar firme. No puedo ganarle a Dios.
1: No puedo ganarle a Dios.
0: Cuando se trata de dar. 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
1: Libro de Levítico, capítulo 7, versículos del 1 al 12. Asimismo, esta es la ley del sacrificio por la culpa. Es cosa muy santa. En el lugar donde degüellan el holocausto, degollarán la víctima por la culpa, y rociará su sangre alrededor sobre el altar. Y de ella ofrecerá toda su grosura, la cola y la grosura que cubre los intestinos, los dos riñones, la grosura que está sobre ellos, y la que está sobre los ijares, y con los riñones quitará la grosura de sobre el hígado. Y el sacerdote lo hará arder sobre el altar, ofrenda encendida a Jehová. Es expiación de la culpa. Todo varón de entre los sacerdotes la comerá. Será comida en el lugar santo. Es cosa muy santa. Como el sacrificio por el pecado, así es el sacrificio por la culpa. Una misma ley tendrán. Será del sacerdote que hiciere la expiación con ella. Y el sacerdote que ofreciere holocausto de alguno, la piel del holocausto que ofreciere será para él. Asimismo, toda ofrenda que se cociere en horno y todo lo que fuere preparado en sartén o en cazuela será del sacerdote que lo ofreciere. Y toda ofrenda amasada con aceite o seca será de todos los hijos de Aarón, tanto de uno como de otro. Y esta es la ley del sacrificio de paz que se ofrecerá a Jehová. Si se ofreciere en acción de gracias, ofrecerá por el sacrificio de acción de gracias tortas sin levadura amasadas con aceite y hojaldres sin levadura untadas con aceite y flor de harina frita en tortas amasadas con aceite.

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1: 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Él me guardará, siempre me confortará, por las sendas de justicia me guiará. Y en el tiempo de dolor me será consolador, y en mi corazón su paz infundirá. 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

Buenos días, buenas tardes, buenas noches, amados amigos y hermanos, dependiendo en cualquier parte del mundo en donde usted se encuentre en esta hermosa hora. Nuestro deseo es que reciba la bendición del Padre, del Hijo y del Espíritu Santo. Gloria sea Jesús. En esta hermosa hora le saluda su hermana y amiga en Cristo, Fabiola Acatitla. Doy gracias al Señor por concederme esta oportunidad de poder compartir su hermosa y bendita palabra. Gloria sea el Señor. En esta hora vamos a hablar de un tema, gloria al Señor, que lo encontramos en el libro de Isaías, capítulo 37, verso 35. Esa es nuestra base bíblica. Isaías 37, verso 35, dice así la palabra del Señor. En el nombre del Padre, del Hijo y del Espíritu Santo. Porque yo ampararé a esta ciudad para salvarla, por amor de mí mismo y por amor de David, mi siervo. Bendito Dios y Rey, buen Padre Celestial, en esta hora, Señor, una vez más, Padre, me presento, mi Dios, delante de ti, Señor. Eterno Dios, toma el control, Padre Santo, de este tiempo. Espíritu Santo, yo te pido, Señor, que seas tú hablando a cada vida, a cada corazón, Señor. Ministra, poderoso Dios, tu hermosa palabra, Señor. Ministra, Padre Santo, habla, Señor, a todo aquel que se encuentra, Señor, sediento, necesitado de tu palabra, Señor. En esta hora, poderoso Dios, me presento, Señor, delante de ti. Reconozco, Señor, que tuya es la gloria, que tuya es la honra, Señor. Tú eres Rey de Reyes y Señor de Señores, poderoso Dios. Gracias, mi Dios eterno. Gracias, Padre Santo, por permitirme la vida, por darme la dicha una vez más de estar en este lugar santo, Señor, para alabar y bendecir tu nombre, Señor. Espíritu Santo, quebranta cada vida, cada corazón, Señor. Que tu palabra quede sembrada, Señor, y dé fruto al 100 por 1, poderoso Dios. Gracias, Señor eterno, gracias por tu grande amor, por tu gran misericordia, por tu benevolencia, poderoso Rey de gloria, Rey de misericordia. En el nombre de tu Hijo Jesús te doy toda la gloria, la honra, solo a ti, Padre, Hijo y Espíritu Santo. Gloria sea al Señor, gloria a Jesús, aleluya. Nuestra base bíblica la encontramos en el libro de profeta Isaías, capítulo 37, su verso 35, gloria al Señor. El título que yo le puse al tema, por amor. Solo así dice el título, por amor. El tema que estaremos desarrollando, Dios se glorifica en tu debilidad. Gloria al Señor. Dios se glorifica en tu debilidad. La palabra de Dios nos dice, porque yo ampararé a esta ciudad para salvarla por amor de mí mismo y por amor a David, mi siervo. Gloria sea al Señor. A través del estudio de esta palabra, dice la historia, ¿verdad? Mirando, estudiando la palabra del Señor, la historia nos habla de este rey llamado Ezequías. La historia de este rey la podemos encontrar en segundo libro de Crónicas, su capítulo 29. Gloria al Señor. En segundo libro de Crónicas, capítulo 29 al 32, podemos encontrar la historia de este rey llamado Ezequías, rey de Judá. Gloria al Señor. Dice así la palabra del Señor, aleluya. El verso 1 de segundo de Crónicas, capítulo 29, verso 1. Comenzó a reinar Ezequías, siendo de 25 años, y reinó 29 años en Jerusalén.
El hombre de su madre fue Abías, hija de Zacarías, e hizo lo recto ante los ojos de Jehová, conforme a todas las cosas que había dicho, que había hecho David, su padre. En el primer año de su reinado, en el mes primero, abrió las puertas de la casa de Jehová y las reparó. E hizo venir a los sacerdotes y levitas y los reunió en la plaza oriental y les dijo: Oídme, levitas, santificaos ahora y santificad la casa de Jehová, el Dios de vuestros padres, y sacad del santuario la inmundicia. Gloria sea al Señor. Este rey Ezequías, dice la palabra del Señor, que comenzó a reinar sobre Judá a la edad de 29 años, gloria al Señor. La palabra de Dios nos dice que él limpió el templo, mandó a santificar a los sacerdotes, mandó a que el pueblo, ¿verdad?, también se santificara. Él restableció la adoración a Jehová. Gloria a Jesús. Y mire, dice la palabra del Señor, lo más importante que este rey hizo, dice la palabra del Señor, y les dijo: Oídme, levitas, santificaos ahora y santificad la casa de Jehová, el Dios de vuestros padres, y sacad del santuario la inmundicia. Podemos entender a través de la palabra del Señor, Dios nos habla en esta hermosa hora. El Señor está a las puertas, amado amigo, amado hermano que me estás escuchando. El Señor viene pronto. Muchas veces nosotros, ¿verdad?, quizás no lo queremos aceptar o nos cohibimos de hablar de este tema. Pero la verdad, amado amigo, amado hermano que me estás escuchando, el Señor viene pronto porque su palabra así lo dice. Él prometió, cuando él fue ascendido al cielo, él ascendió. Él les dijo a sus discípulos que él se iba, pero él volvería. Amado amigo, amado hermano, hoy es el tiempo. El Señor viene pronto y dice su palabra que él viene a levantar una iglesia limpia, una iglesia santa y sin mancha. Hoy podemos mirar en la palabra del Señor este ejemplo del rey Ezequías. Dice la palabra que él ordenó sacar del santuario la inmundicia. Esta palabra tiene que ministrar a nuestra vida. Esta palabra tiene que tocar nuestro corazón cada vez que nosotros la leemos. Si le pedimos dirección al Espíritu Santo, como mencionaba y la palabra de Dios lo dice, que el Señor viene a buscar una iglesia limpia, una iglesia santa, una iglesia sin mancha y sin arruga. Dice la palabra del Señor. Tomamos esta palabra para nosotros, dice la palabra, sacad la inmundicia. ¿Qué es lo que está en tu vida? ¿Qué hay en tu vida que al Señor no le agrada? Limpia tu vida. Saca lo que hay en tu vida que está impidiendo que el Señor obre, que el Señor entre a tu corazón, que el Señor entre a tu hogar. Dice la palabra del Señor
que debemos de limpiar nuestras vidas, así como este rey Ezequías mandó a purificar el templo, mandó a limpiarlo. Hoy día el Señor te dice: limpia tu vida, purifica tu vida, porque la venida del Señor está cerca. Dice la palabra del Señor que el día y la hora nadie la sabe, sino solo el Padre. Por eso el Señor no se cansa de hablar a nuestra vida. El Señor no cesa de hablarnos y decirnos: límpiate, purifícate. ¿Cómo nosotros vamos a ser limpios? ¿Cómo nosotros podemos purificar nuestra vida? En la sangre de nuestro Señor Jesucristo. Él es el que nos limpia, Él es el que nos lava de todo pecado. Gloria sea al Señor. Cuando venimos a los pies de Cristo y le decimos, le pedimos que Él nos lave, que Él nos limpie con su sangre preciosa, Él lo hace, amado amigo, amado hermano. Gloria sea al Señor. Este rey Ezequías, dice la palabra del Señor, que comenzó a gobernar en Judá, y él hizo lo recto ante los ojos de Dios. Gloria sea al Señor. Dice, sigue diciendo la palabra de Dios, gloria a Jesús, porque nuestros padres se han rebelado y han hecho lo malo ante los ojos de Jehová nuestro Dios, porque le dejaron y apartaron sus rostros del tabernáculo de Jehová y le volvieron las espaldas. Mire, que este pueblo se había vuelto contra Dios. Este pueblo le había dado la espalda al Señor. Aún cerraron las puertas del pórtico y apagaron las lámparas. No quemaron incienso, sino santificaron holocausto en el santuario al Dios de Israel. Dejaron de orar al Señor, dejaron de buscar a Dios, gloria sea Jesús. Dice, por tanto, la ira de Jehová ha venido sobre Judá y Jerusalén, y los ha entregado a turbación, a execración y a escarnio, como veis vosotros con vuestros ojos. Porque muchas veces la ira de Dios viene a la vida del hombre. Porque muchas veces nosotros estamos siendo afligidos, estamos siendo atribulados. Porque Dios va a derramar la ira suya al hombre, porque el hombre se ha olvidado del Señor, porque no le ha buscado, porque no ora al Señor. Por eso el Señor va a derramar su ira, gloria a Jesús. Por eso el Señor trae juicio a esta nación. El Señor trae juicio a la humanidad por su desobediencia, porque le ha dado la espalda a Dios, gloria a Jesús, aleluya. Gloria sea al Señor. Pero más adelante vamos a mirar, como dice nuestro tema, Dios se glorifica en tu debilidad. No solamente, ¿verdad?, estamos mirando por qué la ira de Dios viene a la vida del hombre. Dice la palabra del Señor: y he aquí, nuestros padres han caído a espada, y nuestros hijos, nuestras hijas y nuestras mujeres fueron llevados cautivos por esto. Ahora pues, dice Ezequías, yo he determinado hacer pacto con Jehová, el Dios de Israel, para que aparte de nosotros el ardor de su ira. Mire qué palabras este hombre declara. Dice, ahora
Yo he determinado hacer pacto con Jehová, el Dios de Israel, para que aparte de nosotros el ardor de su ira. Gloria a Jesús, aleluya. Dice la palabra del Señor, ¿verdad?, que este hombre, este rey Ezequías, hizo lo recto delante del Señor. Pero mientras él reinaba, mientras él hacía la voluntad de Dios, dice que se levantó un rey llamado Senaquerib. Este rey dice que amenazó al pueblo de Dios. Este rey, el rey de Asiria, se levantó en contra del pueblo de Dios, en contra de este rey Ezequías. Gloria al Señor. Dice la palabra del Señor en Isaías 37. Y aconteció pues que cuando el rey Ezequías oyó esto, rasgó sus vestidos. Desde el verso 36 del libro de Isaías, dice el verso 1: Aconteció en el año 14 del rey Ezequías que Senaquerib, rey de Asiria, subió contra todas las ciudades fortificadas de Judá y las tomó. Y el rey de Asiria envió al Rabsacés con un gran ejército desde Laquis a Jerusalén contra el rey Ezequías y acampó junto al acueducto del estanque de arriba en el camino de la heredad del lavador. Dice que este rey Senaquerib dice que subió contra las naciones, contra las ciudades de Judá y las tomó. Este rey de Asiria tomó al pueblo de Judá. Este rey fue e hizo como él quiso contra el pueblo de Judá. Y así como él lo hizo, él también quería tomar cautivo a Jerusalén. Dice el verso 14. El rey dice así: No os engañe Ezequías, porque no os podrá librar. Ni os haga Ezequías confiar en Jehová diciendo: Ciertamente Jehová nos librará. No será entregada esta ciudad en manos del rey de Asiria. No escuchéis a Ezequías, porque así dice el rey de Asiria. Mire que este rey le habla al pueblo y le dice: no confíen en Ezequías, no confíen en lo que Ezequías habla. Haced conmigo paz y salid a mí, y coma cada uno su viña y cada uno de su higuera, y beba cada cual las aguas de su pozo. Mire, amado amigo, amado hermano, cómo es el enemigo de nuestra alma, cómo el enemigo, verdad, trata de confundirnos, cómo el enemigo trata de engañarnos, ofreciéndonos. Dice que este rey de Asiria le decía al pueblo de Israel, al pueblo de Jerusalén: ven, haz conmigo paz y sal y come. Dice la palabra del Señor: come y bebe. ¿Verdad? Mire cómo es el enemigo tan astuto. Él trata de confundirnos. ¿Verdad? El enemigo trata de decirle al hombre: no creas en Dios, no le escuches. Ven, mira, mejor haz esto que mejor te conviene. Come, bebe, gózate. En pocas palabras, es lo que el enemigo hace.
Mire que cuando nosotros leemos la palabra del Señor, el Señor habla nuestra vida poderosamente. Este rey de Asiria lo es, ¿verdad? Lo comparamos con el enemigo. El enemigo trae ofertas a la vida del hombre. El enemigo te ofrece todo lo material, todo lo que tú quieras, él te puede dar. Él trata de confundirte. Pero Dios sigue siendo fiel. Dios es fiel si tú confías en él, gloria a Jesús. Entonces dice, ¿verdad?, que estas palabras del rey de Asiria llevaron los mensajeros al pueblo de Jerusalén. Y dice el capítulo 37 del verso 1. Y al oír, ¿verdad?, el rey Ezequías, dice: aconteció pues que cuando el rey Ezequías oyó esto, rasgó sus vestidos y cubierto de cilicio vino a la casa de Jehová. Mire que el rey dice que él rasgó sus vestidos y se cubrió de cilicio. Ahí vemos el primer paso de un verdadero arrepentimiento, una verdadera confianza en Dios. Dice que este rey Ezequías primero rasgó sus vestidos. Segundo, se cubrió de cilicio y ceniza en señal de humillación. Y después vino a la casa de Jehová. ¿Cuántos de nosotros, cuando estamos siendo afligidos, cuántos de nosotros cuando estamos pasando por pruebas, por necesidades, venimos y nos humillamos delante del Señor, nos postramos de rodillas en nuestro aposento? ¿Cuántos de nosotros venimos a la casa del Señor? Este rey Ezequías hizo lo correcto. Él se humilló y vino a la casa de Jehová. Y dice la palabra del Señor: y envió a Eliaquín mayordomo y a Sebna escriba, a los ancianos de los sacerdotes, cubiertos, mire que todos se cubrieron de cilicio. Y ellos fueron enviados al profeta Isaías, hijo de Amós. Gloria a Jesús. Y estos le dijeron a Isaías: así ha dicho Ezequías, día de angustia y de reprensión y de blasfemia es este día, porque los hijos han llegado hasta el punto de nacer y la que da a luz no tiene fuerzas. La palabra de Dios nos habla. El rey Ezequías dice que él compara al pueblo de Israel, compara al pueblo de Israel como una mujer a punto de dar a luz. Pero ¿qué pasa? Que esta mujer es débil. Dice: porque los hijos han llegado hasta el punto de nacer y la que da a luz no tiene fuerzas. Dice nuestro tema: Dios se glorifica en tu debilidad. El rey Ezequías estaba reconociendo que él era débil. El rey Ezequías estaba diciéndole a Dios que el pueblo de Israel no estaba listo para atacar. El pueblo de Israel no estaba listo para poner oposición. El pueblo de Israel no estaba listo para luchar en contra del enemigo. Gloria a Jesús. Como una mujer, ¿verdad?, para dar a luz necesita estar fuerte, tener fuerzas. Y dice que el pueblo de Israel no tenía fuerzas. ¿Por qué?
porque apenas el pueblo de Israel estaba haciendo reconciliación con Dios. El pueblo de Israel aún apenas se estaba levantando para ponerse a cuentas con el Señor. Muchas veces el enemigo está atacando a tu vida. Muchas veces el enemigo viene a sacudir tu vida. Gloria sea al Señor. Muchas veces viene la enfermedad. Muchas veces viene la desolación. Viene la debilidad a tu vida y tú te sientes débil. Tú no te sientes preparado para luchar. Porque hoy en día muchas veces la enfermedad, muchas veces la depresión toma lugar en la vida del hombre. Porque muchas veces, ¿verdad?, y hemos visto casos donde el hombre, la mujer, le viene enfermedad, le viene situaciones a su vida que muchas veces el ser humano no tiene la fuerza ni la capacidad para enfrentar. ¿Y qué pasa? Si el ser humano, si la mujer, si el hombre no tiene fuerzas para soportar, se da a la depresión, se abandona totalmente. Gloria sea Jesús. El hombre y la mujer sin Dios no son nada. El hombre y la mujer sin Dios son débiles. Somos débiles si nosotros no confiamos en el Señor. Cuando nosotros no confiamos en el Señor, no tenemos fuerza para soportar la prueba. No tenemos fuerza para soportar la enfermedad o la situación por la cual estás pasando. No tienes fuerza. ¿Y qué haces? Se abandona. La mujer y el hombre se abandona. Ya no quiere comer, ya no se quiere bañar, ya no quiere salir de su casa. Lo que él quiere es dormir, estar deprimido todo el tiempo. Mire qué es lo que hace el enemigo. El enemigo viene a tu vida y trata de poner temor. El enemigo trata de poner enfermedad. El enemigo te ataca a través de los pensamientos. El enemigo te dice, tú no puedes, tú no vales nada, tú no puedes hacer nada, es mejor que te quedes como estás. Pero el Señor en esta hermosa hora te dice que Dios se quiere glorificar en tu vida. Gloria al Señor, aleluya. Gloria a Jesús. Dice la palabra de Dios en segunda carta a los Corintios, capítulo 12, verso 1. Y me ha dicho, bástate de mi gracia, porque mi poder se perfecciona en la debilidad. Por tanto, de buena gana me gloriaré más bien en mis debilidades, para que repose sobre mí el poder de Cristo. Gloria a Jesús, aleluya. La palabra del Señor nos habla y nos da un ejemplo de Pablo. Gloria al Señor. Pablo nos da un ejemplo, dice, el aguijón, ¿verdad?, que él tenía, que estaba padeciendo. Gloria al Señor. Y él mismo declara, y me ha dicho, bástate de mi gracia, porque mi poder se perfecciona en la debilidad. Gloria sea Jesús, aleluya. Gloria sea al Señor. Quizás, ¿verdad?, el aguijón que Pablo tenía era, ¿verdad?, a través del cual él se mantenía humilde. Él se acordaba de lo débil que era como ser humano. Este aguijón del cual habla la palabra del Señor, quizás a Pablo lo llevaba a humillarse delante de Dios y reconocer la necesidad de mantenerse en contacto con Dios. Si nosotros reconocemos nuestras debilidades, estamos dejando a un lado el orgullo. Y es cuando dejamos que Dios muestre su poder en nuestras vidas. Cuando nosotros nos dejamos
nos abandonamos en las manos del Señor. Le decimos al Señor que no podemos. Le decimos al Señor que somos débiles. Estamos dejando que el poder de Dios se manifieste en nuestras vidas. Muchas veces, amado amigo que me estás escuchando, muchas veces Dios tiene que

Nosotros necesitamos de Dios. Nosotros necesitamos reconocer que somos débiles sin el Señor, que necesitamos que Dios sea el que pelee por nuestra causa y no depender de nuestras propias fuerzas. Nuestras debilidades nos ayudan a desarrollar nuestro carácter como cristianos, como hijos de Dios. Muchas veces usted puede decir, si yo tengo dinero es porque trabajo, si yo tengo alimento es porque me mato trabajando, si yo traigo a la casa el sustento es por mi propia fuerza. Pero déjame decirte, amado amigo, amado hermano que me estás escuchando, que no es así. Si nosotros tenemos bendición, si nosotros tenemos un trabajo, es porque tenemos salud. ¿Y por qué tenemos salud? Porque Dios ha sido bueno. Dice la palabra del Señor, si yo vivo, es porque tú vives. Si nosotros vivimos, si nosotros tenemos, es por la infinita voluntad de nuestro Señor. Por eso nos dice la palabra de Dios que debemos de humillarnos cada día, debemos de hacernos débiles para que Dios se glorifique. Pablo recalca, por tanto, de buena gana me gloriaré más bien en mis debilidades para que repose sobre mí el poder de Cristo. Gloria sea Jesús, aleluya. La gloria sea nuestro Dios, gloria al Señor, aleluya. Dice la palabra del Señor que este rey, verdad, Ezequías, dice que acudió al profeta para que el profeta, verdad, intercediera ante Dios. Dice la palabra del Señor, Dios respondió a la oración de su siervo Isaías. Dice que el verso 4, que Ezequías le dice, le manda decir a Isaías, quizá oirá Jehová tu Dios las palabras del Rabsacés, al cual el rey de Asiria, su señor, envió para blasfemar al Dios vivo y para vituperar con las palabras que oyó Jehová Dios. Eleva pues oración tú por el remanente que aún ha quedado. Y dice la palabra del Señor, y les dijo, verdad, y vinieron pues los siervos de Ezequías a Isaías, y les dijo Isaías, diréis así a vuestro señor, así ha dicho Jehová, no temas, porque las palabras que has oído, por las cuales me han blasfemado los siervos del rey de Asiria, dice Dios, no temas, porque ¿quién ofendió al pueblo? ¿Quién fue? ¿A quién ofendió este rey de Asiria? No más que al Dios Todopoderoso. Dice la palabra del Señor, así diréis a Ezequías, rey de Judá, no te engañe tu Dios en quien tú confías, diciendo, Jerusalén no será entregada en mano del rey de Asiria. Dice, verdad, que Dios le manda decir a Ezequías, Dios le dice, ¿a quién? ¿A quién ha blasfemado? ¿Contra quién? Este rey ha blasfemado diciendo, no te engañe tu Dios en quien tú confías. Gloria sea Jesús, aleluya. He aquí que tú oíste lo que han hecho los reyes de Asiria y todas las tierras que la destruyeron, ¿y escaparás tú? ¿Acaso libraron sus dioses las naciones que destruyeron mis antepasados? Dice, verdad, el rey de Asiria se enalteció, el rey de Asiria se enorgulleció.

0: ofendiendo a Dios, blasfemando contra Él. Pero vimos, dice la palabra del Señor, que Ezequías acudió al rey, al profeta Isaías, para que el profeta intercediera ante Dios por él. Y dice que también Ezequías tomó acción. Dice que Ezequías tomó las cartas de la mano de los embajadores y las leyó, y las subió a la casa de Jehová y las extendió delante de Jehová. Entonces Ezequías oró a Jehová diciendo: Jehová de los ejércitos, Dios de Israel, que moras entre los querubines. Mire qué hermosas palabras. Ezequías reconoció a Dios. Ezequías se humilló. Dice: solo tú eres Dios, Dios de todos los reinos de la tierra. Gloria al Señor, aleluya. Tú hiciste los cielos y la tierra. Inclina, oh Jehová, tu oído y oye. Abre, oh Jehová, tus ojos y mira y oye todas las palabras de Senaquerib, que ha enviado a blasfemar al Dios viviente. Gloria al Señor. Ezequías reconoció a Dios como el Todopoderoso. Ezequías reconoció a Dios como el Hacedor, el Creador de los cielos y la tierra. Y mire, dice la palabra del Señor, ¿por qué? ¿Por qué los pueblos de Judá habían sido tomados? ¿Por qué estas naciones, estos pueblos de Amad, de Arfad, de Serbafaín, Ena y Eiba, dice la palabra del Señor, por qué estos pueblos fueron destruidos por Asiria? Dice la palabra del Señor, porque sus dioses no eran el verdadero Dios, sino que sus dioses eran obra de manos de hombre, de madera y de piedra, y por eso ellos fueron destruidos. Muchas veces nosotros somos destruidos, nuestra vida se destruye, nuestra vida se desmorona. ¿Por qué? Porque nuestro Dios quizás es el dinero, nuestro Dios quizás es lo que poseemos. Muchas veces nosotros hemos puesto nuestra confianza en nuestras propias fuerzas. Muchas veces quizás nosotros no hemos confiado en Dios, sino que hemos puesto la confianza en el hombre, en las cosas materiales. Por eso somos destruidos, por eso nuestra vida se ha desmoronado, porque no hemos puesto nuestra confianza en el Dios adecuado, en el Dios todopoderoso, que es el Rey de Reyes y Señor de Señores. Gloria a Jesús. Estos pueblos habían sido derrotados, habían sido llevados cautivos, porque sus dioses, dice la palabra del Señor, que sus dioses eran manos de hombre, de madera y de piedra. Ellos se habían olvidado del Señor y se habían ido tras la idolatría, tras los dioses de madera. Por eso ellos habían sido cautivos. Pero Ezequías reconoce a Jehová. Ezequías le da la gloria a Dios y le pide que sea él el que lo libre de manos del rey de Asiria. Gloria sea al Señor. Dice la palabra de Dios. Gloria a Jesús. Una vez que Ezequías había orado, dice la palabra del Señor, Isaías, hijo de Amós, envió a decir a Ezequías: así ha dicho Jehová, Dios de Israel, acerca de lo que me rogaste. Mire que el rey Ezequías le rogó al Señor y Dios respondió: lo que tú me rogaste sobre Senaquerib, rey de Asiria, estas son las palabras que Jehová habló contra él. La virgen hija de Sión te menosprecia, te escarnece. Detrás de ti mueve su cabeza la hija de Sión. ¿A quién vituperaste? ¿A quién blasfemaste, oh rey de Asiria? ¿Contra quién has alzado tu voz y levantado tus ojos en alto? Dios dice: contra el Santo de Israel. Por mano de tus siervos, oye, oh rey de Asiria, has vituperado al Señor y dijiste: con gran multitud de mis carros subiré a las alturas de los montes, a las laderas del Líbano. Cortaré tus altos cedros, tus cipreses escogidos. Llegaré hasta sus más elevadas cumbres, al bosque de sus feraces campos. Yo cavé y bebí las aguas, y con las pisadas de mis pies sacaré todos los ríos de Egipto, dice la palabra del Señor. Porque contra mí te airaste, y tu arrogancia ha subido a mis oídos. Contra Dios, contra Jehová, este rey de Asiria se airó. Contra él subió su arrogancia, dice la palabra del Señor. Senaquerib no solo amenazó a Judá, sino que ofendió a Dios. Él blasfemó contra nuestro Dios Todopoderoso. Se enalteció. Por eso Dios responde. Por eso Dios tomó acción. Dice la palabra del Señor que Ezequías oró a Dios y Dios le respondió. Ezequías le pidió al Señor que lo librara y Dios respondió su oración. Vemos que Ezequías se humilló ante Dios y este Senaquerib se volvió arrogante. Segunda de Crónicas 32:26 dice la palabra del Señor: pero Ezequías, después de haberse enaltecido su corazón, se humilló, él y los moradores de Jerusalén. Él se humilló. Vemos la diferencia entre Senaquerib con su arrogancia y Ezequías con su humillación. Dice la palabra del Señor que él se humilló ante Dios, y la humillación dice que es una acción de humillarse, es una acción de abatir el orgullo. Y la arrogancia dice que es un sentimiento de superioridad que desarrolla un individuo en relación con otros. Mire qué diferencia hay entre la humillación y la arrogancia. Entonces, dice que Dios responde en el verso 33. Gloria al Señor, aleluya. Dice la palabra de Dios: por tanto, Así ha dicho Jehová acerca del rey de Asiria: no entrará en esta ciudad, ni arrojará saeta en ella, no vendrá delante de ella con escudo, ni levantará contra ella baluarte. Por el camino que vino, volverá y no entrará en esta ciudad, dice Jehová. Jehová responde a la oración de su siervo Isaías. Jehová responde a la oración de Ezequías. Jehová responde a la humillación del pueblo. Gloria a Jesús. Jehová respondió diciéndole que lo que el rey de Asiria decía no se iba a llevar a cabo. Dice nuestra base bíblica: porque yo ampararé a esta ciudad para salvarla por amor de mí mismo y por amor de David, mi siervo. Mire, amado hermano, qué hermoso es Dios. Porque cuando usted se humilla, cuando usted se muestra débil delante del Señor, Dios no puede negarse. Dios no puede negarse a sí mismo. Dios mira un corazón contrito, un corazón humillado. El Señor responde: porque yo ampararé a esta ciudad para salvarla por amor de mí mismo. ¿A quién había ofendido Senaquerib? A Dios. Y Dios iba a defender su honor. Dios está mostrando que Él es el Dios Todopoderoso. Él es el Dios que tiene control de todas las cosas y nadie puede ofender a Dios. Dios menciona y dice: yo ampararé a esta ciudad para salvarla por amor de mí mismo. Cuando usted y yo venimos a los pies del Señor y le clamamos y le pedimos perdón y nos humillamos, Dios no se niega a perdonarnos. Dios no va a negar su amor a aquel que se humilla. Senaquerib había ofendido a nuestro Dios Todopoderoso. Así que Dios defendería a Jerusalén por amor a su honor y en memoria de su promesa a David. Asiria insultó a Dios. Lo que Jerusalén no tenía posibilidad de hacer, Dios lo haría por ellos. Amado amigo, amado hermano que me estás escuchando, si tú no puedes, si tú reconoces que tú no puedes con tus propias fuerzas, Dios está dispuesto a hacerlo por ti. Cuando usted se humilla, cuando usted se rinde ante Dios diciéndole: yo soy débil, ahí es cuando Dios se glorifica. Cuando usted le dice al Señor: yo no puedo con mis propias fuerzas, allí Dios se lleva la gloria. Gloria sea al Señor. Y mire el verso 36, dice: y salió el ángel de Jehová y mató a 185,000 en el campamento de los asirios. Y cuando se levantaron por la mañana, he aquí que todo era cuerpos de muertos. ¿Quién lo hizo? No fue el pueblo, no fue el rey, fue Dios mismo el que peleó esta batalla. Fue Dios el que hizo la obra. Fue Dios el que peleó por su nombre. Gloria sea al Señor. Amado amigo, amado hermano que me estás escuchando, Dios quiere glorificarse. Dios quiere llevarse la gloria en tu vida. Gloria sea al Señor. Dios quiere restaurar tu vida, pero antes tú tienes que humillarte delante del Señor, que como dice nuestro tema, Dios se glorifica en tu debilidad. Si tú le dices al Señor que tú eres débil, que tú no puedes con tus propias fuerzas para cambiar tu vida, para cambiar quizás la condición en la cual tú estás viviendo, Dios está presto para glorificarse. Amados amigos y hermanos, hasta aquí mi parte, que el Señor les bendiga. Estuvo con ustedes su hermana y amiga en Cristo, Fabiola Acatitla.
1: Jesús, necesitamos ser como tú. Haz nuestro carácter más como el tuyo. Ayúdanos, levante sus manos y dígaselo al Señor.

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1: Libro de Levítico, capítulo 7, versículos del 1 al 12. Asimismo, esta es la ley del sacrificio por la culpa. Es cosa muy santa. En el lugar donde degüellan el holocausto, degollarán la víctima por la culpa, y rociará su sangre alrededor sobre el altar. Y de ella ofrecerá toda su grosura, la cola y la grosura que cubre los intestinos, los dos riñones, la grosura que está sobre ellos, y la que está sobre los ijares, y con los riñones quitará la grosura de sobre el hígado. Y el sacerdote lo hará arder sobre el altar, ofrenda encendida a Jehová. Es expiación de la culpa. Todo varón de entre los sacerdotes la comerá. Será comida en el lugar santo. Es cosa muy santa. Como el sacrificio por el pecado, así es el sacrificio por la culpa. Una misma ley tendrán. Será del sacerdote que hiciere la expiación con ella. Y el sacerdote que ofreciere holocausto de alguno, la piel del holocausto que ofreciere será para él. Asimismo, toda ofrenda que se cociere en horno y todo lo que fuere preparado en sartén o en cazuela será del sacerdote que lo ofreciere. Y toda ofrenda amasada con aceite o seca será de todos los hijos de Aarón, tanto de uno como de otro. Y esta es la ley del sacrificio de paz que se ofrecerá a Jehová. Si se ofreciere en acción de gracias, ofrecerá por el sacrificio de acción de gracias tortas sin levadura amasadas con aceite y hojaldres sin levadura untadas con aceite y flor de harina frita en tortas amasadas con aceite.

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1: Libro de Levítico, capítulo 7, versículos del 1 al 12. Asimismo, esta es la ley del sacrificio por la culpa. Es cosa muy santa. En el lugar donde degüellan el holocausto, degollarán la víctima por la culpa, y rociará su sangre alrededor sobre el altar. Y de ella ofrecerá toda su grosura, la cola y la grosura que cubre los intestinos, los dos riñones, la grosura que está sobre ellos, y la que está sobre los ijares, y con los riñones quitará la grosura de sobre el hígado. Y el sacerdote lo hará arder sobre el altar, ofrenda encendida a Jehová. Es expiación de la culpa. Todo varón de entre los sacerdotes la comerá. Será comida en el lugar santo. Es cosa muy santa. Como el sacrificio por el pecado, así es el sacrificio por la culpa. Una misma ley tendrán. Será del sacerdote que hiciere la expiación con ella. Y el sacerdote que ofreciere holocausto de alguno, la piel del holocausto que ofreciere será para él. Asimismo, toda ofrenda que se cociere en horno y todo lo que fuere preparado en sartén o en cazuela será del sacerdote que lo ofreciere. Y toda ofrenda amasada con aceite o seca será de todos los hijos de Aarón, tanto de uno como de otro. Y esta es la ley del sacrificio de paz que se ofrecerá a Jehová. Si se ofreciere en acción de gracias, ofrecerá por el sacrificio de acción de gracias tortas sin levadura amasadas con aceite, y hojaldres sin levadura untadas con aceite, y flor de harina frita en tortas amasadas con aceite.

todo lo que has dado de corazón y con sinceridad regresará a ti. No importa cómo te lo han pagado aquí en la tierra, pues la verdadera recompensa viene de las manos de Dios.

0: no puedo ganarle a Dios. Una cosa he aprendido de mi vida al caminar. No puedo ganarle a Dios cuando se trata de dar. Por más que yo pueda darle, siempre Él me gana a mí. Porque me regresa mucho, mucho más de lo que le di. Se puede dar sin amor. No se puede amar sin dar. Si yo doy, no es porque tengo. Más bien, tengo porque doy. Es que cuando Dios me pide, es que Él me quiere dar. Y cuando mi Dios me da, es que me quiere pedir. Si tú quieres, haz lo mismo y comienza a darle hoy. Y verás que en poco tiempo, tú también podrás decir: una cosa he aprendido de mi vida al caminar firme. No puedo ganarle a Dios.
1: No puedo ganarle a Dios.
0: Cuando se trata de dar. 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
1: Dios les bendiga, queridos amigos y hermanos que nos sintonizan en esta hora. Buenos días, buenas tardes o buenas noches. Dependiendo del lugar donde usted se encuentre, le saluda su hermano y amigo Martín Vázquez. Es un privilegio el poder estar aquí en este altar radial y poder levantar nuestra mirada, el poder abrir nuestros labios, el poder darle la gloria, la honra y la alabanza a aquel que es merecedor, aquel que es digno, aquel que ha formado los cielos y la tierra, y por su infinito amor y por esa misericordia tan grande, nos ha dado el privilegio de poder recibir el perdón a cada uno de nuestros pecados. Pero antes de seguir alabando y adorando al Señor, los voy a invitar a leer una porción bíblica que se encuentra en el libro de Ezequiel, capítulo 34. La palabra de Dios se lee en el nombre del Padre, del Hijo y de su Santo Espíritu. Vino a mí palabra de Jehová diciendo: Hijo de hombre, profetiza contra los pastores de Israel. Profetiza y di a los pastores: Así ha dicho Jehová del Señor. Ay de los pastores de Israel, que se apacientan a sí mismos y no apacientan los pastores a los rebaños. Coméis la grosura y os vestís de la lana, la engordada degolláis, mas no apacentáis a las ovejas. No fortalecisteis las débiles, ni curasteis las enfermas, no vendáis la perniquebrada, no volteéis al redil la descarriada, ni buscáis la perdida, sino que os habéis enseñoreado de ellas con dureza y con violencia, y andan errantes por la falta de pastor, y son presa de todas las fieras del campo, y se han dispersado, anduvieron perdidas mis ovejas por todos los montes, y en todo collado alto, y en toda la faz de la tierra fueron esparcidas mis ovejas, y no hubo quien las buscase, ni quien preguntase por ellas. Por tanto, pastores, oíd palabra de Jehová. Vivo yo, ha dicho Jehová el Señor, que por cuanto mi rebaño fue para ser robado, y mis ovejas fueron para ser presa de todas las fieras del campo, sin pastor, ni mis pastores buscaron mis ovejas, sino que los pastores se apacentaron a sí mismos y no apacentaron mis ovejas. Por tanto, oh pastores, oí palabra de Jehová. Así ha dicho Jehová del Señor: He aquí que yo estoy contra los pastores, y demandaré mis ovejas de su mano, y les haré dejar de apacentar las ovejas, ni los pastores se apacentarán más a sí mismos, pues yo libraré mis ovejas de sus bocas, y no les serán más por comida, porque así ha dicho Jehová del Señor. He aquí, yo mismo iré a buscar mis ovejas, y las reconoceré, y como reconoce su rebaño el pastor el día que está en medio de sus ovejas esparcidas, así reconoceré mis ovejas, y las libraré de todos los lugares en que fueron esparcidas el día del nublado y de la oscuridad. Y yo las sacaré de los pueblos y las juntaré de las tierras. Las traeré a su propia tierra y las apacentaré. montes de Israel, por las riberas y en todos los lugares habitados del país. En buenos pastos las apacentaré y en los altos montes de Israel estará su prisco. Ahí dormirán en buen redil y en pastos suculentos serán apacentadas sobre los montes de Israel. Gracias, bendito Dios. Gracias, oh Padre Santo, aleluya, por esta preciosa palabra. Gracias, mi Dios, aleluya, por estos preciosos momentos, Señor, aleluya, que tú nos concedes, Padre. Por estos momentos, oh Padre Santo, aleluya, en los cuales, Señor, nos podemos sumergir, Señor, en tu presencia, Padre, levantando, Señor, nuestra mirada hacia ti, Padre Santo, aleluya, nuestros brazos, Señor, aleluya, en señal, Señor, de rendición, Padre Santo, aleluya, en señal de humildad, Padre Santo, aleluya, reconociéndote, Señor, aleluya, como el grande, el todopoderoso, el creador del cielo y de la tierra, sí, Señor. Reconociendo, Padre Santo, aleluya, que somos pecadores, Señor, que somos inmerecedores, Padre Santo, aleluya, de tan grande amor, Señor. Sí, Señor. Reconociendo, Padre Santo, aleluya, que somos inmerecedores, Señor, aleluya, de ese amor tan grande, de esa misericordia, mi Dios. Sí, Señor, aleluya. Reconocemos, Señor, aleluya, que necesitábamos, Señor, aleluya, de ese sacrificio tan grande, Padre, para poder obtener, Señor, el perdón a nuestros pecados. Oh, bendito Dios. Reconocemos, Señor, aleluya, que sin ti, Señor, nuestra vida no tiene valor, Padre. Que sin ti, Señor, aleluya, estamos perdidos, mi Dios. Sí, Señor. Reconocemos, Señor, aleluya, que día a día, Señor, necesitamos de ti, Padre. Día a día, Señor, aleluya, en el transcurso de nuestro camino, Padre, de nuestro diario andar, bendito Dios, necesitamos de tu presencia. Necesitamos, Señor, aleluya, de esa sabiduría tuya, Padre Santo. Necesitamos de tu palabra, Señor. Sí, Señor. Porque es por medio, Padre, de esa palabra, mi Dios bendito, que nosotros podemos conocerte cada día más. Porque es por medio de esa palabra, Señor, aleluya, que tú nos das el entendimiento, la sabiduría y ese amor, Padre Santo, aleluya, que está fluyendo, Señor, en nuestros corazones. Sí, Señor. Porque tú lo has llenado, Señor, con tu amor, Padre Santo. Porque tú has puesto, Señor, aleluya, esa mirada tuya, mi Dios, en cada uno de nosotros, oh Padre de la gloria. Haznos entender, Señor, el valor, Padre Santo, aleluya, que tienes tú, mi Dios bendito, en cada una de nuestras vidas, Padre. Haznos entender, Señor, aleluya, que sin ti, bendito Dios, no somos nada, Señor. Que así como la tierra necesita del agua, Padre, así necesitamos de ti, mi Dios. Que así como las flores necesitan del rocío, Padre Santo, necesitamos de ti, mi Dios, día a día, Padre. Cada hora, cada instante de nuestra vida, Padre Santo, aleluya, necesitamos de tu presencia, de tu amor, de tu misericordia, Padre Santo. Que día a día, Señor, aleluya, tú nos dejes, Señor, sumergirnos, refrescarnos, Padre Santo, aleluya, en ese oasis que eres tú, mi Dios, en ese manantial, Padre Santo, aleluya. Sí, Señor. Padre, sigue dándonos, Señor. Sigue permitiendo, Padre Santo, aleluya, que podamos seguir caminando, Padre Santo, aleluya, en este camino lleno de luz que es tu camino, Padre. Que día a día, Señor, tú sigas cuidando, mi Dios, de cada paso que nosotros demos. Sí, Señor. Que hora tras hora, Padre Santo, aleluya, tú nos sigas iluminando, Padre. Que no importe, Señor, aleluya, por donde estemos pasando, las tristezas, Señor, las opresiones, los desánimos, Padre Santo, aleluya, que tú estés, Señor, en esos momentos, Padre, en esos momentos difíciles de nuestra vida, Padre Santo, aleluya. Que tú estés con nosotros, mi Dios, tomándonos de la mano, acariciándonos, Señor, haciéndonos sentir, bendito Dios, esa presencia tuya, Padre. Sí, Señor. Que día a día, mi Dios, tú te sigas glorificando en cada una de nuestras vidas, en cada uno de nuestros corazones, Padre. Que sigas tú llevándonos, Señor, aleluya, tomados de tu mano, Señor, mostrándonos, Señor, el camino, Padre. Oh, bendito Dios, haciéndonos, Padre Santo, aleluya, conocer, Padre Santo, aleluya, la manera que estamos viviendo, de cómo estamos sobrellevando nuestras vidas, de cómo estamos caminando.

Padre. Glorifícate en cada uno de ellos, mi Dios. Sí, Señor. Que cada día de nuestra vida, Padre Santo, aleluya, tú escuches, Señor,

Señor. Permite, oh Padre Santo, aleluya, que día a día, Señor, tu presencia siga fluyendo, Señor, en nuestros corazones, Padre. Siga corriendo, Señor, aleluya, esas descargas tuyas, oh Padre Santo, en nuestras venas, oh Padre, sí, Señor. Que tu presencia, mi Dios, aleluya, no se aparte. No se aparte de nosotros, Señor. Sí, Señor. Que aunque el agua o el fuego, Padre Santo, aleluya, nos esté haciendo daño, Padre, aleluya, siempre haya paz, gozo en nuestros corazones. Que en esos momentos de angustia, Padre, podamos encontrar, Señor, esa paz en ti, Señor. Refugiarnos, Señor, en ti, Padre Santo. Recostarnos, Señor. Recostarnos en ti, mi Dios. Y en

Padre Santo, aleluya. Porque reconocemos, Señor, que no hay Dios tan grande y tan precioso como tú, Señor. Porque reconocemos, Señor, aleluya, que tú eres incomparable, Señor. Que tú eres el Dios alto, sublime, Padre Santo, aleluya. Que no hay otro Dios tan grande y tan precioso, Padre Santo, aleluya, como eres tú, Jehová de los ejércitos, precioso Cordero. Mi alma te alaba, Señor. Mi alma te adora, Padre Santo, aleluya. Sí, Señor. Que desde el día que tú has llegado a mi vida, Padre Santo, aleluya, he vivido enamorado de ti, Señor. Sí, Señor. Que día a día, Señor, ese amor que ha nacido, Señor, aleluya, en mi corazón, Padre, cada día se haga más fuerte, mi Dios. Que cada día, Señor, aleluya, pueda yo sentir, Señor, aleluya, esa necesidad. Esa necesidad, Señor, aleluya, de sumergirme en tu presencia, Padre. De estar buscándote a ti, Señor, día a día, hora tras hora, minuto tras minuto, Padre Santo, aleluya. Que tu presencia, Señor, aleluya, siempre esté, oh Padre Santo, aleluya, en mi vida, Señor. Que cada rincón, Señor, aleluya, de este cuerpo, Padre, sea lleno de ti, mi Dios. Sí, Señor, vacíame de mí, Señor, y lléname día a día más de ti, Padre Santo, porque día a día, Señor, necesito más de ti. Necesito de tu fortaleza, Padre, de tu sabiduría, Señor, de tu presencia, Padre Santo. Oh, bendito Dios, sigue glorificándote, Señor, aleluya, en mi vida, Padre, y en cada una de aquellas, Señor, aleluya, que está buscando, Señor, que te está buscando, sí, Señor, aleluya. Sigue haciendo, Señor, ese cambio, Padre Santo, aleluya, ese cambio en mi vida. Ese cambio, Señor, que tú quieres hacer, Señor. Oh, bendito Dios. Sí, Señor. Sigue obrando, Señor. Sigue obrando, Señor, aleluya, día a día, Padre Santo. Que seas tú, Señor, el que siga llevando, Padre Santo, aleluya, el control de mi vida en tus manos, Señor. Porque tú seguirás siendo, Padre Santo, aleluya, mi roca fuerte, Señor. Porque tú seguirás siendo, Padre, mi fe, mi confianza, mi seguridad, sí, Señor. Porque ¿a dónde iré, Señor? ¿A quién iré si solo tú tienes palabras de vida? Si solo tú, Señor, aleluya, has derramado tu amor sobre mí, si solo tú me has amado, ¿a quién iré, Señor? Si tú eres todo, Señor, tú eres todo en mi vida, Padre. Mi vida está en tus manos, Señor. Mi vida eres tú, Padre. Mi vida eres tú, Señor. Oh, bendito Dios. Precioso, maravilloso eres tú, Padre Santo, aleluya. Tú que me has dado, Señor, el privilegio, Padre Santo, aleluya, de entrar en tu camino. Tú que pusiste tu mirada sobre mí, Señor. Sí, Señor, aleluya. No tengo, Señor, con qué pagar, Padre Santo, aleluya,
tantos favores, Señor. Tantas cosas bellas que has hecho en mi vida, Padre. Porque tú eres el dueño, Señor, de todo. Tú eres el dueño del oro y de la plata, mi Dios. Yo no tengo nada, Señor, porque aún mi vida te pertenece, Padre. Sí, Señor. Solo puedo levantar mis brazos, mi mirada, Señor, y decirte gracias, gracias, mi Dios. Gracias por tenerme en tus brazos. Gracias por haberme tomado de la mano. Gracias por haberme enseñado, Señor, a conocerte, Padre. Gracias, Señor, aleluya. Porque solo tú le has dado el perdón, Señor, a mis pecados, Padre Santo. Sí, Señor. Porque tú me sacaste, Señor, aleluya, de esa oscuridad, Padre Santo. Porque tú iluminaste, Señor, mi vida, Padre. Gracias, bendito Dios. Oh, Señor, aleluya. Precioso y maravilloso eres tú, mi Dios. Sigue obrando, Señor, en cada pueblo, Padre, en cada iglesia, en cada templo, mi Dios. Sigue tocando, Señor, esos corazones, Padre Santo, aleluya, de cada uno de esos hijos tuyos, Padre. Sigue levantando, Señor, aleluya, hombres y mujeres de valor, Padre Santo, aleluya. Que sigan llevando, Señor, el mensaje tuyo por esta humanidad. Sí, Señor. Sigue levantando, Señor, estaciones radiales, Padre, aleluya. Para poder seguir, Señor, proclamando tu evangelio, Padre. Sigue levantando misioneros, Señor. Sigue, Señor. Sigue agrandando, Señor, aleluya, tu reino, Señor, en esta tierra, Padre. Sí, Señor. Que día a día, Señor, aleluya, tu palabra, Señor, siga siendo predicada, Padre. Que no se apague, mi Dios. Que siga siendo, Señor, aleluya, expuesta, Padre Santo, aleluya. Usando, Señor, todos los medios posibles, Padre Santo, aleluya. Sí, Señor. Usando todo, mi Dios. Que tu palabra, Padre Santo, aleluya, siga llenando, Padre, la humanidad entera, Señor. Que la humanidad entera siga enterándose, mi Dios, aleluya, de todo lo que tú estás haciendo, Padre. Y de todo lo que tú puedes hacer, Señor, en cada vida y en cada corazón, Señor, aleluya, sí, Señor. Que el mundo sepa, Señor, aleluya, que tú eres el único Dios grande y maravilloso. Que tú eres el único camino para llegar al cielo. Que no hay nada, Señor, aleluya, que pueda compararse a ti, Señor. Oh, Señor, aleluya. Precioso Rey, precioso Señor, aleluya. Cuán grande eres tú, mi Dios, aleluya. Cuán grande y maravilloso, mi Dios, aleluya. Que has llenado, Señor, cada uno de nuestros corazones de ese amor tuyo, Señor. De ese amor puro y santo, Padre, aleluya. Oh, sí, Señor. Gracias, oh bendito Dios. Gracias, Señor, aleluya, por estos preciosos momentos, Padre, aleluya, que tú nos concedes, mi Dios. Sí, Señor.
por este privilegio tan grande, Padre Santo, aleluya, que aún siendo inmerecedores, Señor, aleluya, tú nos das, Padre Santo, oh Señor, oh Padre Santo, aleluya. Glorifícate, Señor. Glorifícate, mi Dios, en cada vida y en cada corazón. En mis hermanos, Señor, aleluya, aquellos que te conocieron, Padre. Aquellos que han desviado su mirada de ti, Padre Santo. Aquellos que encontraron obstáculos, barreras, Señor, aleluya, para seguir caminando. Y ahora se están quedando, Señor, en sus hogares, Padre Santo, aleluya. En aquellos, Señor, aleluya, que se ha apagado, Señor, esa llama del amor por ti, Señor. Vuelve tu mirada a ellos, Padre. Extiende tu mano, Señor. Acarícialos, mi Dios. Haznos sentir tu presencia. Que tu luz, Señor, vuelva a llenar, oh Padre Santo, aleluya, esas vidas, Señor, esos corazones. Sí, Señor. Dales la sabiduría y el entendimiento, Padre Santo, la fortaleza, Señor, para poder levantarse, bendito Dios, y derrumbar, Señor, esas murallas, Padre Santo, aleluya, que están impidiendo, Señor, seguir caminando. Rompe cadenas, Señor, aleluya, porque solo tú, mi Dios, puedes volver a romper cadenas, ataduras. Tú puedes volver a hacernos libres, Señor. Libres, Señor, para tu gloria, para tu honra, Padre. Obra en esas vidas, Señor. Obra, mi Dios, aleluya. Haz, Señor, aleluya, que se vuelva a encender, Señor, tu luz en sus corazones. Que vuelva a encenderse, Señor, aleluya, esa llama de su amor por ti. Que sus ojos espirituales, Padre Santo, aleluya, se vuelvan a abrir, Señor. Pero por tu poder, Señor, por tu mano, bendito Dios. Que ellos el día de mañana, Padre Santo, aleluya, puedan testificar, Padre Santo, aleluya, que sintieron tu presencia, que volvieron a sentir, Señor, la necesidad, Padre Santo, de volver a poner su mirada en ti, Señor. Que ellos puedan testificar, Padre Santo, aleluya, que tú les hablaste, Padre Santo, que tú los acariciaste, mi Dios, sí, Señor. Que ellos puedan decir, Señor, aleluya, que tú eres el grande, el todopoderoso, el creador del cielo y de la tierra, el dador de la vida, sí, Señor, aleluya. Porque no hay Dios tan grande y tan precioso y maravilloso como tú, Señor. Tú que estás sentado, aleluya, tú que tienes, Señor, aleluya, por trono el cielo, Padre Santo, aleluya, y por estrado la tierra, mi Dios. Señor, tú que todo lo puedes, Señor, porque para ti no hay nada imposible, Padre. Porque para ti no hay distancia, Señor. Sí, Señor. Porque tú tienes, Señor, aleluya, el control, Padre Santo, aleluya, de cada uno de nosotros en tus manos, Señor. Oh, bendito Dios. Alcánzalos. Ten misericordia, Padre. Derrama nuevamente de tu amor. Haz que sus corazones, oh Padre Santo, aleluya,
sientan, Señor, esa necesidad de volver a estar contigo, Padre. Señor, usa todos los medios, Señor. Usa todos los medios, Padre, para hablarles, para hacerles entender, Padre Santo, aleluya, que solo en ti, Señor, aleluya, podremos encontrar la paz, el amor, la felicidad, Señor. Que solo en tu presencia, Padre Santo, aleluya, hay regocijo, hay gozo, Señor. Sí, Señor. Glorifícate nuevamente, mi Dios. Glorifícate nuevamente, Padre. Y que seas tú, Señor, y que vuelva a ser, Señor, esa obra preciosa y maravillosa, Padre Santo. El que vuelva, Señor, aleluya, a sacar, Señor, aleluya, todo eso que hace daño, Señor, a cada vida y a cada corazón. Límpialos, mi Dios. Satura todas las heridas, Padre Santo. Sana todas sus dolencias, mi Dios. Que seas tú, mi Dios, el que día a día, Padre Santo, aleluya, siga llevando, Señor, el control de cada uno de ellos, mi Dios. Sí, Señor. Oh, bendito Dios, de antemano, Señor, te damos las gracias, Padre Santo, aleluya, porque sabemos que tú vas a hacer esa obra preciosa, esa obra maravillosa, porque sabemos, Señor, que tú atiendes, Señor, que tú atiendes cada clamor, cada petición de tu pueblo, Padre Santo, aleluya, porque tu palabra, Señor,

Yo sé que tú te vas a glorificar en cada vida y en cada corazón. Porque tú eres mi confianza, Señor, porque tú eres mi fe. Porque tú eres mi escudo, Padre Santo, aleluya, sí, Señor. Porque tú eres mi amparo, mi fortaleza, mi pronto auxilio, Señor, aleluya, sí, Señor. Porque tú eres todo para mí, Señor, aleluya, sí, Señor. Porque tú escuchas, Señor, sí, Señor. Oh, Padre Santo, aleluya. Mira cada viuda, Señor, cada anciana, cada niño abandonado, Padre Santo, aleluya. En tus manos los ponemos, Señor, para que seas tú, Padre Santo, aleluya, el que obre, Señor, en cada corazón y en cada vida, mi Dios. Para que seas tú, Señor, aleluya, el que siga haciendo esa obra preciosa y maravillosa, Señor. Para que seas tú, Señor, el que siga llevando el control de cada una de sus necesidades, Padre. Que seas tú, Señor, el que día a día, Padre Santo, aleluya, la siga haciendo sentir ese amor tuyo en sus corazones. Las

está ahí. En esos momentos de tristeza, de soledad, Padre Santo, aleluya, tú sigues cuidando, Señor. Tú sigues acariciando, Padre Santo, aleluya, esas vidas, Padre. Sigue mostrándole, Señor, tu camino, Padre Santo, aleluya. A esos niños, Señor, que han sido abandonados, que están caminando por la calle, Señor. Muéstrale, Señor, tu camino, Padre Santo. Manda ángeles, Señor, que puedan hablarles de ti, mi Dios. Toma, Señor, el control de sus vidas, Padre Santo. Guíalos, Señor, aleluya, a esos templos donde tú estás, Padre Santo, aleluya, donde se está sintiendo tu presencia, Padre. Sí, Señor. Oh, bendito Dios, llévalos, Señor. Que ellos puedan sentir, oh Padre Santo, aleluya, que hay alguien que los sigue amando, que los está amando, Señor. Que hay alguien que los sigue cuidando, que los tiene en sus manos, en sus brazos, acariciándolos, guardándolos, Señor, de todo peligro. Sí, Señor. Glorifícate, Señor. Obra en cada una de esas vidas, Padre. Obra, Señor, en cada vida, mi Dios. Que siga, Señor, aleluya, su corazón, oh Padre Santo, lleno de paz, Padre de la gloria. Sí, Señor, de esa paz que solo tú nos das, Padre Santo. Esa paz, Señor, que nos hace sentir, bendito Dios. Gracias, Señor, aleluya. Gracias, bendito Dios. Porque tú estarás, Señor, aleluya, glorificándote, Señor, en cada hogar y en cada corazón, Padre Santo. Porque sabemos, Señor, que tú estás obrando, Padre. Sabemos que tú estás, Señor, trabajando, Señor. Bendito Dios. Oh, Señor, aleluya. Que cuando no vean tus huellas,

hasta el Señor. Que aunque no te vean, Señor, puedan sentir, Padre Santo, tu presencia, Señor. Sí, Señor. Que aunque no te vean, Padre Santo, aleluya, puedan sentir, Señor, ese amor tuyo, Padre. Puedan sentir esa paz en sus corazones, en sus vidas. Puedan ver, Señor, esa luz tuya, Padre Santo, al final del camino, mi Dios. Oh, bendito Dios, grande y precioso eres tú, Padre. Grande y maravilloso, Señor, aleluya. Oh, Padre Santo, te amo, Señor, te adoro, Padre. Porque tú me amaste primero, Señor.

cuidando, Señor. Tú has venido guiando, Señor, mis pasos, Padre Santo, aleluya. Que aunque no te conocía, Señor, ahora que tú me has dado el entendimiento, Padre, reconozco, Señor, que tú has estado conmigo cada instante de mi vida. Que tú me has cuidado, que tú me has bendecido. Que tú has sanado, Señor, cada una de mis enfermedades. Que tú has curado, Señor, aleluya, cada una de mis heridas, Padre, sí, Señor. Oh, Padre Santo. Tan grande y tan maravilloso, Padre, aleluya.

que no tenemos, Señor. No tenemos, oh Padre Santo, la manera de cómo pagarte, mi Dios. Gracias, Señor, aleluya.

obrando, Señor, en esta humanidad, Padre. Sigue obrando, Señor, en cada uno de los enfermos, Padre Santo. Hay muchos enfermos, Señor, en este mundo, Padre de la gloria. Hay muchos enfermos, Señor, dentro de tu templo y fuera de tus templos, Padre. Oh, Señor, glorifícate en cada uno de ellos, mi Dios. Si no te conocen, oh Padre Santo, aleluya, por medio de esta aflicción, Señor, que ellos conozcan tu poder, tu presencia, Padre. Conozcan, Señor, aleluya, que tú eres el doctor de doctores, el Señor de señores, aquel que no tiene limitaciones, aquel que puede hacer un milagro en cada vida y en cada corazón. Sí, Señor, que reconozcan, Señor, aleluya, que solo en ti debe haber confianza y seguridad. Señor, aleluya, obra, Señor, en cada uno de esos enfermos, Padre. Tú conoces, Señor, cada uno de nuestros cuerpos, mi Dios, porque tú los formaste, Señor. Tú pusiste, Señor, cada órgano dentro de nosotros, Padre. Sí, Señor, y tú puedes cambiar, Señor, también cada uno de ellos. Tú puedes restaurar cada uno de ellos, Padre Santo, aleluya. Porque tú nos conoces, Señor, por dentro y por fuera, Padre. Porque tú tienes, Señor, aleluya, ese poder, Señor, para poder trabajar, Señor, en nuestras vidas, en nuestros cuerpos, Señor. Oh, bendito Dios. Porque para lo que el hombre es imposible, Señor, para ti no. Porque así como tú nos formaste, Padre Santo, aleluya, así también, Padre, puedes hacer cambios, Señor. Cambios a nuestros órganos dañados, Padre Santo. A nuestras partes dañadas, Señor. Tú puedes obrar, Señor, haciendo milagros, maravillas, Padre Santo. Obra, Señor, en esta hora, Padre. Obra, mi Dios. Que tu misericordia, Señor, se derrame, oh Padre Santo, aleluya, sobre cada uno de aquellos cuerpos enfermos, Padre. Sobre cada uno de aquellos órganos dañados, Señor, aleluya. Extiende tu mano, Señor. Extiende tu mano, Padre Santo, aleluya.

0: mano, Señor. Pon tu mano sanadora, Padre. Calma, Señor. Calma toda dolencia, mi Dios. Sí, Señor. Pon tu mano, mi Dios, aleluya. Y sana, Señor. Sana, Padre Santo. Que esas vidas, Señor, que esos corazones, Padre, reconozcan, Señor, que tú eres el único que puede darles la sanación, Señor. Que tu gloria, Señor, se derrame en cada uno de ellos. Que ellos puedan ver, Señor, tu poder obrando, Señor, en sus vidas, Padre Santo. Que ellos puedan testificar, Señor, que tú eres el único que hizo maravillas, milagros en sus vidas. Sí, Señor. Gracias, bendito Dios, aleluya. Porque tú eres, Señor. Tú eres, oh Padre Santo, aleluya. El único Dios verdadero. El único Dios grande y precioso y maravilloso. Que tú eres el único, Señor, que puede hacer una obra preciosa en nuestras vidas. Sí, Señor. Oh, bendito Dios. Gracias. Gracias, Señor, aleluya. Por cada uno de estos altares radiales, Padre Santo, aleluya. Sí, Señor. Gracias, Señor, aleluya. Porque tú nos has dado la bendición, Padre Santo, aleluya, de poder hacer uso, Señor, de estos altares radiales, Padre Santo, aleluya, para predicar tu palabra, Señor, para proclamar tu evangelio, Padre, para poder dar, Señor, el mensaje de salvación tuyo, Padre Santo, aleluya, por poder darte a conocer, Señor, al mundo entero. Sí, Señor, gracias. Gracias, Señor, por este privilegio tan grande, Padre. Por haber puesto, Señor, tu mirada en nosotros, por habernos escogido, bendito Dios. Gracias, Señor, aleluya. Sigue cuidando, Señor, aleluya, de cada predicador, Padre, de cada evangelista, de cada misionero, Señor, aleluya. Sigue cuidando, Señor, de esas vidas, oh Padre Santo, aleluya, que están caminando, Señor, por el mundo, llevando tu evangelio, llevándose el mensaje de salvación, Padre. Sí, Señor. Cuídalo, Señor, protégelos, bendícelos, Señor. Que cada paso que ellos den, Señor, aleluya, estés tú, Señor, al lado de ellos, cuidándolos, bendiciéndolos, Padre Santo. Sí, Señor. Sigue obrando en sus vidas, Padre. Sigue poniendo palabra tuya, Señor, en esos corazones, en esas vidas. Sí, Señor, aleluya. Que cada una de esas palabras, Padre Santo, aleluya, sean tuyas, Señor. Salgan con esa unción tuya, Padre Santo, aleluya, para que sigan rompiendo cadenas, ataduras, Padre Santo. Sí, Señor. Que cada una de esas palabras, Señor, aleluya, que fluya por sus labios, Padre, surta, Señor, el efecto que tú quieres hacer, Señor, en esos corazones y en esas vidas, Padre. Que entre, Señor, como esa espada de dos filos, Padre Santo, aleluya, en sus corazones, Señor, rompiendo cadenas, ataduras, Padre Santo, derrumbando murallas, Señor. Sí, Padre. Oh, bendito Dios. Sigue cuidando también de cada trabajador, Padre Santo, aleluya, que esté dentro de cada altar radial, Padre Santo. Sigue dándole, Señor, aleluya. Sigue dándole, Señor, esa gracia tuya, Padre Santo. Sigue llenándolo de tu presencia, Padre. Que en cada programa, Señor, tú pongas tu palabra en cada uno de sus labios, Padre. Que le fluya, Señor, tu gracia y tus palabras, Señor, en sus labios, mi Dios. Que día a día, Señor, ellos estén, Señor, sumergidos en tu presencia, Padre. Buscando, Señor, aleluya, esas caricias tuyas, Señor. Buscando, Señor, aleluya, ese amor tuyo, Padre, ese manantial que eres tú, Señor, que día a día, Señor, aleluya, ellos sigan, oh Padre Santo, aleluya, tomados de tu mano, llenos de tu luz, Padre Santo, aleluya, caminando, Señor, en este camino y haciendo, Señor, ese trabajo tuyo, Señor. Sí, Señor. Gracias, bendito Dios. Gracias, oh Padre de la gloria. Bien, queridos amigos y hermanos, el tiempo se nos está terminando. 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Bien, se despide de ustedes su hermano y amigo Martín Vázquez. Que el Señor los continúe bendiciendo.
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0: por tu voluntad existen y fueron creadas. Apocalipsis capítulo 4 versículo 11. Amén.
1: Jesús es mi pastor. Él me guardará, siempre me confortará, por las sendas de justicia me guiará. Y en el tiempo de dolor me será consolador. Y en mi corazón su paz infundirá. Oh, tan fiel es mi pastor. Nada aquí me faltará. Su amor, mi copa, rebosando está.

cantas, cuando alabas, cuando te gozas y glorificas a Dios, Él confunda tus enemigos y te da la victoria.

todo lo que has dado de corazón y con sinceridad regresará a ti. No importa cómo te lo han pagado aquí en la tierra, pues la verdadera recompensa viene de las manos de Dios.

0: puedo ganarle a Dios. Una cosa he aprendido de mi vida al caminar: no puedo ganarle a Dios cuando se trata de dar. Por más que yo pueda darle, siempre Él me gana a mí, porque me regresa mucho, mucho más de lo que le di. Se puede dar sin amor, no se puede amar sin dar. Si yo doy, no es porque tengo, más bien tengo porque doy. Es que cuando Dios me pide, es que Él me quiere dar. Y cuando mi Dios me da, es que me quiere pedir. Si tú quieres, haz lo mismo y comienza a darle hoy. Y verás que en poco tiempo, tú también podrás decir: una cosa he aprendido de mi vida al caminar firme. No puedo ganarle a Dios.
1: No puedo ganarle a Dios.
0: Cuando se trata de dar. 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

0: That is our prayer tonight.
1: Y esta es nuestra oración esta noche.
0: Take us deeper.
1: Llévanos más profundo.
0: We are hungry and we're thirsty for more and more and more of you, God.
1: Y más y más de ti, oh Dios.
0: So come tonight and fill us.
1: Ven esta noche
0: with your spirit.
1: Y llénanos con tu espíritu.
0: With your love.
1: Con tu amor.
0: With your healing power.
1: Y tu poder.

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0: Dios les bendiga, queridos amigos y hermanos que nos sintonizan en esta hora. Buenos días, buenas tardes o buenas noches, dependiendo del lugar donde usted se encuentra. Le damos gracias a Dios por este privilegio, el de poder estar aquí, en este lugar, en esta estación radial, poder compartir con ustedes la palabra de Dios en este día, mediante el programa Cristo, Amor Verdadero. Y por esta estación radial, Radio La Gloria es de Dios, auspiciado por la Iglesia Pentecostal Fuente Divina. Con nosotros,
1: la hermana María Vázquez, que Dios los bendiga.
0: Y su hermano y amigo Martín Vázquez. Antes de iniciar con este mensaje, los vamos a invitar a hacer una oración para que sea el Señor el que hable, que sea el Señor el que se glorifique, que tome el control en nuestras vidas, nos use como canal de bendición, como vaso de bendición para cada uno de aquellos hermanos que están en sintonía con nosotros, que ahora, ¿verdad?, nos están escuchando. Que sea el Señor el que hable a cada una de nuestras vidas, que sea el Señor el que vaya preparando esos corazones, que sea el Señor el que vaya dándoles la libertad, rompiendo cadenas, ataduras, que sea el Señor el que empiece, siga haciendo la obra en cada vida y en cada corazón. Padre Santo y Dios bueno, te damos gracias, Señor. Te damos gracias, Padre Santo, aleluya, por este bello y hermoso privilegio, Señor, que tú nos concedes. El de poder estar aquí, Señor, en esta estación radial, Padre Santo. El de poder compartir, Señor, aleluya, tu palabra, Señor, con cada uno de mis hermanos. Sí, Señor. Empieza a preparar corazones, Padre. Empieza, Señor, a tocar, Señor, esas vidas, esos corazones, Señor. Que seas tú, Padre Santo, aleluya, el que se vaya glorificando, Señor, en cada uno de ellos. Que seas tú, Señor, aleluya, el que nos use, Señor, como canal de bendición, Padre. Sí, Señor. Que no sea, Señor, palabra nuestra, sino palabra tuya, Padre Santo. Pasa un carbón encendido por nuestros labios, Señor. Sí, Señor, pasa un carbón encendido por nuestros labios, Padre Santo, aleluya. Y que vaya fluyendo, Señor, tu palabra, Señor. Que seas tú, Señor, tocando esas vidas, esos corazones, hablándoles, Señor. Hablándoles, oh Padre Santo, aleluya. Y que cada una de esas palabras, Padre, quede, Señor, en lo más profundo de su corazón. Que esa palabra tuya, Señor, aleluya, vaya rompiendo cadenas, ataduras, Padre. Sí, Señor, te lo pedimos, bendito Dios, en el nombre del Padre, del Hijo y de tu Santo Espíritu. Sí, Señor, aleluya, glorifícate, Padre, glorifícate, Señor. Haz esa obra preciosa, esa obra maravillosa, Señor, en cada vida y en cada corazón. En el nombre del Padre y del Hijo, gracias, bendito Dios, gracias, Señor.
1: Dios les bendiga, hermanos y amigos. Le damos gracias a Dios por permitirnos estar una vez más en este lugar santo para compartir con ustedes la palabra de Dios, esta vez con el tema Miembros de la Familia de Dios. En la carta del apóstol Pablo a los Efesios, capítulo 2, en su versículo 19, dice así la palabra del Señor, en el nombre del Padre, del Hijo y del Espíritu Santo. Así que ya no sois extranjeros ni advenedizos, sino conciudadanos de los santos y miembros de la familia de Dios. La palabra vino a referirse a un extranjero que habita como un transeúnte o peregrino en un país sin los derechos de ciudadanía. El vocablo también se aplica a Abraham y a Moisés, peregrinos en un país que no era el de ellos. También se aplica al cristiano, que viaja por este mundo como un extranjero, cuya ciudadanía y residencia última se hallan en el cielo. Entre todas las figuras con las que se representa la iglesia, la que nos ofrece Efesios capítulo 2 en su versículo 19, como familia de Dios, toca muy de cerca lo que fue el plan divino en su misma creación. porque la iglesia es ante todo la familia y el pueblo de Dios. Lo primero que Dios formó fue la familia. A Dios no le pareció que el hombre estuviera solo, como lo podemos ver en el libro de Génesis, capítulo 2, en sus versículos 18 al 23. Dice así la palabra del Señor, Génesis 2, versículos 18 al 23. Dice: Y dijo Jehová Dios: No es bueno que el hombre esté solo, le haré ayuda idónea para él. Jehová Dios formó, pues, de la tierra toda bestia del campo y toda ave de los cielos, y los trajo a Adán para que viese cómo las había de llamar. Y todo lo que Adán llamó a los animales vivientes, ese es su nombre. Y puso Adán nombre a toda bestia y ave de los cielos, y a todo ganado del campo. Mas para Adán no se halló ayuda idónea para él. Entonces Jehová Dios hizo caer sueño profundo sobre Adán, y mientras éste dormía, tomó una de sus costillas y cerró la carne en su lugar. Y de la costilla que Jehová Dios tomó del hombre, hizo una mujer y la trajo al hombre. Dijo entonces Adán: Esto es ahora hueso de mis huesos y carne de mi carne. Esta será llamada varona, porque del varón fue tomada. Gloria a Jesús.
0: Amén, hermanos. Muchos de nosotros conocemos el significado de la palabra miembro. Bien, y así como nuestro cuerpo está compuesto por muchas partes que se le llama miembros, así el cuerpo del Señor está compuesto por miembros, y estos miembros desarrollan diferente función o trabajo. La iglesia en sí no la forman los ladrillos ni los materiales de construcción. En sí, la iglesia la forma el cuerpo del Señor, compuesta por los miembros que venimos a ser nosotros. Muchas veces el Señor, hablando a nuestras vidas, Él nos viene enseñando de cómo un miembro tiene que empezar a desarrollar un trabajo. Si nos acordamos, el cuerpo de nosotros está compuesto por partes, por miembros, y cada brazo desarrolla un trabajo, cada pie. Y así el Señor, cuando nos habla, cuando nosotros llegamos, ¿verdad? Muchas veces llegamos a su iglesia, nos entregamos en sus brazos, pasamos a formar parte de ese cuerpo. Muchas veces, tristemente, llegamos y nos sentamos. Escuchamos las predicaciones. Sabemos lo que el Señor está haciendo en nuestras vidas. Sabemos el por qué el Señor nos ha sacado de ese camino de oscuridad y nos ha puesto en el camino de luz. No es para llegar y sentarnos, porque el Señor, mediante sus predicaciones, viene hablando a nuestras vidas, viene instruyéndonos para el trabajo que tiene para cada uno de nosotros. Tristemente, muchos de nosotros escuchamos la palabra de Dios, o muchas veces en medio del derramamiento del Espíritu Santo, el Señor nos habla y nosotros cerramos nuestros oídos, cerramos nuestros ojos, no queremos ver, no queremos escuchar lo que el Señor nos está diciendo. Tristemente, esta es la situación que está pasando en muchas de las iglesias, en muchos de nosotros. Escuchamos la voz de Dios, cerramos nuestros ojos y decimos: esto no es para mí. Yo no sé dar clases, yo no soy maestro, yo no puedo salir a predicar porque yo no tengo ese entendimiento. Pero ¿qué pasa con nosotros? Si el Señor te está hablando, es porque el Señor está preparándote. El Señor quiere instruirte en el camino para que tú el día de mañana salgas a hacer la obra, el trabajo que el Señor te está dando. Y ese entrenamiento o esa instrucción la podemos encontrar en la palabra de Dios, dejándonos guiar por la mano de Dios, por la voz de Dios, que es ahí donde nosotros vamos, donde vamos a encontrar todo lo que tenemos para poder salir y desarrollar el trabajo. No vamos a salir nada más así porque Dios me dijo. No, tenemos que esperar el momento y la hora cuando el Señor ya te tiene preparado, ya te tiene listo para salir a desarrollar el trabajo que tiene para ti. Pero tenemos que atender esa voz. Tenemos que dejar que el Señor obre nuestras vidas. El Señor nos llama, así como llamó a los 12 apóstoles, que los llamó y los instruyó, los puso en el camino, les dijo: miren, yo me voy a ir, pero ustedes van a seguir predicando, van a seguir llevando el mensaje, las buenas nuevas de salvación. Y así como a él, a aquellos 12, el Señor los instruyó, así el Señor nos está instruyendo a nosotros para que podamos salir a compartir las buenas nuevas de salvación, a compartir de ese amor que el Señor ha derramado en nuestras vidas, poder compartir con aquellos que están viviendo sin amor, sin paz y sin ilusiones. El Señor en esta mañana nos está hablando, nos está diciendo que no nos quedemos sentados, que abramos nuestros ojos espirituales, que le pidamos al Señor el entendimiento y la sabiduría para poder entender y comprender qué es lo que el Señor tiene para cada uno de nosotros. Hay muchas vidas allá afuera que se están perdiendo. Lo que el Señor no quiere que se pierdan. Tenemos que dejar que el Señor obre en nuestras vidas y ponga ese anhelo, esa necesidad en nuestros corazones, el de querer salir a las calles y compartir, decirles al Señor: miren, por el amor de Dios, es que yo estoy así. El Señor ha hecho una transformación en mi vida, me ha cambiado, me ha transformado, ha hecho grandes cosas en mí. Dejemos que el Señor obre en nuestras vidas, para que así nos olvidemos del qué dirán. Porque muchos de nosotros, tristemente, todavía estamos con eso en nuestros corazones, del qué dirá la gente. Porque muchas veces encontramos amigos en la calle y empiezan a querer burlarse de nosotros, nos empiezan a tirar indirectas, pero nosotros no debemos de hacer caso a eso. Al contrario, si el amigo te empieza a tirar indirectas, dile: el Señor te ama, así como me está amando a mí, así como ha derramado su amor en mí, también lo puede derramar en ti. Hablarles con amor, con ese amor que el Señor nos ha dado. Porque si nos ponemos a discutir con ellos, no vamos a ganar nada, al contrario, vamos a seguir siendo para ellos los mismos. ¿Por qué? Porque no hemos cambiado, no hemos dejado que el Señor cambie nuestra manera de hablar, nuestra manera de ser, nuestra manera de sentir. Seguimos siendo iguales. De nada sirve que estemos caminando con el Señor 15, 20, 30 años si seguimos pensando igual, si seguimos hablando igual, si seguimos caminando igual. Tenemos que aprender a caminar de la mano de Dios, con la voluntad de Dios, entregarle día a día al Señor nuestros pensamientos, nuestros sentimientos, que sea Él el que siga obrando en nosotros, porque día a día nosotros necesitamos del Señor. El enemigo no va a dejarnos tranquilos, el enemigo va a estar siempre rondando nuestras vidas, queriendo dañarnos con esos dardos, con esas tentaciones que Él viene y pone a nuestros ojos. Pero para eso el Señor nos instruye, para eso el Señor nos prepara. Porque por medio de su palabra el Señor nos habla. Por medio de su palabra el Señor es el que nos está instruyendo. Porque el Señor nos dice que por más que nosotros nos adentremos en el mar, nunca el agua nos va a poder ahogar. ¿Por qué? Porque nuestra confianza es del Señor, porque estamos agarrados de la mano de Dios. El Señor, por más que nos adentremos en las profundidades de las aguas, podemos dañarnos, porque el Señor nos tiene de la mano sosteniéndonos. Así como predicaba mi hermano Antonio, si nos vamos a quedar parados en la orilla, olvídate que no vas a llegar a la meta. Olvídate de que vas a recibir esa corona que el Señor tiene para ti. Tenemos que dejarnos guiar por el Señor, adentrarnos en esas aguas. Por más altas que sean las olas, esas aguas no nos van a hundir. Y así estemos pasando por ese fuego, como dice su palabra, ese fuego a nuestras vidas no nos va a dañar. ¿Por qué? Porque nuestra fe y nuestra confianza es el Señor. Porque el Señor ha tomado el control de nuestra vida. Nosotros estamos viviendo por la voluntad de Dios. Así es, mi hermano. Debemos vivir, dejarnos vivir, dejarnos guiar bajo la voluntad de Dios. Y no bajo la voluntad del enemigo, ni bajo la voluntad nuestra, sino bajo la voluntad de Dios. El enemigo sí va a venir y va a querer dañarnos. Quizá venga y le hable a uno de tus amigos que antes caminó contigo. Venga y le diga: mira, ve y búrlate de aquel para ver si en verdad está viviendo una vida agradable a Dios. Y el amigo va a venir donde ti y te va a empezar a hablar tanta cosa. Pero mantén tu mirada puesta en el Señor. Y así es como el Señor te va a sostener. No te vas a sostener tú. El Señor es el que te va a sostener. Y aquella gente va a seguir hablando de ti. Va a seguir diciendo tantas cosas de ti. Pero mientras tú tengas tu mirada puesta en el Señor, nada de eso va a venir a hacerte daño a tu vida ni a tu corazón. Porque de todo eso te librará el Señor. Porque el Señor va a seguir siendo nuestro escudo. Cada vez que tú necesites del Señor, dobla tu rodilla, habla con Él, vístete de la armadura de Dios, ponte esa vestimenta y tú vas a ver que tu vida va a ser diferente día a día. Esa vida que tú vas a caminar, ya no la vas a caminar solo. Ya no va a haber opresión en tu corazón, en tu mente. Ya vas a ser una persona libre. Porque para eso el Señor es el que nos saca de esa oscuridad. Y nos pone en el camino de luz siendo libres. Libres de la carga que cargábamos en nuestros hombros, en nuestros corazones. Porque el pecado no nos dejaba ser libres. Pero ahora que nosotros hemos confesado nuestros pecados, le hemos entregado al Señor nuestra vida, somos libres en las manos de Dios. Nuestras cadenas han sido rotas, nuestras ataduras han sido rotas. Si nosotros nos mantenemos con la mirada puesta en el Señor, todo eso se quedó afuera. Todo eso se quedó atrás. Y es así como el Señor quiere que nosotros vivamos, llevemos una vida limpia, agradable para Dios. Por eso es que Él nos ha llamado a ser miembros de su cuerpo. Ahora somos injertados en ese tronco que es Jesucristo.
1: Hermanos y amigos, pertenecer o ser miembros de la familia de Dios, significa que ya no somos personas que viven sin derechos legales de ciudadanía, sino conciudadanos de los santos. La idea de miembros de la familia de Dios le lleva al apóstol con toda naturalidad a ver en la iglesia el santuario sagrado de Dios y en el Señor. Como miembros de la familia de Dios, hermanos, necesitamos morir a nuestra vida y naturaleza antigua y vivir como Cristo Jesús quiere que vivamos, siendo obedientes a Dios el Padre y viviendo en el poder del Espíritu Santo. En la primera carta del apóstol Pedro, en su versículo 2 al 11, dice así: amados, yo os ruego como extranjeros y peregrinos que os abstengáis de los deseos carnales que batallan contra el alma. El apóstol Pedro, ¿verdad?, pasa a exponer la condición de los cristianos en un mundo que no es su verdadera patria, pero en el que su fiel testimonio tiene un valor grandioso y extraordinario. Para animarnos, el apóstol Pedro empieza con un amados, ¿verdad? Nos dice la palabra de Dios. Amados, yo os ruego, dice, como extranjeros y peregrinos, gloria a Jesús. Queridos hermanos y amigos, nuestra ciudadanía está en aquella patria celestial, la que el Señor Jesucristo nos tiene preparada. Por eso en el Evangelio de Juan, ¿verdad?, el Señor Jesucristo dice: voy pues a preparar moradas, para que donde yo esté, vosotros también estéis. Amigo, tú también puedes participar en esas moradas. Tú también puedes participar para ser miembros de la familia de Dios. Tal vez te preguntas cómo, ¿verdad? Tal vez te dirás que es muy difícil. No es difícil, querido amigo. Dándole tu vida al Señor Jesucristo, aceptándolo, haciéndolo Señor de tu vida y dejarte guiar por Él, vas a llegar a la patria celestial. Esa es nuestra esperanza, nuestro sueño, nuestra ilusión. Y es una realidad de que el Señor Jesucristo nos está esperando y te está esperando a ti también con los brazos abiertos.
0: Amén, hermanos. Dios nos ha llamado a unirnos en una misma fe, en una misma esperanza, en un mismo sentir, en un mismo amor. Hermanos, ser miembro del cuerpo de Dios nos trae muchas responsabilidades. Y con estas responsabilidades el Señor también nos da muchas bendiciones. Porque mientras nosotros desarrollemos el trabajo que el Señor tiene para cada uno de nosotros, el Señor mira con agrado que estamos haciendo caso a su llamado, que estamos haciendo caso a ese llamado que Él hizo en nuestras vidas. Tristemente, hay hermanos que han recibido el llamado, pero no quieren escuchar. Han cerrado sus oídos, han cerrado sus ojos y no han escuchado la voz de Dios. Muchos de nosotros, el Señor nos ha llamado para predicar, para evangelizar, para ser pastores, para ser evangelistas. Pero nos hemos quedado sentados. Acordémonos que el cuerpo del Señor se mueve por cada uno de sus miembros. Y si uno de sus miembros no desarrolla el trabajo que el Señor tiene para él, el Señor no pierde nada. Porque así como te llamó a ti, puede llamar a otro. Y ese otro quizá venga con su corazón, con ese anhelo en su corazón de querer desarrollar ese trabajo. Y va a mantener sus ojos puestos en Dios. Y va a empezar a trabajar. Y tú vas a pasar a formar parte de aquellos miembros inactivos. De aquellos que quieren vivir un evangelio cómodo. De aquellos que no quieren pagar un precio. Muchos pensarán, es que ese precio es bien difícil de pagar. No, mi hermano. Lo más difícil lo ha hecho nuestro Señor Jesucristo. Ese precio sí es grande. Y si tú no le das el valor a ese precio, entonces vas a quedarte sentado. Acuérdate que ese precio fue una vida, el derramamiento de una sangre, lo cual tú no lo has hecho. El precio tuyo no es dar tu vida, no es derramar tu sangre. El precio que nosotros tenemos que vivir, que de qué pagar, es agradando a Dios, viviendo una vida agradable para Él, sacando, quitando de nuestra mirada de aquella vida que llevábamos antes, poniendo nuestra mirada en aquel que murió por cada uno de nosotros. Hermanos, qué difícil se hace, o qué difícil es cuando nosotros no tenemos la mirada puesta en el Señor. Si nosotros mantenemos la mirada puesta en el Señor, esa barrera, ese obstáculo, se cae, sale de nuestras vidas. Cuando nosotros nos dejamos guiar por Dios, no hay nada ni nadie que pueda sacarnos del camino, que pueda quitarnos el anhelo de salir y predicar la palabra de Dios, de hablar de ese amor de Dios, de las maravillas de Dios, de todo lo que ha hecho en cada una de nuestras vidas. Dejémonos guiar por el Señor. Dejémonos guiar por esa luz que es el Señor Jesucristo.
1: Amigo, el plan de Dios siempre ha sido adoptarnos en su propia familia, trayéndonos a Él mediante el Señor Jesucristo. En la carta del apóstol Pablo a los Efesios, capítulo 1, en su versículo 5, dice así la palabra del Señor: en amor, habiéndonos predestinado para ser adoptados hijos suyos por medio de Jesucristo, según el puro afecto de su voluntad. Y en la primera carta del apóstol Juan, en su capítulo 3 y su versículo 1, dice así: mirad cuál amor nos ha dado el Padre para que seamos llamados hijos de Dios. Por esto el mundo no nos conoce, porque no le conoció a Él. Queridos hermanos y amigos, una de las grandes revelaciones del Nuevo Testamento es la verdad de que Dios es el Padre Celestial y los creyentes son sus hijos. Ser hijo de Dios es el privilegio más grande de la salvación. Querido amigo que nos escuchas, ser miembro de la familia de Dios es la base de la fe y confianza en Dios y la esperanza de gloria para el futuro. Pertenecer a la familia de Dios es la base para ser disciplinados por el Padre y la razón por la que se vive para agradar a Dios. Toda la Biblia es la historia de Dios formando una familia para amarlo, honrarlo y reinar con Él para siempre. Cuando pertenecemos a la familia de Dios, recibimos regalos sorprendentes. Por ejemplo, en la carta a los Efesios, en su capítulo 3, versículos 16 al 19, dice así la palabra del Señor: para que os dé, conforme a las riquezas de su gloria, el ser fortalecidos con poder en el hombre interior por su espíritu, para que habite Cristo por la fe en vuestros corazones, a fin de que, arraigados y cimentados en amor, seáis plenamente capaces de comprender con todos los santos cuál sea la anchura, la longitud, la profundidad y la altura, y de conocer el amor de Cristo que excede a todo conocimiento, para que seáis llenos de toda la plenitud de Dios. Queridos hermanos y amigos, tener el hombre interior fortalecido por el Espíritu es tener los sentimientos, pensamientos y propósitos puestos cada vez más bajo su influencia y dirección, para que el Espíritu pueda manifestar su poder por medio de los creyentes en mayor medida. El propósito de ese fortalecimiento es que los creyentes disfruten de la presencia del Señor Jesucristo en el corazón, sean establecidos en el amor sincero a Dios, a los demás, y comprender y experimentar el amor de Cristo por ellos. ¡Qué preciosa es la palabra del Señor, queridos amigos! Porque dice, ¿verdad?, que y de conocer el amor de Cristo que excede a todo conocimiento. Qué precioso, hermanos y amigos, es conocer el amor de Dios, ese amor tan limpio que solamente Dios pudo darnos. Gloria a Jesús.
0: Amén. Si nosotros tenemos como centro de nuestra vida a Jesucristo, entonces vamos a aprender a vivir en la fe, en la esperanza, en el amor de Él. Cada uno de nosotros ha sido convocado por Jesucristo a unirnos al grupo de todos aquellos que tenemos el mismo sentir. Sí, mi hermano. Y así como nosotros hemos sido llamados, estamos supuestos a vivir una vida en fe, esperanza, amor, aprendiendo a compartir lo que el Señor nos ha dado. El Señor ha derramado en cada uno de nosotros ese amor tan bello, tan precioso, que lo podemos sentir en nuestras vidas, porque antes nosotros no teníamos amor, no teníamos paz, pero el Señor puso sus ojos en nosotros, nos hizo el llamado y entramos en sus brazos, en sus caminos. El Señor nos ha llenado de ese amor. Y ese amor es el que nos hace sentir ese anhelo por hablarle a aquellas vidas que todavía no le han abierto el corazón al Señor, aquellas vidas que todavía están cegadas por el enemigo. Tomemos conciencia, mi hermano. Aprendamos a vivir como cuerpo de Cristo, como miembro del Señor. Y si el Señor nos hace sentir ese dolor por aquellos que no lo han recibido, salgamos a las calles. Publiquemos lo que el Señor ha hecho en nuestras vidas. No lo guardemos. Publiquemos. Digámosle al mundo entero que el Señor es verdadero, que el Señor puede hacer una maravilla en cada una de esas vidas. Así como lo hizo en nuestras vidas, así lo puede hacer en cada una de ellas. Digámosle al mundo entero que somos el cuerpo de Cristo. No sigamos escondiendo lo que somos. Muchas veces salimos por la calle y nos preguntan, ¿eres cristiano? Agachamos la cabeza y apenas si balbuceamos, no o sí. ¿Por qué? ¿Te da vergüenza? También a Jesucristo, cuando estés ahí arriba, le va a dar vergüenza reconocerte. Y acuérdate que la palabra lo dice. La palabra lo dice. Aquellos que han desarrollado el trabajo que el Señor ha puesto en sus manos, cuando lleguen ahí arriba, el Señor los va a tomar y los va a hacer pasar a la mesa. Y aquellos que no han hecho nada, cuando lleguen a la presencia del Señor y que el Señor les diga, ¿qué has hecho tú? ¿Qué le vas a decir? Llegué y me quedé sentado. Estuve sentado en la banca, escuchando nada más. ¿Qué te podrá decir el Señor? ¿Qué te podrá decir el Señor? Solamente te va a hacer a un lado. Y así habemos muchos que cuando lleguemos a la presencia de Dios, por más que lleguemos diciendo, yo fui pastor, yo eché en su nombre del Señor demonios, yo sané, hazte un lado, hacedor de maldad. Tomemos conciencia, hermanos, de la palabra de Dios, de lo que el Señor tiene para nosotros. No sigamos viviendo sentados en las bancas. No sigamos viviendo o queriendo vivir una vida oculta. Abrámonos, que el mundo entero sepa que somos cristianos, que estamos caminando por la mano de Dios, que estamos caminando por su palabra. Y que así como nosotros estamos caminando por la mano de Dios, por su palabra de Dios, así también el Señor quiere que todos aquellos caminen por su palabra, por su mano, agarrados de la mano de Él. Y no seguir avergonzándonos del Evangelio de Dios. Levantemos nuestra cabeza cuando alguien nos pregunte, ¿eres cristiano? Sí, Señor. Soy cristiano y que el Señor me lo bendiga. Y si tú quieres permanecer a la misma religión, o si tú quieres permanecer al mismo cuerpo que yo pertenezco, ábrele tu corazón a Dios y tú vas a ver las maravillas de Dios. Tú vas a ver la mano de Dios en tu vida. Pero tenemos que dejar salir esa luz que el Señor ha puesto

0: Muchos de nuestros amigos nos conocían de antes y muchos me han encontrado. Me han dicho, te veo algo diferente. Y lo que yo les contesto, el Señor. ¿Cuál Señor? Señor Jesucristo. Porque el Señor Jesucristo es el que me ha hecho diferente. Porque el Señor Jesucristo es el que vino y me tomó en sus brazos e hizo una limpieza en mí, una transformación en mí. Por eso es que ahora yo soy diferente. Por eso es que ahora yo hablo diferente. Le hablo de la palabra del Señor. Y muchas veces se han negado, han dicho, todavía yo estoy joven. Pero qué maravilloso sería que dentro de su juventud le entregaran la vida al Señor. Muchos de nosotros que estamos ya dentro del camino de Dios, nos arrepentimos. Decimos, Señor, de verdad, ¿por qué no te hice caso cuando estaba yo más joven? Porque si yo te hubiera recibido aquella vez, cuando tenía yo 20, 18, 25 años, Señor, mi vida desde ese tiempo acá hubiera sido mucho más llena de amor, mucho más llena de frutos. Pero tristemente nos dimos cuenta, ya en una edad, que no podemos decir, que no podemos hacer nada para el Señor. Podemos seguir hablando de las grandezas de Dios. Podemos seguir publicando las maravillas que el Señor ha hecho en nuestras vidas.
1: Hermanos y amigos, como miembros de la familia de Dios, tenemos privilegios y responsabilidades. Y un privilegio, ¿verdad?, entre tantos que nos tiene la palabra de Dios, es el de Apocalipsis capítulo 19 y su versículo 8, que dice: y a ella se le ha concedido que se vista de lino fino, limpio y resplandeciente, porque el lino fino es las acciones justas de los santos. Y uno de las responsabilidades, ¿verdad?, entre tantas que también tiene la palabra del Señor, lo podemos ver en la carta a los Colosenses, capítulo 3, de sus versículos 12 al 15, dice así la palabra del Señor: vestíos, pues, como escogidos de Dios, santos y amados, de entrañable misericordia, de benignidad, de humildad, de mansedumbre, de paciencia, soportándoos unos a otros y perdonándonos unos a otros. Si alguno tuviere queja contra otro, de la manera que Cristo os perdonó, así también hacedlo vosotros. Y sobre todas estas cosas, vestíos de amor, que es el vínculo perfecto. Y el 15 dice: y la paz de Dios gobierne en vuestros corazones, a la que asimismo fuisteis llamados en un solo cuerpo, y sed agradecidos.
0: Amén, hermanos. La iglesia en el mundo es un gran cuerpo que tiene como cabeza, como eje central, a Jesucristo. Jesús es quien le da vida y razón de ser a su iglesia. Claro, mi hermano, porque el Señor Jesucristo fue quien empezó a formar este cuerpo. Este cuerpo lo empezaron 12. Y conforme ha ido transcurriendo el tiempo, como ha ido pasando los años, la iglesia ha ido creciendo. El cuerpo del Señor cada día se hace más fuerte. ¿Por qué? Porque el Señor es el eje. El Señor es la cabeza. Y eso, solamente Dios es el que va a seguir haciendo crecer a cada uno de nosotros como miembros del cuerpo de Dios. Por eso es

0: es bien importante que cada día de nuestra vida, nosotros mantengamos nuestros oídos abiertos, nuestros ojos abiertos espiritualmente para escuchar la voz de Dios, para dejar que el Señor siga obrando en cada uno de nuestros corazones, para que el Señor siga llenando cada una de nuestras vidas, que sea Él el que siga llevando el control de cada uno de nuestros sentimientos, de cada uno de nuestros pensamientos, que sea Él el que en realidad tome completamente nuestra vida en sus manos. Nosotros tenemos que depositar todo lo nuestro en la vida, en las manos del Señor. Nuestra vida completa está en las manos de Dios. Y si Él mantiene nuestra vida en sus manos, ¿qué podrá llegar a nuestra vida? ¿Qué daño podrá llegar? El enemigo no podrá llegar, porque tú estás en las manos de Dios. Porque el Señor siempre va a ser tu escudo, va a ser tu fortaleza. El Señor siempre va a estar cuidando de ti, mientras tú sigas viviendo esa vida agradable a Dios. El enemigo va a seguir, te va a seguir rondando. Pero como dice su palabra, si el Señor está conmigo, ¿quién contra mí? Si el Señor está conmigo las 24 horas del día, y tú estás esas 24 horas del día sumergido en la presencia de Dios, poniendo tu mirada en Dios, manteniendo tu mirada firmemente, fielmente en el Señor, el enemigo va a dar la vuelta y se va a ir. Pero va a regresar. Por eso es que nosotros no debemos descuidar nuestra vida espiritual. Debemos mantenernos dentro de la palabra de Dios, escuchando la palabra de Dios, haciendo caso de la palabra de Dios, y no cerrando nuestros oídos, para que así el Señor esté tomándonos de la mano.
1: En la carta a los Romanos, capítulo 13, en su versículo 14, dice así la palabra de Dios: sino vestíos del Señor Jesucristo, y no proveáis para los deseos de la carne. Queridos hermanos y amigos, el camino de la excelencia moral tiene dos vías. Empecemos por la positiva. Como familia de Dios, debemos vestirnos del Señor Jesucristo, someternos a su voluntad, aceptar sus normas morales, vivir en constante compañerismo con Él y depender de su fuerza. Vamos a ver la negativa. No debemos hacer provisión para los deseos de la carne, sus reclamos y apetitos, sino que cada día vestirnos del Señor Jesucristo, de Él, ¿verdad? Caminar cada día con Él, vivir con Él, ¿verdad? Estar en constante dependencia de Él. Debemos depender del Señor Jesucristo, queridos hermanos, Gloria a Jesús, y no proveer, ¿verdad?, para los deseos de la carne. Gloria a Jesús.
0: Amén, hermano. Nosotros no sabemos, no conocemos tu vida, ni sabemos cómo estás caminando. Solo el Señor y tú lo sabes, porque tú sabes lo que hay en tu corazón, tú sabes cuáles son tus sentimientos. Solo tú conoces la forma en que tú estás caminando dentro del camino de Dios. El Señor también lo sabe, porque el Señor nos conoce por dentro y por fuera. El Señor sabe cuál es tu necesidad. El Señor sabe cuál es tu debilidad. Nosotros solo queremos hablarte de la palabra de Dios, decirte que no importa, no importa por lo que tú estés pasando, el Señor está extendiendo sus brazos, el Señor está esperando por cada uno de nosotros. Solo tenemos que vivir esa vida agradable para Él, dejarnos guiar por la mano de Él.
1: El Señor Jesucristo, por medio de su sangre, hizo al hombre nuevo, logrando la paz y la reconciliación, poniéndonos a todos en un solo cuerpo y como una gran familia. Por lo tanto, no somos extranjeros, sino que ahora somos miembros de la familia de Dios. En segunda carta a los Corintios, capítulo 8, en su versículo 9, dice así la palabra de Dios: porque ya conocéis la gracia de nuestro Señor Jesucristo, que por amor a vosotros se hizo pobre, siendo rico, para que vosotros con su pobreza fueseis enriquecidos.
0: Amén. Bien, queridos amigos y hermanos, el tiempo se nos está terminando, no sin antes hacerle la invitación de que llamen. El Señor está esperando esa llamada de ustedes. Si en su corazón ha nacido el anhelo de querer cambiar de vida, de querer salir del problema donde usted está metido, llámenos. Estos son los números a los cuales usted puede llamar: 347-765-2378, 347-765-2380. Y acuérdese que solamente hay una persona, hay un Dios que puede hacer en su vida lo que usted desee. Si usted quiere cambiar, si usted quiere salir del problema, llame, que el Señor lo está esperando. Bien, se despide de ustedes
1: la hermana María Vázquez, que Dios los bendiga.
0: Y su hermano Martín Vázquez, que el Señor me los continúe bendiciendo.

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Hermanos, amigos, que el Señor les bendiga en este hermoso día. Les saluda su amiga y hermana Rosa Montes en este segmento de adoración. Damos gracias a Dios por la bendición que nos da de estar en este lugar, amén. Y así poder adorar juntamente con ustedes, mis amados hermanos. Le invitamos a que si no tiene una iglesia en donde congregarse, nosotros estamos en la Iglesia Pentecostal Fuente Divina. Estamos ubicados en la 4623 de la Cuarta Avenida en la ciudad de Brooklyn, Nueva York, donde le invitamos, amén, a visitar la casa del Señor. Vamos a leer una hermosa porción de la palabra del Señor en el libro de los Salmos, en el Salmo 92. Si usted tiene una Biblia a su alcance, vamos a abrir la palabra de Dios. Vamos a leerla bajo la dirección del Padre, del Hijo y del Espíritu Santo. Amén. Dice así: bueno es alabarte, oh Jehová, y cantar salmos a tu nombre, oh Altísimo. Anunciar por la mañana tu misericordia y tu fidelidad cada noche. En el decacordio y en el salterio, en tono suave con el arpa, por cuanto me has alegrado, oh Jehová, con tus obras, en las obras de tus manos me gozo. Cuán grandes son tus obras, oh Jehová, muy profundos son tus pensamientos. El hombre necio no sabe, y el insensato no entiende esto. Cuando brotan los impíos como la hierba, y florecen todos los que hacen iniquidad, es para ser destruidos eternamente. Mas tú, Jehová, para siempre eres altísimo. Porque he aquí tus enemigos, oh Jehová, porque he aquí perecerán tus enemigos. Serán esparcidos todos los que hacen maldad, pero tú aumentarás mis fuerzas como las del búfalo. Seré ungido con aceite fresco, y mirarán mis ojos sobre mis enemigos. Oirán mis oídos de los que se levantaron contra mí, de los malignos. El justo florecerá como la palmera, crecerá como cedro en el Líbano. Plantados en la casa de Jehová, en los atrios de nuestro Dios florecerán. Aún en la vejez fructificarán, estarán vigorosos y verdes, para anunciar que Jehová, mi fortaleza, es recto, y que en él no hay injusticia. Amén. Gloria al Señor. Vamos a adorar. Bendito Dios Todopoderoso, Creador de los cielos y de la tierra, exaltado y adorado seas, oh Señor Dios amado. Tuya es la honra, la gloria y el honor. Tuya es, Señor, la alabanza, la adoración, Padre eterno. No hay Dios tan grande como tú. No lo hay, Señor amado, aleluya. Tú eres digno, Señor, de toda adoración. Tú eres digno de toda exaltación, bendito Dios. Tu fidelidad, mi Dios amado, es tan grande. Tan incomparable, bendito Dios. Eres fiel, Señor, a nosotros, Padre, a tu pueblo, Señor, principalmente, bendito Dios. Oh, glorioso Dios.
Glorioso eres, Señor. Glorioso es tu nombre, bendito Dios, aleluya. A ti te damos las gracias, Señor, porque es por tu amor y tu misericordia, Señor, que nos tienes delante de ti. Tú nos das, Jehová Dios mío, bendito seas, oh Jehová Dios Todopoderoso. Oh glorioso Rey de Gloria, hermoso, santo y poderoso Jehová. Exáltate, Señor amado, aleluya. Exalta tu nombre, tu poder, tu misericordia. Oh Señor, tú eres grande. Gloria a ti, Jesús.

Oh, glorioso rey. Oh, Señor santo y poderoso. Te damos gracias, bendito Dios. Aquí estamos una vez más, Señor, dándote gracias, Padre precioso. En tu misericordia, Señor, te ha placido traernos, Señor, a este santo lugar, bendito Dios, para agradecerte, Señor, aleluya, para darte honra y gloria, Señor. Porque tu fidelidad ha sido grande, Señor, y permanecerá, Señor, aleluya. Porque tú eres grande, Señor, y tus obras son grandes, bendito Dios. Nosotros, Señor, muchas veces no alcanzamos a entender, Señor, tus propósitos y las cosas que haces y permites. Sin embargo, Señor, a los que aman a Dios, todas las cosas ayudan a bien. Bendito eres, Jehová Dios Todopoderoso. Oh, gloria sea tu nombre, bendito Dios. Señor, tú eres hermoso, bendito Dios.

Tú eres precioso. Nuestra alma, Señor, te agradece, bendito Dios, por el soplo de aliento, Señor, que tú le has dado, Padre. Y no solo eso, Señor, sino que lo mantienes día a día, bendito Dios. Oh, gloria sea tu nombre, poderoso Jehová.

Oh, gloria sea tu nombre, bendito Dios. Gracias, Señor. Gloria a ti, Jehová. Gloria a ti, Señor, mi Dios. Aleluya.

Gracias, Señor Jesús. Gracias, Padre Eterno.

Gloria a tu nombre, Jesús. Gloria a tu nombre, poderoso Dios. Aleluya. Eres santo, Señor, y eres poderoso. Eres digno, bendito Dios, de ser exaltado y glorificado, maravilloso Dios. Tus pensamientos, Señor, no son nuestros pensamientos, pero tu palabra nos enseña que tú quieres lo bueno para nosotros, bendito Dios. No quieres que ninguno perezca, Padre. Quieres que todos gocemos de tus bendiciones. Oh Santo, poderoso Dios. Oh glorioso Padre Celestial.

Oh, gloria sea tu nombre. Gloria a ti.

Oh, gloria a ti. Oh, gloria a ti, bendito Dios. Oh, gloria a Jesús, aleluya. Oh, gloria a ti, Jehová, Dios mío. Gloria a ti, Jesús.

Oh, gloria a ti. Gloria a ti, Jesús amado.

Glorietti. Gloria a ti, mi Dios. Gloria a ti, mi Dios, aleluya. Gloria a Jesús, aleluya. Exáltate, Señor.

Santo, santo. O sea, eres tú, Jehová. Santo de Israel. Son solo tú, Jehová.

Lo siento. Oh, glorioso Dios. Bendecimos y exaltamos tu nombre. Oh Rey de Gloria. Oh Dios maravilloso.

Bendito eres, oh Rey. Bendito es tu nombre santo, Señor. Gloria a ti, Jesús. Grande, grande, grande eres nuestro Dios. Gracias, oh Dios. En tu nombre y poder.

Oh, gloria a ti. Gracias, precioso Jesús. Te adoro, Jehová. Gracias, Señor Jesús. Gracias, bendito Dios. En tu nombre, Jesús, aleluya. Hay poder y salvación, bendito Señor. Y por eso, Señor, nos acercamos a ti, Padre bendito. Para abrigarnos, Señor, bajo tus alas, bendito Dios. Para morar bajo tu sombra, Padre. Pues tú eres el refugio más alto y más seguro, bendito Dios. Eres el omnipotente Señor que desciende sobre tu iglesia. Sobre tu pueblo, bendito. Oh, Rey grande, Rey maravilloso.

gloria a ti, Señor. Gloria a ti, santo y hermoso Dios. Cuán dulce eres y maravilloso, Señor.

Tú eres santo. Exaltado.

Rey de gloria, Rey de poder, Rey de misericordia. Eres tan bueno, Señor. Eres tan hermoso. Esperanza nuestra, castillo nuestro, en quien estamos confiando y viviremos confiado, mi Dios, de que ni el hambre, ni la desnudez, ni el peligro, ni la espada, Señor, nos apartará de tu gracia. Oh, santo y santo, Señor. Gracias, poderoso Dios. Te adoramos, Jehová. Gloria a ti. Oh, bendito eres, Jehová. Bendito es tu nombre, Jehová. Gracias, Jehová Dios mío.

Gloria a ti. Tu nombre, Jesús, aleluya. Gloria a ti, mi santo y Señor Dios, que vive y que reina para siempre, aleluya.

Una vez más, Señor, queremos darte, Señor, nuestra vida.

cuán grande, Señor, es tu amor y tu fidelidad, Padre. Qué hermoso, Señor. Eres bueno y tu omnipotencia es tan grande. Porque eres maravilloso, tú eres poderoso. Con tu pluma, Señor, nos cubres, dice tu palabra, bendito Dios. Es importante, Señor, nosotros, Señor, tener la bendición de tu protección, Padre. Oh Rey eterno. Bendito eres, Jehová. Gracias, Señor Jesús. Bendito Dios, aleluya. Abre tus ventanas, Señor de los cielos, bendito Rey. Derrama de tu amor y tu misericordia, bendito Dios. Ayúdanos, Señor, a invocar tu rostro, a buscar tu presencia. Oh Rey maravilloso, gracias, mi Dios.

Gloria a tu nombre. Gloria a tu nombre, mi Dios. Gracias, Señor Jesucristo, aleluya. Gracias, eterno Rey.

gloria a ti, bendito Dios, aleluya. Gloria a ti, bendito Dios, aleluya. Santo, santo eres, Señor. Santo es tu nombre, bendito Dios, aleluya.

Gracias, Señor. Oh, Señor Dios de gloria. Bendito es.

Gloria a ti, santo y hermoso Dios. Precioso. En tu nombre santo y poderoso Dios, nos alegramos y nos gozamos, bendito Jehová Dios Todopoderoso. Tú eres bueno, Señor. Y a pesar de todo, debilidades, Señor, a pesar de flaquezas, bendito Dios, estás ahí presente a nuestro lado, Señor. Oh, gloria y santo, poderoso Jehová.

Gracias, eterno Jesús. La gloria, la honra, Señor, oh Rey eterno, gloria a ti, bendito Rey. Nuestra alma se alegra, Señor, al estar en tu presencia. Y es para nosotros, Señor, un gozo poder disfrutarte, Señor. Tú eres la esperanza de nuestra vida, Señor. Pues tú eres el que nos llevas en tus manos, Señor. Nos has enseñado, Señor, a amar. Y a esperar en ti, Señor.

Oh, gloria a ti. Grande eres, Jehová. Grande eres, oh Dios. Oh, gloria a ti, Jehová. Oh, gloria a tu nombre. Gloria a ti, Jehová. Santo, santo, santo. Jesús, aleluya. Santo y poderoso Dios. Gloria a ti, Señor. Gloria a ti, mi Dios. Bueno es alabarte, nuestro Señor, cantar salmos a tu nombre, porque tú eres el Rey. A ti cantaremos, Señor, y entonaremos alabanzas, bendito Dios, ya que no hay nadie fuera de ti, Señor, que sea real, que sea verdadero y que merezca la adoración, Señor, aleluya. Señor, tú eres bendito, Señor, aleluya. Y nos alegramos y nos gozamos, bendito Dios. Porque tú eres, Señor, el que nos ves, el que nos cuidas, bendito Rey. Y es que en los momentos difíciles, Señor, tú eres Jehová Dios Todopoderoso. Rey grande. Oh Señor Santo. Señor glorioso, bendito eres, Señor, aparta todo mal, Señor. Santo, no hay nadie como tú, santo y glorioso Dios, hermoso y maravilloso Rey. Te adoramos, Señor bendito. Te adoramos, bendito Dios. Exaltamos tu nombre, Jehová Dios de los ejércitos. Tú eres, oh Rey, Jehová Dios de Israel. Jehová Dios Santo.
eres bello, Jehová Dios mío. Oh, Jehová bendito.

Rey de Gloria. Sublime y eterno Jehová Dios poderoso, alto y sublime mi Dios, que habitas en tu trono de gloria, de gracia, Señor, y nos invitas, Señor, a buscar tu rostro.

Rey glorioso. Oh, Señor Dios.

Oh santo, santo, santo, santo, santo. Oh bendito es tu nombre, mi Dios, Rey de Gloria. Oh Rey,

Bendito eres, Jehová. Rey grande y poderoso. Glorioso Dios, aleluya. Qué bueno es tenerte, Señor.

Exáltate. Exalta tus maravillas. Acude al rescate de los que te necesitan, bendito Dios. En los momentos difíciles en que claman a tu nombre, Señor, porque es bienaventurado.

0: bienaventurado el que clama a ti, bendito Dios. Mirará tu grandeza y tu poder, Señor, y en tu nombre se alegrará, Señor, porque tú le enseñarás, Señor, tu grandeza, tu fidelidad, Señor, y sabrá también que tu voluntad existe, bendito Dios. Que tú eres todo, Señor. Que tú eres todopoderoso. Tú eres el grande y el escudo alrededor de tu pueblo. Aquel santo y poderoso Dios que pelea todas las batallas. Que escogió, Señor, a un pueblo para hacer de él una nación santa. Que escogió, Señor, a su siervo, Señor, para mostrarle su poder y para revelarse, Señor, de una manera poderosa, de una manera maravillosa, bendito Dios. Tú eres el santo, Señor. Tú eres el poderoso, bendito Dios. Tú eres el que vives y reinas para siempre y por siempre, bendito Dios. Y que tu fidelidad nunca se acaba, Señor, sino que permanece por siempre, por generación y generaciones, Padre. A ti, oh Dios, aleluya. Sea siempre la adoración, bendito Dios. La exaltación, Padre glorioso. A ti siempre, oh Dios. Sea la alabanza, Padre. Gracias, oh Rey. Gracias, oh Dios. Rey de gloria. Rey poderoso. Gracias, bendito Señor. Alabanza solo a ti, precioso Dios. Alabanzas a tu nombre, bendito Rey. Precioso y santo y poderoso. Gracias, Señor. Amén, gloria a Dios, aleluya. Amén, gracias le damos a nuestro Dios. Por este tiempo, por este momento. Amén, gloria al Señor, y por la vida de cada uno de ustedes. Le invitamos a que siga en sintonía de radio. La gloria es de Dios. Que Dios tiene más bendición para cada uno de nosotros. Gloria al Señor. Y si no tiene una iglesia en donde congregarse, nosotros estamos en la Iglesia Pentecostal Fuente Divina. Estamos ubicados en la 4623 de la Cuarta Avenida en la ciudad de Brooklyn, Nueva York. Que Dios les siga bendiciendo.
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Hermanos, que el Señor les bendiga en este hermoso día. Les saluda a su amiga y hermana Rosa Montes en este su programa Escalando Peldaños. Damos gracias a Dios porque hasta aquí el Señor nos ha ayudado y ha sido bueno con cada uno de nosotros. Amén. Que nos alimenta a través de su palabra. Gloria al Señor. Así es que si usted no tiene una iglesia donde congregarse, le invitamos. Nosotros estamos en la Iglesia Pentecostal Fuente Divina. Estamos ubicados en la 4623 de la Cuarta Avenida en la ciudad de Brooklyn, Nueva York, donde es usted invitado a la casa del Señor. Amén. Las puertas de la iglesia están abiertas para todos y cada uno de nosotros. Amén. Vamos a iniciar este programa, Gloria al Señor, poniéndonos en las manos del Señor, pidiéndole la dirección al Espíritu Santo, a que sea Él hablando y ministrando a nuestros corazones. Amén. Así es que ahí donde está, voy a invitarle, puede elevar usted una oración conmigo. Vamos a hacerlo, vamos a pedirle al Espíritu Santo que hable a nuestras vidas. Gloria al Señor. Bendito Dios Todopoderoso, Señor amado, una vez más te doy gracias, bendito Dios. Siendo indigna e inmerecedora, Señor, de tu gracia y misericordia, bendito Rey, tú me tienes, Señor, en este lugar, Señor Dios Todopoderoso, porque a ti te ha placido, Señor, y en tu soberanía y en tu misericordia, Señor, nos tienes a cada uno de nosotros, Señor. Y nos acercas a ti, Señor, con el propósito, Señor, de ser bendecidos espiritualmente, bendito Dios. Ponemos en tus manos, Señor, estas palabras, Señor, que tú has traído, Señor, que tú no me has dado, Señor Dios Todopoderoso. Te pido, Padre, que sea de bendición para cada uno de mis hermanos, Señor, que a través de las diferentes plataformas de radio La Gloria es de Dios nos sintonizan, Padre glorioso, esperando y deseando recibir bendición de lo alto. Que tu palabra, Señor, fortalezca, bendito Dios, que tu palabra, Señor, anime y nos dé, Señor, aleluya, lo que necesita, Señor, nuestro corazón, bendito Dios, para alimentarse, para fortalecerse en ti, Padre amado. Gracias te damos, Señor, por tus muchas misericordias, Padre, y de antemano te damos gracias, Señor, también por lo que vas a hacer, usando, Señor, estos medios como canal de bendición, Señor, para llevar tu palabra hasta los confines de la tierra, bendito Dios. Te pido, Señor, que tú bendigas a cada hermano, Señor, a cada hermana. Bendito Señor, aleluya, que vaya a escuchar tu palabra. Bendícelo, Señor amado, en esta hora, Padre. También conoce sus necesidades, Señor. Y sabemos, Señor, que tú tienes todo bajo tu control, bendito Dios. Y a tu tiempo te glorificarás, Señor, dándoles la victoria, Señor, en sus vidas. Gracias te doy por todo en el nombre de Jesús, tu Hijo amado, y en el nombre de tu Espíritu Santo, bendito Dios. Amén, amén, gloria al Señor, aleluya. Gloria a Dios. El tema para este día, amén, le he puesto: Dios tiene un plan para ti, gloria al Señor. Dios tiene un plan para ti. Vamos a leer el libro de Esther, capítulo 4, versículo 14. Gloria al Señor. Dice así la palabra de Dios. Si usted tiene una Biblia a su alcance, vamos a abrirla. Y vamos a leer en Esther, capítulo 4, versículo 14. Dice así la palabra de Dios. En el nombre del Padre, del Hijo y del Espíritu Santo. Porque si callas absolutamente en este tiempo, respiro y liberación vendrá de alguna otra parte para los judíos, mas tú y la casa de tu padre pereceréis. Y quién sabe si para esta hora has llegado al reino. Amén, gloria al Señor. Este es un hermoso versículo de la palabra del Señor que nos enseña que
En la vida de los que aman a Dios, todas las cosas les ayudan a bien. E incluso el lugar y el tiempo donde nosotros estemos será usado para los propósitos de Dios. Tal vez usted ha estado leyendo o ha leído el libro de Esther y conoce su historia, ya que es uno de los libros que llevan el nombre de una mujer y es muy conocida su historia. Y en la nación judía, pues es muy contada y muy repetida cada año. Y sabemos por medio de la palabra del Señor que Esther era una reina, era reina del palacio, y pues su posición era muy importante. Y lo más que nosotros podemos ver en su vida es que ella no escogió estar ahí. Ella no decidió por sí misma estar ahí, ya que llegó a ese lugar porque Dios la llevó a ese lugar. Dios la puso ahí. Fue la intervención de Dios quien la llevó a ese lugar. Y no quisiera detallar la historia, puesto que lo que Dios me daba era que muchas veces nosotros pensamos que somos los que hemos decidido llegar a cierto lugar y en cierto tiempo. Y nos damos cuenta que cuando nosotros amamos a Dios y le creemos a Dios, es Dios quien nos va posicionando en cierto lugar. Y eso es porque Dios tiene un plan para nuestra vida. Hay algo ya trazado para nosotros. Y eso fue lo que le sucedió a Esther. Todas las cosas que acontecieron en su vida no fueron casualidades, sino que fue la voluntad de Dios y fue Dios quien la puso en ese lugar y en el tiempo preciso. Cuando amamos a Dios, cuando nos esforzamos por amarlo, por buscarlo, Dios siempre nos va a dirigir y nos va a poner en el lugar donde debemos estar para cumplir sus propósitos, no solo en nuestra vida, sino en los que nos rodean. Nosotros sabemos que en el tiempo de Esther se había decretado un decreto para matar a los judíos, y este decreto venía de parte del rey y era con el fin de exterminar a todo judío, todo cuanto judío habitaba en aquel lugar. Y pues Dios tenía que hacer algo, ¿verdad? Ya que sabemos que el pueblo de Israel o los judíos son un pueblo de Dios. Es el pueblo que Dios escogió para hacer de ellos una nación santa, una nación grande. Así es que Dios no iba a permitir que ese pueblo desapareciera. Y Dios, teniendo a Esther como reina, amén, ella era la encargada de intervenir. Amén. Dios la había puesto ahí para hacer algo. Y por eso es que en este versículo vemos que Mardoqueo, quien es el primo de Esther, se da cuenta de este decreto y manda a avisarle a Esther para que ella accionara e hiciera algo para que evitar esta matanza. Y ella, conociendo las leyes de Persia, ¿verdad?, ella
de primera no dice rápido que sí lo va a hacer, sino que en realidad no sabe qué hacer, ya que ella bien sabe que nadie podía entrar a donde estaba el rey para hablar con él sin ser llamado. Y ella sabía que si ella entraba donde estaba el rey, ella podía morir, ya que había una ley donde decía que cualquier hombre o mujer que entrara en el patio interior para ver al rey sin ser llamado, debía de morir. Y salvo a que el rey extendiera el cetro de oro que tenía, eso indicaba que esa persona podía vivir. Y ella sabe y conoce de esta ley, aún siendo ella la reina, no era, o sea que ella no se libraba de esa ley. Ella tenía también que obedecer y someterse a esta ley. Entonces es donde su primo Mardoqueo le responde que no piense que ella escapará de la casa del rey como cualquier otro judío, porque si ella calla absolutamente en ese tiempo, Dios de una o de otra manera iba a dar liberación. Pero ella debía entender que si estaba en el palacio como reina, era porque Dios la había puesto ahí. Y ella podía hacer algo porque Dios estaba con ella. La pregunta es para cada uno de nosotros, que si estamos seguros que es Dios quien nos ha estado dirigiendo en nuestra vida. Si estamos en un lugar, es porque Dios nos ha puesto en ese lugar. Y a través de sus designios es que nos ha llevado a cierto lugar. Los designios de Dios tal vez para nosotros son desconocidos, pero si estamos en sus manos o nos hemos puesto en sus manos, debemos saber que es Dios quien nos ha llevado a ese lugar y en el tiempo preciso para usarnos de acuerdo a sus propósitos. Tal vez no estamos como enfrentándonos a la muerte o a la matanza de ciertas personas como le sucedió a Esther, pero muchas veces nos enfrentamos a otras cosas que también son peligrosas, y lo más peligroso es la muerte espiritual. Los seres humanos están cada vez muriendo más espiritualmente hablando. Y nosotros, los que conocemos al Dios vivo, al que da vida, amén, estamos ahí para predicarles, para hablarles de que existe vida en Cristo Jesús y que Él no quiere que ninguno se pierda, que ninguno perezca. Dios en su infinita voluntad y en su infinita misericordia designa a ciertas personas que le conocen para que lleven salvación a la vida de las personas, para que lleven vida y vida eterna, dice la palabra del Señor. Mi pregunta es, ¿vamos a hacer lo que Dios nos ha designado? ¿Estamos dispuestos a hacer lo que Dios nos ha designado? Tal vez nos va a ser difícil. Tal vez nos va a costar. Vemos que a Esther
se le hacía difícil y recordaba aquella ley que existía de no poder ver al rey sin ser llamado. A veces nos vamos a enfrentar a situaciones así, donde nos veremos en peligro, pero debemos de confiar en Dios. Dios sabe por qué nos ha puesto en cierto lugar y en este tiempo, porque a veces nos preguntamos cómo hubiese sido mi vida, qué hubiese hecho si hubiese vivido en otro tiempo, en otro momento, tal vez con otra familia, tal vez en otro país. A veces llegamos a pensar de esa manera, pero Dios nos ha designado para este tiempo. Dios nos ha designado en su soberanía vivir en este tiempo. Así fue como Esther vivió en el tiempo perfecto de Dios. Tal vez pensemos, pero pues ella le tocó bien porque era una reina y no le faltaba nada. Pero como les decía, ella llegó a ese lugar sin ella escogerlo. La escogieron como reina. El rey la escogió, pero ella no escogió al rey. Y el dinero, los lujos, amados hermanos, no lo es todo. Hay muchos con todos los bienes de este mundo, pero no son felices. Y Esther, pues tenía todo en el palacio, pero mire cómo son las cosas, que ni ella, siendo reina, podía entrar y salir como quisiera a donde estaba el rey. No podía acercarse a él a la hora que ella quisiera, porque esa ley aplicaba también para ella. Era vigilada todo el tiempo. Yo me imagino que ni privacidad tenía, porque siempre estaban alrededor de ella personas, tal vez cuidándola, tal vez con ese fin de cuidarla, de protegerla, pero no tenía ni privacidad. No sé lo que ella sentía, ¿verdad?, al vivir en el palacio, pero estaba ahí y Dios la había puesto ahí. Y en este versículo de la palabra de Dios, vemos que ni ella podría escaparse de aquel decreto de matar a todos los judíos. Ella era judía y por eso es que su primo le responde y le dice: no pienses que escaparás en la casa del rey más que cualquier otro judío. A pesar de la posición que tenía Esther, eso no significaba que no necesitara de la protección de Dios. Ella estaba también expuesta a esa matanza. Y nos damos cuenta cómo es que ni las riquezas ni las posiciones nos pueden hacer inmunes ante el peligro. Nada puede detener a la muerte, solo Dios. Solo Dios puede evitar que alguien muera. Y por eso es que sabemos que la liberación solo proviene de Dios, solo viene de Él. Y les sigue diciendo en el versículo 14, porque si callas absolutamente en este tiempo, si callas absolutamente en este tiempo,
respiro y liberación vendrán de alguna otra parte para los judíos. Mardoqueo sabía que Dios había hecho un pacto con su pueblo y había prometido Dios de guardarlos todos los días de su vida. El pueblo iba a prevalecer. Dios de una o de otra manera iba a guardar a su pueblo. Y lo vemos hasta hoy día, en nuestros días. La nación de Israel sigue prevaleciendo porque Dios es fiel a sus promesas. Dios es fiel cuando Él promete algo. Y Dios ha guardado a su pueblo. De una o de otra manera, Dios siempre ha guardado a su pueblo. Así es que ella tenía la decisión de actuar o no hacerlo. Y por eso Mardoqueo le dice a ella que los propósitos de Dios se llevarán a cabo. Si ella calla, si no hace nada, Dios de una o de otra manera va a librar a su pueblo. Dios en nuestra vida todo lo tiene intencionalmente detallado. En nuestra vida como hijos de Dios, nada hay o es hecho por casualidad. En nuestra vida no existen las casualidades. Todo es por una causa. Dios tiene algo para cada uno de nosotros. Él hace las cosas según los designios de su voluntad. Cada persona que vive en esta tierra vive el tiempo que Dios lo ha designado. Y su voluntad es muy perfecta. Tal vez nosotros no podamos entenderlo del todo, pero Dios hace las cosas bajo su voluntad. Y su voluntad es perfecta. Es buena y es agradable. Pablo en sus diferentes cartas escribe que él es apóstol por la voluntad de Dios. En el tiempo preciso y en el tiempo de Dios envió a sus apóstoles para predicar el evangelio a toda criatura. No fueron tiempos fáciles. Fueron tiempos peligrosos igualmente en los que se enfrentaron a la muerte, pero aún así Dios los sacó victoriosos y Dios les dio las palabras que necesitaban para que el evangelio fuese predicado y muchos se convirtieron a Cristo. Y gracias a que Dios usó a los apóstoles para predicar el evangelio en aquellos tiempos, es que hoy día tenemos la palabra de Dios. Por ellos es que hoy día conocemos de Cristo. Y así en la misión que tenía Esther, Dios la había puesto en el palacio para que en este momento que había de actuar, ella actuara. Ella pudo entender que la voluntad de Dios para con su vida era esa. Estaba ahí porque Dios la había puesto en aquel lugar. Mardoqueo le advierte y le dice, si
callas, tú y la casa de tu padre perecerá. Y es así, amados hermanos, cuando Dios nos manda a actuar, cuando Dios nos manda a hacer algo, es para evitar que algo malo suceda. Dios quiere que cuando Él nos manda a hacer algo, actuemos inmediatamente. Esther tenía que actuar aquí y ahora, en ese momento, ella tenía que actuar, porque si este decreto se efectuaba, tanto ella como sus familiares perecerían, ya que pertenecían al pueblo de Israel. Si bien el destino del pueblo dependía de Dios, el destino de Esther dependía de su fidelidad en Dios. Dios estaba probando a Esther para ver su fidelidad. La había colocado en aquel lugar, en aquel puesto, con un propósito. Ella debía aprovechar ese momento y actuar. Ella tenía cierta ventaja que otros no tenían. Ella debía de ver la ventaja que ella tenía, porque ningún otro tenía esa ventaja que ella tenía como esposa del rey. Hay cosas que también están a nuestro alcance para salvar a otros. También Dios nos pone en algún lugar con ciertas ventajas y debemos hacerlo, porque eso es lo que Dios nos manda hacer. Por eso es que debemos aprovechar el momento y actuar en ese tiempo. Ella, como reina, sabía que también esta ley aplicaba para ella, de matar al que no fuese llamado por el rey, pero también sabía que como esposa del rey también tenía cierta ventaja. Había una luz de esperanza, porque dice en esta ley: salvo aquel a quien el rey extendiere el cetro de oro, el cual vivirá. Había esa pequeña brecha de esperanza. Así es que ella tenía que arriesgarse. Y como esposa del rey tenía esa ventaja de que el rey la mirara y le extendiera el cetro. Y ella sabía que su vida estaba en peligro, pero también tenía un Dios poderoso que podía hacer que este rey extendiera su cetro. Solamente ella tenía que actuar y hacer lo que se le estaba encomendando hacer. Sabemos que Dios no nos va a dar a hacer algo que no podamos hacer y que también nos va a poner en peligro. Dios lo que nos manda a hacer es porque Él sabe que ya ha hecho algo para evitarnos la muerte.
cuando nos coloca en algún lugar y nos manda a hacer algo, es porque ya el Señor todo lo ha ido acomodando a su favor. Solamente está en nosotros el actuar. Claro que pidiéndole la dirección a Dios, porque ella fue lo que hizo. Cuando ella decidió actuar y fue convencida para actuar, ella le dice a Mardoqueo, le responde: ve y reúne a todos los judíos que se hallan en Susa y ayunar por mí, y no comáis ni bebéis ni bebáis en 3 días, noche y día. Yo también con mis doncellas ayunaré igualmente, y entonces entraré a ver al rey, aunque no sea conforme a la ley, y si perezco, que perezca. Esas fueron las palabras de Esther. Ella iba a ir a presentarse ante el rey, pero llama a todo el pueblo judío para que orara por ella, para pedir la ayuda de Dios en esta misión que en realidad era peligrosa. Ella buscó la dirección de Dios, pero no lo hizo sola. Pidió apoyo al pueblo de Israel. Igual aprovechó a las personas que tenía a su alrededor, a sus doncellas. Y sabía que Dios la iba a escuchar. Dios la iba a dirigir. Tal vez le faltaba valor, no lo sé. Tal vez estaba intimidada, tenía miedo para entrar, pero con la ayuda de Dios todo es posible. Dios le dio fuerza, Dios le dio valor para enfrentarse incluso a la muerte. Por eso es que ella expresa: si perezco, que perezca. Pero lo iba a hacer intentándolo. No le importaba si es que en el intento muriera. Ella sabía que tenía un Dios poderoso, un Dios grande que la podía guardar de ese peligro. Entendió que es Dios quien dirige todas las cosas y todos los tiempos. Para Dios no hay nada que sea desconocido. Y Él sabe a quién pone en un lugar y en qué tiempo. En este tiempo le tocó a Esther. En este tiempo le tocó a ella enfrentarse al peligro para hacer que su pueblo viva, para que su pueblo viviera. Y este es un compromiso que ella sintió de parte de Dios para hacer lo correcto a pesar de las cosas o las consecuencias posibles que iban a haber. Pero ella se comprometió a hacer lo que Dios quería y confió en Él y esperó en Él, porque se puso en sus manos, porque se puso en las manos de Dios. Y así en nuestra vida, amados hermanos, si Dios nos ha mandado a hacer algo, o nos está mandando a hacer algo, pongámonos en sus manos.
Pidámosle al Señor su dirección y su protección, y también que nos dé valor, porque como humanos tenemos tantas debilidades, hay tantas cosas que tenemos en nosotros que muchas veces nos cuesta vencer, como el miedo, tal vez la pena. Estos sentimientos que vienen a nosotros y que no nos dejan actuar muchas veces. Esta palabra nos enseña a través de la vida de Esther de que tenemos que tomar valor buscando la fuerza de lo alto, de Dios, de donde nos viene la valentía. Dios iba a usar a Esther y ella se puso en sus manos, se dejó dirigir por Dios. Si tú has puesto tu vida en las manos de Dios, debes entender que donde estás no es por casualidad. Es Dios quien te ha llevado a ese lugar. No retrocedas. No te intimides. No te preocupes. Dios tiene el control de tu vida. Ten fe y sigue adelante. La palabra de Dios nos dice que el justo por la fe vivirá. En la carta a los Romanos, en la carta a los Gálatas, y en Hebreos también capítulo 10 versículo 38 nos habla de esta mismo, de esto mismo, de que el justo por la fe vivirá. En el último pasaje nos dice que si retrocediera no agradaría a mi alma, para que veamos cumplidos los planes de Dios o los propósitos de Dios en nuestra vida. No debemos de retroceder, al contrario, debemos avanzar, debemos seguir. No importa lo que nos enfrentemos, para nosotros es desconocido lo que va a acontecer en un momento o mañana o tal vez una semana, un mes, un año, no lo sé. Para nosotros es desconocido. Para Dios no lo es. Solo Él nos pide que actuemos, que avancemos, que no retrocedamos, que sigamos hacia adelante, que si estamos en un lugar debemos de tener la certeza de que Dios nos ha puesto en ese lugar. Y si retrocediéremos, no agradaría nuestra alma, no sería bueno para nosotros. Debemos de entender que como hijos de Dios debemos de ir siempre hacia adelante, mirando siempre al blanco perfecto que es Cristo Jesús, nuestro Señor y Salvador, para que veamos cumplirse los planes de Dios en nuestras vidas. Dios no ve las cosas como nosotros los vemos. Como les decía, para nosotros las cosas son desconocidas. Para Dios no lo es. Dios sabe lo que va a suceder. Dios sabe y conoce todo lo que nos va a acontecer. Pero nosotros no lo sabemos. Algo que Dios quiere para nosotros, los seres humanos, es nuestro bien. Lo vemos desde Génesis hasta Apocalipsis, hermanos, que Dios siempre quiere el bien de la humanidad. Por eso es que no nos dejó muertos ahí en nuestros delitos y pecados, sino que nos proveyó salvación a través de su Hijo Jesucristo. Vida y vida eterna. Nuestros primeros padres pecaron y fueron desobedientes
a los mandamientos de Dios, al mandato de Dios. Pero eso le trajo consecuencias. Y es por eso que Dios, a través de su palabra, nos enseña también que debemos de ser obedientes a lo que Él nos manda, porque lo que Él busca es nuestro bien. Él no quiere la muerte de nadie. Él quiere que vivamos, pero para vivir tenemos que hacer su voluntad, porque lo que causa la muerte es el pecado, la desobediencia, el alejarse de Dios. Pero Dios nos da vida y vida eterna. Y eso fue lo que logró Esther, la vida de su pueblo Israel. Cuando ella intercede por su pueblo, cuando ella se presenta ante el rey y le dice lo que está pasando, él reitera y hace otro decreto. A pesar de todo, vemos la respuesta de Dios. Y es que Dios es fiel, hermanos. Dios es maravillosamente fiel con su pueblo, con sus hijos. Pero Dios quiere que nosotros también seamos fieles a Él y le obedezcamos y le creamos, que nuestra vida Dios la dirija. Que los propósitos de Dios para nuestra vida se cumplan y estemos dispuestos a hacer su voluntad. De todas maneras, como dice la palabra de Dios, si hacemos lo que Él nos dice, pues recompensa tendremos. Y si no, de todas maneras, la misión nos ha sido encomendada. Así es que estamos en las

si para esta hora has llegado al reino. Amén. No sabemos si nosotros no obedecemos al mandato de Dios. En realidad no sabemos cuánto tiempo nos quede, cuánto tiempo nos falte. Pero si obedecemos a la voluntad de Dios, tenemos esa esperanza y esperanza de vida eterna. Dios es el que dirige todas las cosas, el mundo y todos los que en él habitamos. No pensemos que nosotros somos los que dirigimos el mundo o nuestras vidas. No, porque nosotros no tenemos el poder de hacerlo. Daniel capítulo 2, versículo 21 dice que es Dios quien muda los tiempos y las edades, y él quita reyes y pone reyes. Nada es dirigido por el hombre exactamente. No, es Dios quien dirige al hombre. Es Dios quien dirige los tiempos. Es Dios quien permite que ciertos gobernantes o ciertas personas gobiernen. Dios sabe lo que tiene para su pueblo, para este mundo. Dios lo sabe. Él pone y quita reyes, dice la palabra de Dios. Así es que todos los tiempos y todas las edades son dirigidas por Dios, pero nosotros tenemos que estar dispuestos a hacer la voluntad de Dios en el tiempo que nos ha tocado vivir. Dios sabe cuánto tiempo nos queda. Dios sabe cuánto tiempo nos ha dado. La pregunta es, ¿estamos dispuestos a servir en el tiempo que Dios nos ha dado? La edad que tienes no es ni a favor ni en contra para hacer la voluntad de Dios. Es la edad perfecta. Es el tiempo perfecto de Dios. Amén. Y a veces, como les decía, tal vez nos vamos a enfrentar a peligros, pero Esther nos enseña, amén, que debemos estar dispuestos a dar la vida. Si perezco, que perezca, dice la respuesta de Esther, es lo que manda decir. Mardoqueo le dice, o más bien hace, conforme a todo lo que le mandó Esther. Fue, reunió al pueblo, oró y ayunó por ella, por lo que iba a hacer. Y Dios obró, y Dios escuchó la petición de su pueblo a través de Esther. Dios escuchó esa petición, y ese es un ejemplo de amor hacia el prójimo, porque tal vez ella, siendo reina, pudo interceder por ella y por sus familiares, o si ella hubiese sido egoísta, ella hubiese pensado solamente en ellos. Pero no, ella amaba a su pueblo. Ella demostró que amaba a su pueblo y que ninguno debía de morir a causa de este decreto, que solamente era enviado
por una persona que odié.

odiaba al pueblo. Era una persona que era egoísta, estaba amargado y se había enojado con el pueblo de Dios. Y lo único que lo movía era el odio, era la amargura. Y por esa razón es que había planeado esta matanza. Pero nos damos cuenta que ese no era el sentimiento que tenía Esther. Por lo tanto, ella estuvo dispuesta a dar su vida por su pueblo. Y eso es lo que Jesús hizo por nosotros. Dio su vida para que nosotros viviésemos, para que tengamos vida. Y por eso en Juan capítulo 15, versículo 3 nos dice que nadie tiene un amor mayor que este, que uno dé su vida por sus amigos, lo que hizo nuestro Señor Jesucristo. Esto es lo que Dios ha hecho por nosotros, enviar a su Hijo Jesucristo a morir en la cruz para que vivamos y tengamos vida y vida eterna. Amén, gloria al Señor. Esto es lo que Dios nos ha dado para hoy día. Espero haya sido de bendición en su vida, amados hermanos, y sigamos hacia adelante, sirviéndole al Señor, creyendo que nuestra vida está en sus manos y que cada paso que demos sea bajo la voluntad de Dios. Amén. Y que sus propósitos se lleven a cabo en nuestras vidas y que el plan que Dios tiene para nosotros se lleve a cabalidad. Amén. Gracias le damos a Dios por su palabra, amados hermanos. Si usted desea la oración, los números de teléfono aparecerán en su pantalla. Podemos orar por usted, gloria al Señor. Nos despedimos, su hermana Rosa Montes, invitándole a que si no tiene una iglesia en donde congregarse, nosotros estamos en la Iglesia Pentecostal Fuente Divina. Estamos ubicados en la 4623 de la Cuarta Avenida en la ciudad de Brooklyn, Nueva York. Que Dios continúe bendiciéndoles.

Señor. Digno eres de recibir la gloria y la honra y el poder, porque tú creaste todas las cosas y por tu voluntad existen y fueron creadas. Apocalipsis

Dios es mi pastor. Él me guardará, siempre me confortará, por las sendas de justicia me guiará. Y en el tiempo de dolor me será consolador, y en mi corazón su paz infundirá. Oh, tan fiel es mi pastor, nada aquí me faltará, su amor mi copa rebosando está.

0: he aprendido de mi vida al caminar. No puedo ganarle a Dios cuando se trata de dar. Por más que yo pueda darle, siempre Él me gana a mí. Porque me regresa mucho, mucho más de lo que le di. Se puede dar sin amor. No se puede amar sin dar. Si yo doy, no es porque tengo, más bien tengo porque doy. Es que cuando Dios me pide, es que Él me quiere dar. Y cuando mi Dios me da, es que me quiere pedir. Si tú quieres, haz lo mismo y comienza a darle hoy. Y verás que en poco tiempo, tú también podrás decir: una cosa he aprendido de mi vida al caminar. Al caminar firme, no puedo ganarle a Dios.
1: No puedo ganarle a Dios.
0: Cuando se trata de dar. 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

Gloria sea al Señor. Le damos primeramente la gloria y la honra a nuestro Dios, porque Dios es bueno y ha hecho este día maravilloso que nos concede en su gracia, en su misericordia. Así le damos la bienvenida a más amigos y hermanos. Y los saludamos, buenos días, buenas tardes, buenas noches, depende de donde usted se encuentre. Les damos gracias por su sintonía en este su programa Cristo Viene Pronto, que es dirigido por su hermano y amigo Silvano Palacios. También le recordamos que este programa es auspiciado por la Iglesia Pentecostal Fuente Divina, que se encuentra ubicado en el 4623 de la Cuarta Avenida, Brooklyn, Nueva York. Y les recordamos que nuestros horarios de servicio son entre semana a partir de las 7:30 de la tarde, los días martes, los días jueves, los días viernes y fin de semana. Día domingo tenemos por la mañana nuestro estudio bíblico y por la tarde tenemos nuestro culto evangelístico. Así que si usted desea visitarnos, es bienvenido. Aquí lo estaremos esperando con los brazos abiertos y las puertas están abiertas para usted. Así que en esta mañana nuestra base bíblica se encuentra en el Evangelio de San Juan, su capítulo 8, versículo 36. Pero antes de entrar a la porción de la palabra de nuestro Dios, vamos a pedir la dirección de Dios, que sea Dios tomando el control de esta hora y de este tiempo. Así que oramos. Bendito y Dios, Padre Celestial, que estás en gloria, Señor. Te damos gracias, Señor, porque eres tú el que nos concede nuevamente, Señor, de poder llegar a este santo lugar, Señor eterno. De poder, Señor, abrir nuestros labios y darte las gracias por la vida que tú nos concedes. Gracias por la vida de cada uno de mis hermanos y amigos, Señor, que igual manera que tú les concedes la vida, Padre bendito, porque tú eres grande, misericordia, Señor. Y te pedimos ahora, Señor, que tú seas usando mi vida como canal de bendición, bendito Dios de la gloria, porque reconozco, Señor, que eres tú, Señor, el que se glorifica en gran manera, Señor amado. Nosotros solo somos instrumento en sus manos, bendito Dios, pero tú eres el que hace cosas grandes y maravillosas, mi eterno Dios. Glorifícate, Padre, por medio de tu palabra, Señor, que seas tú guiándome por medio de tu Espíritu Santo, y a ti te doy toda la gloria y toda la honra, Padre. Te doy gracias, Padre, en el nombre glorioso de su Hijo amado, nuestro Señor Jesús, y de su Santo Espíritu. Amén, amén. Una vez más le damos la bienvenida, amado hermano y amigo, por estar con nosotros. Nuestra base bíblica se encuentra en el Evangelio de San Juan, su capítulo 8, versículo 36, y lo vamos a leer con toda reverencia en nombre del Padre, del Hijo y de su Santo Espíritu. Y dice de la siguiente manera: así que, si el Hijo os libertare, seréis verdaderamente libres. Y el tema lleva como título Jesús, y como tema, el libertador de los esclavos del pecado. Miren, mis amados hermanos y amigos, en esta porción de esta Sagrada Escritura, al Señor Jesucristo, el Hijo de Dios, declara su autoridad como libertador de los esclavos del pecado. Es que Jesucristo es el libertador de los oprimidos. El ser humano sabemos que solo recibe la libertad cuando Cristo lo libera, querido amigo. Y vemos la humanidad que no tiene fuerzas para liberarse sola. Solo Cristo puede liberar de verdaderamente al ser humano. Porque nadie con nuestras propias fuerzas podemos liberarnos del pecado, y ni podemos. Por eso lleva como tema el libertador de los esclavos del pecado. Y vemos que un libertador es aquel enviado por Dios para rescatar a su pueblo de la opresión física o espiritual. Vemos la intervención divina para romper las cadenas, restaurar la dignidad humana y guiar a las personas hacia la verdadera libertad. Porque vemos cómo está la dignidad humana, caída. Si usted se da cuenta alrededor, vemos por donde sea el pecado. Por eso es que solamente puede ser restaurado a través de un libertador. Y este libertador es Jesús. Sabemos que a través de la palabra de Dios, podemos ver cuando el pueblo de Dios fue Dios que usó a Moisés y lo eligió para liberar a su pueblo.
Físicamente el pueblo de Israel estaba en esclavitud. En Egipto, sabemos todo, estaba esclavizado. Y así él usó Dios como actuando como un mediador y guía del pueblo de Israel. Pero ahora, mis amados hermanos y amigos, vemos la palabra de Dios, a través de la palabra de Dios, que ese cumplimiento ahora lo vino mayor es, y es Jesucristo. Es el libertador definitivo en el Nuevo Testamento que vemos, y vemos su obra de liberar a la humanidad de la esclavitud espiritual, del pecado y de la muerte, devolviendo lo principal, mis hermanos y amigos, devolviendo su comunión con Dios. Porque sabemos que el pecado nos separa de Dios. No puede uno, un hombre que está en pecado, no puede acercarse a Dios. Por eso vemos esta obra maravillosa de nuestro Señor Jesucristo. Y dice que la palabra nos enseña que dice que el mundo está bajo del poder de este príncipe, y ese del enemigo de nuestra alma. Por eso habla ahí en el Evangelio de Juan, su capítulo 12, versículo 31, dice la palabra de nuestro Dios. Pues, capítulo 12, versículo 31, dice la palabra del Señor: ahora el juicio es de este mundo. Ahora el príncipe de este mundo será echado fuera. Vemos ahí, pero ¿por qué? Por la obra de nuestro Señor Jesucristo. Y pero nos enseña más la palabra de Dios ahí en carta de Juan, su capítulo, primera carta de Juan, su capítulo 5, versículo 19, dice la palabra de Dios de la siguiente manera. Amén. Gloria sea al Señor. Capítulo 5, versículo 19, dice la palabra de Dios así. Versículo 19. Amén. Sabemos que somos de Dios y el mundo entero está bajo el maligno. Ahora muchos, por la misericordia de nuestro Dios, que hemos sido liberados del pecado, ahora podemos darnos cuenta. Pero dice en nuestra base bíblica: así que si el Hijo os libertare, seréis verdaderamente libres. Jesucristo es el libertador del mundo. Sí, mi amigo y hermano, Jesucristo es el libertador de la humanidad. Y esa es una promesa, la podemos ver dada al pueblo de Israel, que se viene a cumplir dada por medio del profeta Isaías, ya que había profetizado sobre la misión libertadora del Hijo de Dios hacia la humanidad. Y eso lo podemos ver ahí en Isaías, su capítulo 61, del versículo 1 al 2. Dice la palabra del Señor: el Espíritu de Jehová el Señor está sobre mí, porque me ungió Jehová, me ha enviado a predicar buenas nuevas a los abatidos, a vendar a los quebrantados de corazón, a publicar libertad a los cautivos y a los presos apertura de la cárcel, a proclamar el año de la buena voluntad de Jehová y el día de venganza del Dios nuestro, a consolar a todos los enlutados. Y sabemos que muchas veces el pecado nos oprime. Sabemos que somos esclavos del pecado. Y vemos esta profecía dada, vemos que su cumplimiento lo podemos ver ahora en el Nuevo Testamento, que solamente nuestro Señor Jesucristo asume esa misión de liberar a la humanidad. Su misión es libertadora al expresar en Isaías, vemos su cumplimiento en el Evangelio de Lucas, cómo se viene a cumplir esa palabra de nuestro Dios,
cómo viene a cumplirse en la persona de nuestro Señor Jesucristo. Por eso vemos ahí la palabra de nuestro Dios, hermanos, en el capítulo de Lucas, capítulo 4, del 18 al 19. Dice la palabra del Señor: el Espíritu del Señor está sobre mí, por cuanto me ha ungido para dar buenas nuevas a los pobres. Me ha enviado a sanar a los quebrantados de corazón, a pregonar libertad a los cautivos, y a visitar a los ciegos, y vista a los ciegos, a poner en libertad a los oprimidos. Amén. Y eso es el cumplimiento que vino a hacer nuestro Señor Jesucristo. Y es que por eso solamente el que vive oprimido, ¿por qué causa? Por causa del pecado. Vemos que el pecado nos oprime, el pecado nos trae vergüenza, el pecado nos aleja de la comunión con Dios por causa del pecado. Y muchas veces la humanidad está oprimida de esta manera. Pero como vemos que la humanidad no puede libertarse con sus propias fuerzas, por eso fue necesario que viniera un libertador. Y ese libertador, querido amigo, es Jesús. Jesús, que vemos que viene a sanar al que está quebrantado de corazón, al oprimido, al enfermo, a dar vista al ciego. ¿Por qué? Porque Dios no ha cambiado, Dios sigue siendo el mismo. Y vemos esa obra maravillosa de nuestro Señor Jesucristo. Por eso vemos cuando a través de la palabra de Dios, cuando David expresaba de esa manera esa gratitud hacia nuestro Dios, dice en segunda de Samuel que después de ser libertado varias veces de sus enemigos, David reconoce al Señor como su libertador. Y eso quiere del ser humano, que el hombre reconozca de esa manera a Jesucristo.

del versículo 2 y 3. Segunda de Samuel, capítulo 22 del 1, perdón, del 2 al 3. Dice la palabra del Señor: y dijo Jehová: es mi roca y mi fortaleza y mi libertador, Dios mío, fortaleza mía, en él confiaré, mi escudo y el fuerte de mi salvación, mi alto refugio, salvador mío, de violencia me libraste. David reconocía que solamente había esa mano de salvación de nuestro Dios. Por eso, de esa manera es que David se expresa de Dios como su libertador. Y de esa manera, querido amigo, quiere Dios de usted que usted expresa esas palabras. Porque cuando uno es liberado del pecado, uno con esa libertad puede expresar y decir: mi libertador eres tú, Jesús. Sabemos que vemos del enemigo de nuestra alma. ¿Por qué? Porque vimos que dice la palabra de Dios que el mundo está bajo el dominio del príncipe de este mundo, que es Satanás. Pero recuerde que ha sido vencido. Ahora vemos, cuando nosotros reconocemos a nuestro Señor Jesucristo como nuestro libertador, como nuestro salvador, ¿qué estamos expresando? Esa gratitud. Porque hemos sido librados de la opresión del enemigo de nuestra alma. Por eso nosotros, cuando tenemos ese encuentro con el Señor y hemos experimentado esa libertad en Él, con toda libertad podemos decir que Él es nuestro libertador, nuestro salvador, y Él nos ha librado del enemigo de nuestra alma. No tan solo que estábamos siendo oprimidos por el pecado, sino que también del enemigo de nuestra alma. Por eso es que David reconoce de esta manera y dice: el Señor como su libertador. Por eso ahora nosotros les compartimos esta palabra, querido amigo, porque Dios es bueno. Dios no ha cambiado. Dios quiere, dice su palabra, que Dios no quiere que el hombre se pierda, sino que proceda al arrepentimiento. Por eso vemos que este libertador es de los esclavos del pecado. Por eso vemos ahí nuestra base bíblica, cuando los judíos venían con al Señor y querían ellos de una manera, le respondían. Ahí dice nuestra base bíblica en el versículo 33 y 34, dice: le respondieron: linaje de Abraham somos, y jamás hemos sido esclavos de nadie. ¿Cómo dices tú seréis libres? Jesús le respondió: de cierto os digo, que todo aquel que hace pecado, esclavo es del pecado. Ellos se confiaban porque venían del linaje de Abraham y decían que jamás habían sido esclavos. Pero recordemos que ellos habían sido esclavos, y lo vemos cuando vimos que Dios usó a Moisés como libertador del pueblo de Israel. Recordemos que el pueblo de Israel fue esclavo por 430 años bajo el dominio de los egipcios. Físicamente estaban oprimidos, pero vemos la mano de Dios, cómo Dios los libertó a través de Moisés, usando a Moisés. Pero vemos que el hombre, ahora hermanos, vemos que el hombre, tan pronto como fue libertado, ¿cuál fue su acción? Y eso lo vemos en Éxodo capítulo 32 del 1 al 6, si usted está en casa lo puede leer. Y cuando Moisés ascendió hacia el monte a la presencia de Dios, el pueblo se desesperó. El pueblo, dice la palabra de Dios, que se hizo un becerro de oro, y apenas habían salido de la

esclavitud de los egipcios. Por eso nosotros también nos habla la palabra de Dios de tener cuidado. Ahora los que hemos sido libertados en el nombre de nuestro Señor Jesucristo, tenemos que tener cuidado, porque también la palabra es para nosotros, porque lo vemos a través de la palabra de Dios, que como el pueblo se levantó un becerro de oro, dice, que era viéndolo como su Dios, que los había sacado de la esclavitud de los egipcios, que los había libertado. Y es que imagínese cuántos años habían estado el pueblo de Dios esclavos físicamente, y si podemos decir que se podrían haber adoptado a la cultura de los egipcios. Y así nosotros, queridos hermanos, por eso debemos tener cuidado. ¿Cómo está nuestra vida que hemos recibido esta libertad? No solo podemos ver que no solo esta esclavitud físicamente, sino que espiritualmente. ¿Cómo estaba nuestra vida caída? Por eso debemos nosotros día con día darle gloria a nuestro Dios, darle gracias porque Dios es bueno. Por eso nos habla en Romanos también Pablo, que dice, que le recuerda la cita de Isaías. Es un parte que no se ha cumplido todavía en el pueblo de Israel, pero que se va a cumplir. Por eso la palabra de Dios nos habla ahí en Carta a los Romanos, su capítulo 11, versículo 26, dice la palabra del Señor: y luego todo Israel será salvo, como está escrito: vendrá de Sion el libertador, que apartará de Jacob la impiedad. Es parte de esta profecía que no se ha cumplido todavía aún en el pueblo de Israel. Se va a cumplir más después. Pero nosotros, ahora los que nosotros hemos recibido a Cristo, se ha cumplido esa palabra preciosa. Por eso vemos en Carta a los Colosenses 1, capítulo 1, versículos 13. Dice la palabra de Dios de la siguiente manera: el cual nos ha librado de la potestad de las tinieblas y trasladado al reino de su amado Hijo. Ahora nosotros, los que hemos sido libertados, dice la palabra que hemos sido trasladados al reino de su amado Hijo. Cuando en otro tiempo estábamos bajo la opresión, cautivos de la potestad de las tinieblas. Pero ahora gozamos de esta libertad, y solamente es en Cristo Jesús. Eso es lo precioso, mis hermanos y amigos. Por eso es importante que el hombre tiene que arrepentirse. Porque vemos de lo que nuestro Señor vino a hacer, y es solamente a través de ese sacrificio que Él vino a hacer. Jesucristo ahora es el libertador de los esclavos del pecado. Pero vemos que el pueblo de Israel decía no ser esclavo, y vemos aún así hoy, de estos tiempos, que también el hombre se justifica de la siguiente manera. Piensan que no son esclavos, pero muchas veces el hombre es esclavo. El hombre es esclavo del vicio del alcoholismo. El hombre es esclavo del vicio de las drogas. Y no solamente de esos vicios, sino que también de la mente. Muchas veces son esclavos de su mente. Pero esta obra maravillosa solamente Cristo la puede hacer en el hombre. Por eso solo Jesucristo tiene la autoridad para libertar al hombre del pecado, porque Él venció el pecado. Eso es lo precioso. Por eso la palabra de nuestro Dios nos habla que Él venció el pecado.
Dice la palabra de nuestro Dios en el Evangelio de Juan 8:46, dice la palabra así: ¿Quién de vosotros me redarguye del pecado? Pues si digo la verdad, ¿por qué vosotros no me creéis? Esto le decía a los judíos, a su pueblo. ¿Por qué? Porque en él no había pecado. Ellos no tenían con qué aprobarle que él tenía pecado. Por eso de esta manera les hace la pregunta: ¿Quién de vosotros me redarguye del pecado? Pues si digo la verdad, ¿por qué vosotros no me creéis? Porque él es la verdad. Y esto no les gustaba a su pueblo, a los judíos, a los fariseos. Y muchas veces la gente, cuando uno les dice acerca, les habla uno acerca del pecado, ellos dicen que no, que ellos son buenos. El hombre se quiere justificar. Pero vemos que solo nuestro Señor Jesucristo venció el pecado. Por eso es el libertador de los esclavos del pecado. ¿Por qué? Porque no se halló pecado en él. Y dice la palabra que él fue tentado en todo, pero nunca pecó. Por eso es que con toda autoridad nos habla: así que si el Hijo del Hombre os libertare, verdaderamente seréis libres. Por eso debemos, amados hermanos y amigos, dejar que esta palabra preciosa sea obrando nuestros corazones. Porque esta palabra es la que va a hacer ese cambio. Es esa transformación que hace en la vida del hombre. Por eso es importante que nosotros debemos leer las Sagradas Escrituras. ¿Qué dice? En el libro de Hebreos, su capítulo 4, versículos 15, dice la palabra del Señor así. Amén. Porque no tenemos un sumo sacerdote que no pueda compadecerse de nuestras debilidades, sino uno que fue tentado en todo según nuestras semejanzas, pero sin pecado. ¿Se da cuenta, querido hermano? ¿Se da cuenta, querido amigo? Por eso es que el Señor, con toda libertad, con toda autoridad, habló, se expresó de esta manera. Así que, mis hermanos, si la palabra de Dios le ha ministrado, querido amigo, puede llamarnos a nuestros números que aparecen en pantalla y nosotros estaremos haciendo una oración de fe. Este tema le estaremos dando seguimiento para la próxima semana, si el Señor nos los permite. Así que si usted desea la oración, puede llamarnos al 347-765-2378 y nosotros estaremos haciendo una oración de fe y el Señor estará haciendo su obra. Así que les damos gracias por estar con nosotros en este programa Cristo Viene Pronto. Gracias por acompañarnos. Y Maranata, Cristo viene pronto, que el Señor los continúe bendiciendo. Así que, amén.

Gloria al Señor, gloria a Dios. Que Dios le bendiga, querido hermano y amigo que nos sintoniza una vez más en la radio. La gloria es de Dios. Les saluda en esta hora su hermana y amiga Jessy Medina y estamos una vez más por la misericordia del Señor en el programa Llamados a Ser como Cristo. Estamos basados en el Evangelio según San Juan capítulo 8 versículo 31 y el versículo 32. Y este programa es auspiciado por la Iglesia Pentecostal Fuente Divina y estamos ubicados en la 4623 Cuarta Avenida, Brooklyn, Nueva York. Gloria al Señor. Primeramente, hermano que me escucha, amigo que nos sintoniza, le damos las gracias al Señor por un nuevo día, por una nueva mañana. Gloria al Señor por sus nuevas misericordias con la cual usted y yo nos hemos levantado en esta hora. Y damos las gracias al Señor por la oportunidad de vida que Él nos da. No tanto solamente a usted, hermano, sino que a su familia, a sus familiares, a sus amigos. Gloria al Señor. Y debemos de estar mucho más agradecidos con el Señor porque Él ha sido tan bueno con cada uno de nosotros. Gloria al Señor. Y en esta hora vamos a meditar en su palabra, pero antes vamos a orar y vamos a ponernos en las manos del Señor. Y yo le voy a pedir que si usted tiene un tiempo, vamos a orar, encomiéndese en las manos del Señor, abra su corazón, abra sus oídos a la palabra del Señor, tenga un corazón dispuesto, un corazón que recibe, un corazón que está atento a escuchar la palabra del Señor. Vamos a orar y vamos a pedirle al Señor que Él sea ministrando nuestro corazón, ministrando nuestra vida y que solamente su Espíritu Santo sea el que esté tocando cada uno de nuestros corazones. Vamos a orar. Señor Jesús, te pedimos, Señor, en esta mañana, Padre, en este día, gracias Cristo, gracias Espíritu Santo por un nuevo amanecer, Señor. Te pedimos en esta hora, poderoso Rey, que tú tomes el control de este programa, que tú tomes el control de nuestra vida, Señor. Te damos las gracias porque tú nos levantaste para poder, Señor, escuchar tu palabra, para poder recibir tu palabra, para poder, Padre Santo, dar tu palabra en el nombre de Jesús. Gracias Cristo por tu belleza, gracias Cristo por tus bondades, gracias Señor porque tú has sido bueno, Padre, gracias Espíritu Santo porque tu presencia está en este lugar, Señor, porque tú nos levantas cada mañana, Señor Jesús, gracias Papá. Gracias, Cristo. Te pedimos en esta hora que tú tomes el control de cada vida, que tú tomes el control de mi vida, que tú tomes el control, Señor, de este programa, de este altar radial, poderoso Rey. Que todos los que se sientan en esta silla sean para alabar tu nombre, Señor, para glorificar tu nombre, Señor. Y aquellos que estén escuchando sean edificados a través de tu palabra, poderoso Dios. Gracias, Señor Jesús. Gracias por todo lo que tú estás haciendo. Gracias, Señor, porque tú vienes pronto. Gracias, Cristo, porque tu palabra es verdad, nuestra vida, Señor. Tu palabra no miente, Padre Santo. Tu palabra nos da vida, nos da las fuerzas, nos da los ánimos que nosotros necesitamos. Gracias, Señor. Te pedimos en esta hora, toma tú el control de este mensaje de mi boca, Señor, a donde llega cada corazón, poderoso Rey. Que tu palabra llegue a nuestro corazón, Señor, y estemos dispuestos a recibirla. Toca, Dios Santo, a la puerta de nuestro corazón, toca la puerta de nuestra vida, Señor, y abriremos, Espíritu Santo. Gracias, Señor Jesús, gracias por tu bendita palabra. Quita toda interrupción, Padre Celestial, limpia los aires, Señor, que ahí donde mi hermano, donde mi hermana esté, Señor Jesús, ahí donde la iglesia, donde aquel amigo, aquella persona que nos está escuchando, Señor, esté, pueda sentir tu presencia, Padre Santo, pueda sentir tu palabra hablando con él, con ella, poderoso Dios, que seas tú hablando a cada persona, a cada corazón, Padre Santo, porque tú nos conoces por nombre, Señor, sabes nuestras debilidades, sabes nuestras necesidades, Señor, y sabemos que te necesitamos todos los días de nuestra vida, Padre eterno. Pon esa palabra en nuestro corazón, enciende la llama en nuestro corazón para escuchar atentamente a tu palabra, poderoso Rey.
Muchas gracias, Cristo. Gracias, Espíritu Santo. Quédate con nosotros. Que tu presencia se haga sentir, Señor. Que tu presencia se haga mover, Padre. Que tú te hagas presente y que tú seas glorificado en cada vida que nos va a estar escuchando, Señor, y los que nos estén escuchando en esta hora, Padre Santo, en el poder de tu precioso y bendito nombre. Gracias, Señor Jesús. Gracias, Cristo. Gracias, Señor. Te damos la gloria y la honra a ti. Gracias, Señor, por levantarnos y traernos a este lugar. Gracias, Espíritu Santo, por el aliento de vida, Señor. Gracias, poderoso Dios, porque tú eres fiel y verdadero, Señor, y tu palabra es fiel a nuestra vida, Señor. Gracias, poderoso Rey. Ven en esta hora, Señor, y ministra cada corazón y glorifícate en cada vida, Señor Jesús. Te damos la gloria y te damos la honra en el nombre poderoso de Cristo Jesús. Amén y amén. Gloria al Señor. Gloria a Dios. Gloria al Señor. Vamos a abrir ahí, hermanos, su Biblia. Si usted tiene su Biblia ahí, le voy a pedir que vayamos a Apocalipsis capítulo 22, versículo 6 al versículo 17. Si usted tiene su Biblia, si usted tiene el tiempo disponible, hermano, tome su Biblia, agarre su Biblia y vámonos a Apocalipsis capítulo 22, versículos 6 al 17. Y si no, vamos a escuchar atentamente la palabra del Señor y abra su corazón para que el Señor hable a su vida. Gloria al Señor. Apocalipsis capítulo 22, versículos 6 al 17. Vamos a leerlo en el nombre del Padre, del Hijo y del Espíritu Santo. Amén. Y me dijo: estas palabras son fieles y verdaderas. Y el Señor, el Dios de los espíritus de los profetas, ha enviado su ángel para mostrar a sus siervos las cosas que deben suceder pronto. He aquí, vengo pronto. Bienaventurado el que guarda las palabras de la profecía de este libro. Yo, Juan, soy el que oyó y vio estas cosas, y después que las hube oído y visto, me postré para adorar a los pies del ángel que me mostraba estas cosas. Pero él me dijo: mira, no lo hagas, porque yo soy consiervo tuyo, de tus hermanos los profetas y de los que guardan las palabras de este libro. Adora a Dios. Y me dijo: no selles las palabras de la profecía de este libro, porque el tiempo está cerca. El que es injusto, sea injusto todavía, y el que es inmundo, sea inmundo todavía, y el que es justo, practique la justicia todavía, y el que es santo, santifíquese todavía. He aquí, yo vengo pronto, y mi galardón conmigo, para recompensar a cada uno según sea su obra. Yo soy el Alfa y la Omega, el principio y el fin, el primero y el último. Bienaventurados los que lavan sus ropas para tener derecho al árbol de la vida y para entrar por las puertas en la ciudad. Mas los perros estarán fuera, y los hechiceros, los fornicarios, los homicidas, los idólatras y todo aquel que ama y hace mentira. Yo, Jesús, he enviado mi ángel para daros testimonio de estas cosas en las iglesias. Yo soy la raíz y el linaje de David, la estrella resplandeciente de la mañana, y el espíritu y la esposa dice: ven. Y el que oye, diga: ven. Y el que tiene sed, venga. Y el que quiera, tome del agua de la vida gratuitamente. La palabra del Señor, hermano. Y el Señor, gloria a Dios, está hablando en estos tiempos que Cristo viene, que Él viene, gloria al Señor. Que estamos, hermano, a punto de que suene la trompeta. Y el Señor nos habla repetidamente en muchas ocasiones que nos preparemos, que estemos listos, porque Cristo viene, hermano. Usted y yo no tenemos nada más que esperar solamente la venida del Señor, porque todo ya está cumplido. Todo se está cumpliendo, hermano. Y solamente falta que Cristo venga por su iglesia ya.
el apóstol Juan, el Señor le da un mensaje dirigido no solamente a las siete iglesias en ese tiempo, sino a todo cristiano que escucha, nos dice la palabra, que está escuchando la palabra del Señor, que está viendo, el que tiene sed, esa persona recibe este mensaje, esa persona Dios le manda este mensaje a la iglesia de Cristo, y ese mensaje tan poderoso, hermano, y el cual usted y yo tenemos que tener en nuestro corazón, es que Cristo viene y viene pronto. El Señor viene pronto, hermano. No hay que perder el tiempo. Ya basta ya de perder el tiempo. Es momento, hermano, de prepararnos. Es momento de decir, yo hoy voy a prepararme. O yo hoy voy a renunciar. Yo hoy voy a quitar todo aquello que me impide seguir a Cristo. Prepararme para el Señor. La palabra del Señor nos habla, hermano, de este mensaje que tiene que resonar en nuestros oídos cada vez. Cada vez que usted escuche de guerra, cada vez que usted escuche cómo está el mundo, tiene que resonar en nuestros oídos, tiene que ser una alarma, hermano, que Cristo viene pronto, que el Señor está a las puertas, que el Señor está a las puertas, querida iglesia. Y viene por una iglesia que se ha cuidado, una iglesia que está clamando, una iglesia que tiene ese fervor en su corazón y dice, Señor, sí, ya ven. La palabra del Señor nos dice en Hechos capítulo 1, versículo 9 al 11. Y habiendo dicho estas cosas, viéndolo ellos, fue alzado y le recibió una nube que le ocultó de sus ojos. Y estando ellos con los ojos puestos en el cielo, entre tanto que él se iba, he aquí se pusieron junto a ellos dos varones con vestiduras blancas, los cuales también le dijeron, varones galileos, ¿por qué estáis mirando al cielo? Este mismo Jesús que ha sido tomado de vosotros al cielo, así vendrá como le habéis visto ir al cielo. Desde el momento, hermano, que el Señor asciende al cielo, desde ese momento los ángeles y todos nosotros empezamos a predicar que Cristo viene. El Señor anuncia su regreso. El Señor no espera una semana, dos semanas, el mismo momento, hermano, anuncia su regreso, y eso nos da un mensaje a usted y a mí, que es desde ese momento la iglesia tiene que prepararse. Desde ese momento hay una preparación, hermano, en su vida, en mi vida, gloria al Señor. Desde el momento que escuchamos el mensaje de que el Señor está a las puertas, no hay que perder el tiempo, querida iglesia. No hay que perder el tiempo en este mundo, en esta vida, gloria al Señor. La palabra del Señor nos dice en Juan 16:16, todavía un poco y no me veréis, y de nuevo un poco y me veréis, porque yo voy al Padre. Entonces se dijeron algunos de sus discípulos unos a otros, ¿qué es esto que nos dice? Todavía un poco y no me veréis, y de nuevo un poco y me veréis, y porque yo voy al Padre. Decían pues que quería decir con todavía un poco. No entendemos lo que habla. Jesús conoció que quería preguntarle y les dijo, preguntáis entre vosotros acerca de esto que dije, todavía un poco y no me veréis, y de nuevo un poco y me veréis. De cierto os digo, que vosotros lloraréis y lamentaréis, y el mundo se alegrará. Pero aunque vosotros estéis tristes, vuestra tristeza se convertirá en gozo. La mujer cuando da a luz tiene dolor, porque ha llegado su hora. Pero después que ha dado a luz un niño, ya no se acuerda de la angustia, porque el gozo de que haya nacido un hombre en el mundo. También vosotros ahora tenéis tristeza, pero os volveré a ver y se gozará vuestro corazón y nadie os quitará el gozo. La palabra del Señor le habla a los discípulos y le está diciendo, hermano, que el Señor iba ya a su muerte. El Señor iba ya a su crucifixión. El Señor le dice, ustedes están tristes. Ustedes están, su corazón está envuelto en tristeza hoy, pero hoy me están viendo, pero un día me verán más. Y la palabra del Señor nos habla, hermano, del Espíritu Santo que trae gloria al Señor. Tal vez usted puede decir, yo no veo a Dios con mis ojos, yo no escucho literalmente a Jesús con mis oídos,
Pero la palabra del Señor nos habla que cuando nosotros tenemos una relación con el Espíritu Santo, hermano, Jesús se hace tangible. El Señor se hace visible con ojos espirituales. El Señor se puede tocar, gloria al Señor. El Señor puede, nosotros podemos sentir su presencia, pero también escuchar su voz. El Señor le dice, y me veréis un poco. Pero ahora la palabra del Señor nos habla, hermano, de una promesa grandiosa. Y no solamente nos dice que vamos a verlo, tanto solamente teniendo esta relación con el Espíritu Santo y poder sentir el poder de Dios, sino que un día con nuestros ojos lo vamos a ver, hermano. Un día con nuestros ojos vamos a poder estar con Cristo sentados a las mesas. El Señor nos está dando una promesa que un día, hermano, entonces usted y yo sí vamos a poder ver con nuestros ojos, sentir con nuestras manos. Un día podemos, vamos a estar con Él. Y esa promesa en nuestro corazón no tiene, hermano, que cambiar, tiene que estar siempre allí. Y por eso es el mensaje que Cristo viene pronto. El Señor está a las puertas, hermano. El Señor está a las puertas, gloria al Señor. Y está hablando a nuestra vida que nos preparemos, que nos alistemos, que tengamos que hacer, hermano, y tengamos que quitar, que quitarnos ese pecado que está en nuestro corazón. Eso que está impidiendo, hermano, que usted siga a Cristo, de verdad. Eso que está estancado allí, esa piedra de tropiezo, hermano, que usted la conoce, usted la sabe, pero no la quiere quitar. El Señor está diciendo, Cristo viene, la quitas o te quedas. El Señor es claro en su palabra, hermano. El Señor es claro en su palabra. Él ha dado una promesa y Él la va a cumplir pronto. El Señor va a cumplir pronto su promesa, hermano. El Señor va a cumplir pronto su promesa, gloria al Señor. Juan capítulo 14, 1 al 3 nos dice, no se turbe vuestro corazón, creéis en Dios, creed también en mí. En la casa de mi Padre muchas moradas hay. Si así no fuera, yo os lo hubiera dicho, voy pues a preparar lugar para vosotros. Y si me fuere y os prepararé el lugar, vendré otra vez y os tomaré a mí mismo para que donde yo estoy, vosotros también estéis. El Señor ha dado una promesa, hermano, a usted y a mí. A sus familiares que conocen a Cristo, a sus amigos que conocen a Cristo y todo aquel que quiera venir a Cristo, esta es la promesa. El Señor dice, yo me voy. Voy a prepararte una morada. Voy a prepararte un lugar donde tú estés conmigo para siempre. Yo voy a prepararte ese lugar para que nunca te vayas de mi lado. Yo lo voy a preparar. Y si yo lo preparo, yo voy a venir y te voy a llevar conmigo. Y donde yo estoy, tú también vas a estar allí. Tú también vas a estar allí. Esa es una promesa, hermano, tan preciosa. Esa es una promesa, pero para que esa promesa pase, usted y yo tenemos que estar preparados. Porque si Él regresa, hermano, va a venir por nosotros. Y usted y yo tenemos que estar preparados. Usted y yo tenemos que estar vigilantes. Porque Él ha dicho que nos va a tomar. Porque Él ha dicho, hermano, que va a venir por nosotros. Porque ha preparado una morada para usted y para mí. Pero para que eso pase, querida iglesia, amigo, hermano que me escucha, joven, eso, para que eso pase, usted y yo nos tenemos que preparar, que buscar del Señor, que estar a cuentas con Dios. Por eso es que Juan recibe este mensaje. Y vemos Apocalipsis, hermano, el último capítulo. Y Apocalipsis, hermano, es un regalo para la iglesia de aquellas cosas que iban a venir, que van a venir, de aquellas cosas que Dios ha preparado para su iglesia. Y también revela, hermano, de aquellas cosas que van a pasar en este mundo si nos quedamos, para aquellos que quieren y rechazan al Señor. Por eso, hermano, es que el Señor habla nuestra vida y dice en la palabra del Señor, ahí en el versículo 6, estas palabras son fieles y verdaderas.
Y el Señor, el Dios de los espíritus, de los profetas, ha enviado su ángel para mostrar a sus siervos las cosas que deben suceder. La palabra de Dios, hermano, la palabra que usted está leyendo y que probablemente tiene su Biblia allí, esa palabra nos dice que es verdadera, que es fiel, que no miente. Que si el Señor ha dicho que Él va a volver, hermano. Que si en la palabra nos dice esto, es verdad. Créalo. Dice la palabra del Señor, la palabra, estas palabras son fieles y verdaderas. He aquí, vengo pronto. Bienaventurado el que guarda las palabras de la profecía de este libro. La palabra del Señor nos está diciendo, yo vengo pronto. Vengo pronto. Y esta palabra pronto, hermano, en el griego original, gloria al Señor, que se escribió, se refiere, gloria a Dios, a algo repentino, a algo rápido. No está hablando, hermano, de años como nosotros pensamos. Que nosotros pensamos que dice Cristo viene pronto y decimos, pero ya van 3 años, 4 años, 5 años. La palabra del Señor no se refiere a los años. La palabra del Señor nos dice que Cristo va a llegar. Y va a llegar tan repentinamente, hermano, que ni usted y yo, gloria al Señor, vamos a saber cuánto se tomó. Esta palabra pronto se traduce, hermano, a repentinamente, a rápidamente, a que no significa que ha pasado tanto tiempo, tantos años, no. Significa, hermano, que va a ser algo de repente. Cuando el Señor dice, yo vengo pronto, dice, yo voy a llegar de repente. Yo voy a llegar lo más rápido y no vas a darte cuenta. Cuando nosotros, hermanos, vivimos una vida preparados para el Señor, usted lo está esperando ya, hoy. El día de ayer lo estaba esperando. El día de antier lo estaba esperando. Hace unos minutos lo estaba esperando. Hace unas horas lo estábamos esperando. Es las próximas horas lo estamos esperando. Porque tenemos que estar preparados, hermano. Porque tenemos que vivir una vida para el Señor. Una vida, hermano, no de estarse preparando, no, de preparados. Que si algo me estorba para seguir a Dios, yo lo quito hoy. Porque yo no sé si la próxima hora Cristo viene. Ese es el cristiano que quiere una vida en el cielo con Cristo. Ese es el cristiano que quiere pasar su eternidad en el cielo y no en el lago de fuego. Y no en el infierno. Ese es el cristiano que ha tomado la decisión. Hermano, tan difícil, porque sí es difícil. Pero está recibiendo el mensaje que Cristo viene pronto. Está recibiendo el mensaje que el Señor está a las puertas. Yo vengo pronto, de repente, repentinamente. Mateo capítulo 24, versículo 36 nos dice, pero que del día y la hora nadie sabe, ni aun los ángeles de los cielos, sino solo mi Padre. Usted y yo, hermano, no sabemos de hora, no sabemos de día. El tiempo, hermano, si usted mira su reloj hoy, está pasando tan rápidamente. Hermano, que usted está comiendo hoy, está comiendo desayuno y al rato está comiendo almuerzo y todavía está lleno. ¿Por qué, hermano? Porque el tiempo está pasando. Ahora ya no digamos los días, hermano. Ahora la palabra del Señor nos está diciendo que usted no sabe ni el día ni la hora. No, yo no sé ni el día ni la hora que Cristo viene. Otra razón por la cual usted y yo debemos de estar preparados. Porque no tenemos fecha. Porque no tenemos hora. Mas como en los días de Noé, así será la venida del Hijo del Hombre. Porque como en los días antes del diluvio estaban comiendo, bebiendo, casándose y dando en casamiento, hasta el día en que Noé entró al arca, y no entendieron hasta que vino el diluvio y se los llevó a todos, así será también la venida del Hijo del Hombre. En los tiempos de Noé, hermano, dice la palabra del Señor, así como en los días de Noé, así será la venida del Hijo del Hombre. En los días de Noé, hermano, cada quien estaba en su propio afán, cada quien estaba haciendo lo que quería. Cada quien estaba preocupado, estaba haciendo cosas, hermano. Y dice la palabra del Señor
que estaban comiendo, bebiendo, casándose y dándose en casamiento. Estaban en un party, estaban en una fiesta todos los días, todo el tiempo, en los días de Noé. Pero nos dice la palabra del Señor que hasta el día en que Noé entró en el arca, todavía ellos no entendieron hasta que vino el diluvio, hermano. Entonces, cuando viene el diluvio, entonces ellos entienden lo que Noé estaba hablando. Entonces entienden por qué Noé trabajó tanto tiempo en esa arca. Porque el arca no se hizo de la noche a la mañana, hermano, hubo tiempo. Y uno más que otro hubiera preguntado, ¿por qué lo haces? ¿Qué estás haciendo? ¿Qué tú piensas? Noé, ¿qué tú piensas? ¿Por qué haces eso? ¿Por qué gastas el tiempo? Pero dice la palabra del Señor que hasta que vino el diluvio entendieron. Ahí es donde usted y yo no queremos llegar. Ahí es donde usted y yo no queremos llegar. Hasta que Cristo venga, hermano, y miremos que la iglesia se fue y usted se quedó. Entonces nos vamos a dar cuenta y vamos a entender que el Señor estuvo hablando, que el Señor dio mensaje, que el Señor trató con su vida y no prestamos atención. Que el Señor estaba allí, que el Señor estaba haciendo el llamado, que el Señor estaba ahí pendiente, hermano. Pero entonces dice la palabra del Señor que hasta que vino el diluvio, luego entendieron el mensaje de Noé, entendieron por qué el arca, entendieron por qué santidad, entendieron por qué tanta iglesia. Ese punto, hermano, usted y yo no queremos llegar. Y la palabra de Dios, nuestro Señor Jesucristo, nos lo da como ejemplo para que nosotros, hermanos, empecemos a reflexionar en nuestra vida y digamos, yo no quiero ser como aquellos que entendieron después del diluvio, que entendieron después que las cosas estaban encima. Dice la palabra del Señor, y se los llevó a todos, así será también la venida del Hijo del Hombre. Hoy es el momento, querido hermano, iglesia del Señor. Hoy es el momento, no mañana, no el otro año, no la otra semana, ni el domingo. Hoy es el momento de decirle al Señor, de arrodillarse ahí donde usted está y decirle al Señor, yo quiero recibirte, yo ya no me quiero quedar, yo no quiero quedarme, Señor. Dice la palabra del Señor que entendieron hasta que vino el diluvio. Usted y yo, hermano, no tenemos que llegar a ese punto. Hoy nuestros oídos están abiertos, nuestro corazón está abierto a la palabra y usted y yo tenemos que atender a esa palabra ya. Cristo viene pronto, rápidamente, repentinamente, nos dice. Es momento de atender a la palabra del Señor. Entonces estarán dos en el campo. El uno será tomado y el otro será dejado. Dos mujeres estarán moliendo en un molino. La una será tomada y la otra será dejada. Velad, pues, porque no sabéis a qué hora ha de venir vuestro Señor. Pero sabed esto, que si el padre de familia supiese a qué hora el ladrón habría de venir, velaría y no dejaría minar su casa. Por tanto, también vosotros estad preparados, porque el Hijo del Hombre vendrá a la hora que no pensáis. La palabra del Señor nos da ejemplo y nos dice, una estará en el campo, uno será tomado y el otro será dejado, moliendo, una será tomada y la otra será dejada. Hermano, esto no significa que usted va a estar 24 horas de rodillas, eso no significa, significa que usted va a estar conectado con el cielo todos los días, probablemente va a estar en su trabajo, pero usted está pensando que Cristo viene, usted está pensando que el Señor es hermoso, usted está pensando en Cristo, usted está pensando en la palabra del Señor, tal vez usted está haciendo sus quehaceres, hermano, el Señor viene, pero usted está conectado con Cristo, usted está caminando en el poder del Señor, usted está caminando para el cielo, gloria al Señor. No importa lo que usted esté haciendo, pero usted está en conexión con Cristo. Es lo que la palabra del Señor nos está hablando. Dice que estas dos mujeres estaban en el molino, pero una estaba conectada con Cristo, hermano. Una estaba preparada, aún estaba haciendo sus quehaceres.
pero estaba preparada. Aquí no significa, hermanos, que si usted trabaje o no trabaje. Esto, la palabra del Señor y Apocalipsis, da un mensaje central. Y cuando nosotros leemos Apocalipsis, lo que dice, hermano, es que prepárese, prepárate, preparémonos. Hermano, es momento de prepararse a la venida del Señor. Es momento, porque Cristo viene por su iglesia sin mancha, hermano, sin arrugas. Es momento, hermano, de prepararse. Dice la palabra del Señor: estad preparados, porque el Hijo del Hombre, porque Cristo, porque el Señor Jesús vendrá a la hora que no pensáis. Hoy en este mundo, hermano, en este país, tenemos todo el tiempo calculado. Sabemos el tiempo que vamos a comer, el tiempo que vamos a dormir, el tiempo que vamos a ir a la iglesia, los minutos que nos vamos a estar ahí. Lo tenemos tan calculado todo, hermano, que pensamos que el día va a salir así. Y muchas de las veces sale así porque tenemos un plan, tenemos un calendario, sabemos qué vamos a hacer. Pero en todo eso que usted tiene que hacer, hermano, yo estoy segura que usted no tiene la fecha ni el día que Cristo viene. Dice la palabra del Señor que va a venir a la hora que usted y yo no pensemos. Por eso es que todo el tiempo tenemos que estar preparados. Por eso es que todo el tiempo, hermano, tenemos que estar preparados. Porque dice la palabra del Señor: porque yo vengo pronto. Porque vengo repentinamente. Vengo pronto. Vengo rápido. Y usted dirá: ¿cuántos miles de años han pasado? Pues para el Señor, hermano, un día es como mil años y mil años como un día. No ha pasado nada, o ha pasado mucho. Pero usted y yo, el tiempo y la hora no nos debe de importar. Lo que nos debe de importar, hermano, es que Cristo viene y yo me tengo que preparar. Y si el Señor me da este día, pues es una oportunidad para prepararme más. Y si el Señor me da el día de mañana, pues otra oportunidad para prepararme más. Y más, y más, y más. Así tenemos que ver los días. Como un día de oportunidad. Un día para pedir perdón. Un día, hermano, de consagración. Primera de Tesalonicenses 5:1 nos dice: pero acerca de los tiempos y de las ocasiones, no tenéis necesidad, hermanos, de que yo os escriba, porque vosotros sabéis perfectamente que el día del Señor vendrá así como ladrón en la noche. Que cuando digan paz y seguridad, entonces vendrá sobre ellos destrucción repentina, como los dolores a la mujer encinta, y no escaparán. Mas vosotros, hermanos, no estáis en tinieblas para que aquel día os sorprenda como ladrón, porque todos vosotros sois hijos de luz e hijos del día. No somos de la noche ni de las tinieblas. Por tanto, no durmamos como los demás, sino velemos y seamos sobrios. La palabra del Señor nos habla en Primera Tesalonicense, hermano, y nos dice que aquel día, gloria al Señor, aquel día del Señor, usted y yo vamos a estar preparados. Pero aquel que camina, hermano, veamos esto, hermano, que aquel que camina preparado, aquel que camina buscando del Señor, aquel que camina, que su meta es Cristo, que está esperando a Dios en cualquier momento, que Cristo venga, hermano, no es algo sorprendente. Que Cristo venga, hermano, no es algo que lo tomó por sorpresa, es algo que Él ha estado esperando, es algo que usted y yo estamos esperando. Yo estoy esperando que Cristo venga. Yo no sé usted, pero yo estoy esperando que Cristo venga, gloria al Señor. Y si Cristo viene, no va a ser algo sorprendente, ni me va a tomar por sorpresa, porque yo lo estoy esperando. Pero dice la palabra del Señor: porque vosotros sabéis perfectamente que el día del Señor vendrá así como ladrón en la noche. Que cuando digan paz y seguridad, entonces vendrá sobre ellos destrucción repentina como los dolores a la mujer encinta, y no escaparán. Mas vosotros, hermanos, no estáis en tiniebla para que aquel día os sorprenda como ladrón. Aquella persona que no está preparada va a ser sorprendida, hermano. Aquella persona que no está lista y está en la iglesia va a ser sorprendida cuando Cristo venga. ¿Por qué? No va a estar preparada.
Yo no sé usted si ha visto cuando sorprenden a alguien haciendo fechorías, cuando sorprenden a alguien robando, cuando sorprenden a alguien, hermano, encontrando lo que está haciendo cosas indebidas. Ay, esa persona se sorprende porque no pensó que lo hubieran encontrado. Dice la palabra del Señor que usted y yo, si estamos caminando en el Señor, si estamos listos y estamos preparados, no nos van a sorprender de esta manera, porque usted y yo lo estamos esperando al Señor. Pero si estamos haciendo las cosas indebidas, pero si no estamos preparados, pero si usted y yo no estamos listos a aquella venida, gloria al Señor, aquel arrebatamiento, gloria a Dios, nos va a tomar de sorpresa, nos va a sorprender. Y luego vamos a decir, hermano, ¿qué pasó? Yo estaba haciéndolo bien, yo no me preparé bien, yo estuve haciendo cosas que a Dios no le agradaban. Va a quedar sorprendido. Sorprendido. Mas vosotros, hermanos, no estáis en tinieblas para que aquel día os sorprenda como ladrón. Por eso es que el Señor nos manda a preparar. El Señor nos manda a preparar. En toda la Biblia usted va a encontrar que Dios siempre manda a su pueblo a consagrarse. Dios siempre manda a su pueblo a prepararse. En Israel el Señor le decía: prepárate, Moisés, prepara al pueblo, prepárate, Moisés, prepara al pueblo, Josué, prepara al pueblo, Abraham, prepárate, prepara tu casa, iglesia, prepárate. El Señor, hermano, nos está hablando. El Señor nos está diciendo: prepárate, si no vas a ser sorprendido, si no vas a ser encontrado. Hay que estar listos, hermano. Hay que estar preparados. Dice la palabra del Señor: por tanto, no durmamos. No durmamos como los demás, sino velemos y seamos sobrios. Todo mundo se acuesta a dormir, hermano. Todo mundo se acuesta a dormir 10, 11, 12, 1, 2, 3, 4, 5 de la mañana. Nos acostamos a dormir. Y todo mundo está pensando que va a amanecer mañana. Pero la iglesia del Señor está durmiendo, pero dice la palabra del Señor, está velando y está siendo sobrio de una manera. Porque está esperando al Señor aún en la noche, aún en la madrugada, aún, hermano, al segundo minuto que usted puso su cabeza en su cama. Pero dice la palabra del Señor que aquellos que no están preparados, aquellos que no están listos, aquellos que todavía están viviendo la vida que ellos quieren, se cuestan a dormir. Se cuestan a dormir, hermanos, y no les molesta nada, porque están tan confiados. Están tan confiados. Y por eso es que si Cristo viene, hermano, si Cristo viene madrugada, si Cristo viene de noche, y hemos dormido tan confiados en el pecado, en lo que estamos haciendo, sin prepararnos, sin alistarnos, dice la palabra, qué sorpresa, qué sorprendida va a ser esa. Pero aquel que duerme en su cama, aquel que está listo, aquel que está preparado, dice la palabra, que aún está allí, pero está velando, está siendo sobrio, encomendó su vida en las manos del Señor. Que si Cristo viene, no se va a quedar por dormilón. No, va a levantarse, va a estar velando, hermano. Cantares 5:2, encontramos a la Sulamita, que representa a la iglesia. La Sulamita, hermano, que andaba detrás de su amado. Y el amado es Cristo. Y la Sulamita anda detrás de su amado, buscándolo por todos lados. Y se prepara. Y el amado viene. Y ella está sin prepararse. Vuelve a prepararse. El amado se va. Y ella vuelve a correr detrás de él. Y así encontramos esto, hermano. Pero encontramos en Cantares, capítulo 5, versículo 2, que nos dice: yo dormía, pero mi corazón velaba. Es la voz de mi amado que llama. La Sulamita, hermano, dormía, pero alucinaba. Quería, ya estaba escuchando la voz de su amado que venía, que le llamaba.
dormía, pero su corazón estaba atento, estaba sobrio, quería, buscaba, ya estaba escuchando la voz del amado. Así tiene que estar la iglesia hoy, durmiendo, pero sobrios, pero velando, pero su corazón velando por la voz del Señor, velando porque Cristo viene, velando porque si el Señor llama hay que levantarnos e irnos. Porque si el Señor llama, hermano, nuestros oídos van a escuchar si usted está bien con el Señor. Si nosotros estamos preparados, vamos a estar bien, vamos a poder escuchar su voz. Puede estar en el profundo sueño, pero si usted está preparado con Cristo, hermano, nos levantamos y nos vamos. Pero del adormecimiento que dice la palabra del Señor, que todos están adormecidos, está hablando del mundo. Está hablando, hermano, de que el mundo se acuesta a dormir, pero no tiene idea, no piensa de que Cristo viene. Hay personas, cristianos, hermanos, cristianos dentro de la iglesia, que se nos olvida que Cristo viene. Se nos olvida que el Señor está a las puertas, hermano. Y nos vamos a dormir así. Nos vamos a dormir sin pedir perdón al Señor. Nos vamos a dormir sin decir gracias, Señor, porque tú me salvaste hoy. Y yo sé que tú me salvarás mañana. Hermano, nos vamos a dormir así. Sin estar preparados, sin estar listos. La palabra del Señor nos sigue diciendo ahí en Apocalipsis: he aquí, vengo pronto, bienaventurado el que guarda las palabras de la profecía de este libro. Yo, Juan, soy el que oyó y vi estas cosas, y después que las hube oído y visto, me postré para adorar a los pies del ángel que me mostraba estas cosas. Pero él me dijo: mira, no lo hagas, porque yo soy consiervo tuyo, de tus hermanos los profetas, y de los que guardan las palabras de este libro. Adora a Dios. Y me dijo: no selles las palabras de la profecía de este libro, porque el tiempo está cerca. No selles las palabras de la profecía de este libro. Vea, hermano, el Señor le está diciendo, perdón, el ángel le está diciendo a Juan, y le está diciendo, hermano, no selles las palabras de la profecía de este libro. ¿Por qué, hermano, no voy a sellar aquellas palabras? Esta revelación de Apocalipsis. La palabra del Señor nos habla ahí en Habacuc capítulo 2, versículo 2, 3. Nos dice: y Jehová me respondió y dijo: escribe la visión y declárala en tablas, para que corra el que leyera en ella. Aunque la visión tardara aún por un tiempo, mas se apresurará hacia el fin y no mentirá. Aunque tardare, espéralo, porque sin duda vendrá y no tardará. Cuando Habacuc recibe esta visión del Señor, que el Señor le está hablando, hermano, del pueblo de Israel, está hablando de su pueblo, y le dice que Él va a disciplinarlo, que viene una nación, que vienen los caldeos, que Dios la va a usar para poder hablarle a su pueblo. El Señor le da esta visión a Habacuc y le dice: escríbela y declárala en las tablas, para que corra el que leyera en ella. El que lee lo que el Señor estaba hablando, hermano, el que lee la visión, el que lee el mensaje, lo va a leer, y al mismo momento que lo lea va a correr, lo va a creer, va a poner a hacer en práctica. La palabra del Señor nos dice que a Juan se le dice: no selles las palabras de este libro. ¿Por qué?

Pasar ya, porque esto está a las puertas ya, porque esto es para aquellos que lo leen, y el que lee, corra, el que lee, póngalo a práctica, el que lee, vea reflexiones su vida. La palabra del Señor nos está diciendo, hermano, y está diciendo a Juan y al Señor, no la selles, porque esto está a la vuelta de la esquina, porque esto está, se va a cumplir ya. Se va a cumplir ya. ¿Por qué es de importancia a todos los cristianos? ¿Por qué es de importancia leerla a todo aquel que cree en Cristo y ha dado su vida a Cristo? Cuando nosotros leemos esto, hermano, es para hacer lo mismo que Habacú: leer y correr, leer y ir, leer, hermano, y quitar, leer y derribar todas cosas que nos tiene atancados. Dice la palabra del Señor, no lo selles, porque esto va a suceder repentinamente, esto va a suceder ya, pronto, está cerca. El que es injusto sea injusto todavía, y el que es inmundo sea inmundo todavía, y el que es justo practique la justicia todavía, y el que es santo santifíquese todavía. La palabra del Señor, hermano, nos habla y nos dice que la palabra del Señor, hermano, estos tiempos están cerca. La venida de Cristo está cerca. En el versículo 11, lo leo en otra versión y nos dice, el que es injusto siga siendo injusto. El que es inmundo siga siendo inmundo. Y el que es justo y santo siga siendo santo. La idea, hermano, es que en aquel día Cristo viene, hermano, y va a venir tan repentinamente y prontamente, hermano, rápidamente, que usted no va a tener el tiempo ni de cambiar, que usted no va a tener el tiempo ni de arrepentirse a la última hora, porque el Señor va a venir repentinamente. ¿Qué nos está diciendo la palabra del Señor? Nos está diciendo que la decisión es hoy, no es en ese momento, hermano. No es en ese momento que muchos de nosotros decimos, yo me voy a arrepentir en ese momento que Cristo venga, que en ese momento que el Señor venga por su... En ese, nos dice la palabra del Señor, que el que es injusto sea injusto todavía. Aquel día no habrá tiempo, hermano, para que de repente usted cambie de decisión. Aquel día, así como lo encontró al Señor, así va a estar. No va a haber tiempo para cambio, no va a haber tiempo para arrepentimiento, porque ese tiempo el Señor lo está dando hoy. El Señor está dando ese tiempo hoy, hermano. Así que si el Señor nos encuentra, gloria al Señor, nos dice la palabra, siendo injusto, aquel día, hermano, si usted no se ha preparado, va a seguir siendo injusto. No hay tiempo para nada. No hay tiempo, hermano, porque va a ser de repente. Va a ser de repente. Así que si queremos hacer un cambio en nuestra vida, hoy es el día. Hoy es el día de hacer cambio en nuestra vida. De decir, Señor, antes yo era inmundo, antes yo era injusto, pero hoy yo voy a cambiar eso. En el nombre de Jesús, yo te voy a entregar mi vida. Yo voy a seguir la vida que tú quieres, Señor. Yo el camino que tú quieres. En ese momento no va a haber tiempo, hermano, para que usted diga, ya dejo todo y yo me voy contigo. No, eso así no funcionan las cosas del Señor. Por eso es que el Señor nos habla de antemano, hermano. El Señor nos habla de antemano. Y aquí se refuta toda doctrina y toda enseñanza de que hablan de un tiempo de purificación y santificación después de la muerte. Eso no existe, hermano. El tiempo de santificación y de purificación, nos dice la palabra, es hoy. Hoy nosotros podemos entregarle nuestra vida a Cristo, y el Señor todos los días en vida, hermano, nos santifica y nos purifica. Nos está limpiando todos los días. Es en vida que usted le da su vida al Señor. Es en vida, hermano, cuando nosotros nos comprometemos con el Señor. Es en vida cuando nosotros clamamos por limpieza, por santificación, por purificación de nuestra alma. Por eso es que el Señor dice que Cristo viene pronto, repentinamente, rápidamente, hermano. Primera de Pedro 4:7 dice, mas el fin de todas las cosas se acercan. Sed pues sobrios y velad en oración. Es momento, hermano, de buscar al Señor, de prepararnos, de entregar nuestra vida a Dios.
La palabra del Señor nos dice: he aquí, yo vengo pronto y mi galardón conmigo,

para recompensar a cada uno según sea su obra. Yo soy el Alfa y la Omega, el principio y el fin, el primero y el último. Es el Señor que está hablando a su vida, no soy yo. Yo no tengo nada que ofrecer, hermano. Nadie tiene nada que ofrecer, solo Cristo. Si recibimos esta palabra, gloria al Señor. El Señor está guardando nuestra vida. Usted está haciendo la mejor decisión. Cristo viene pronto, hermano. Y pronto, gloria al Señor, no está significando en tiempo. Está significando, hermano, que va a venir de repente. Y usted tiene que tomar la decisión de darle su vida a Cristo hoy. De cambiar su vida hoy. De arrepentirse. De quitar todo eso malo. Dice la palabra del Señor que el Espíritu y la esposa dice ven, y el que oye, y usted me está escuchando, querido hermano, amigo que me escucha, el que oye también diga ven. Y el que tiene sed, si usted tiene sed del Señor, si usted dice yo quiero tener al Señor, dice venga, podemos ir ante Él. Y dice la palabra, y el que quiera tome del agua de la vida gratis. El Señor no le está pidiendo que usted sea alto, que usted sea bajo, que usted tenga algo. No, hermano, el Señor está diciendo, usted desea, usted quiere, usted está escuchando, pues venga, está aquí gratis. Pero hay que tomar una decisión. Pero hay que tomar una decisión. Y el mensaje, hermano, es que Cristo viene. Cristo viene y viene pronto, gloria al Señor. No podemos, querida iglesia, estar jugando con la salvación. Es imposible, hermano, estar ahí en el mundo y querer irse con Cristo. Es mentira. Nos estamos engañando a nosotros mismos. Cristo viene y nos quedamos. Nos quedamos. Apocalipsis 3:11 dice, he aquí yo vengo pronto. Retén lo que tienes para que ninguno tome tu corona. El enemigo quiere tomar ese lugar, hermano. El enemigo quiere quitarles esa relación con Dios. El enemigo quiere quitarle gloria al Señor. Quiere matar, quiere destruir, quiere hurtar lo que el Señor nos ha dado. Pero por eso la palabra del Señor nos sigue diciendo y nos dice, yo vengo pronto, retén lo que tienes, cuida lo que yo te di, iglesia, cuida lo que el Señor te dio, una vida en Cristo, una vida buscando del Señor. Apocalipsis 22:17 dice, el Espíritu y la esposa dice ven, y el que oye diga ven, y el que tiene sed venga, y el que quiera tome del agua de la vida gratuitamente. Y el versículo 20 dice, ciertamente vengo en breve. Este libro de Apocalipsis, hermano, repetidamente el Señor dice, yo vengo, yo vengo, yo vengo en breve. Yo vengo pronto, yo estoy a las puertas, yo vengo, ese yo vengo tiene que estar en nuestra vida, en nuestra mente. Es momento, querida iglesia, de consagrarnos al Señor, de volver al camino correcto. Tal vez nos hemos descuidado, tal vez hemos dejado al Señor, tal vez hemos fallado al Señor. Es momento de decir, Señor, yo vuelvo a ti. Yo me consagro a ti. Yo quiero dar mi vida a ti. Yo empiezo de nuevo hoy. Yo empiezo a darte mi vida hoy. Yo no quiero mañana. Yo quiero hoy. Porque tú puedes venir mañana. Si necesitamos, hermanos, reconciliarnos con Dios, hágalo. Doble sus rodillas. Hable al Señor, que Dios está atento a la voz. Si necesita oración, puede llamar a los números 347-765-2378 o al 347-765-2380. Que el Señor le bendiga grandemente. Gloria a Dios.

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todo lo que has dado de corazón y con sinceridad regresará a ti. No importa cómo te lo han pagado aquí en la tierra, pues la verdadera recompensa viene de las manos de Dios.

Porque tú creaste todas las cosas y por tu voluntad existen y fueron creadas. Apocalipsis

0: Dios es bueno. Dios es bueno.
1: Jesús es mi pastor. Él me guardará, siempre me confortará, por las sendas de justicia me guiará. Y en el tiempo de dolor me será consolador, y en mi corazón su paz infundirá. Oh, tan fiel es mi pastor, nada aquí me faltará, su amor mi copa rebosando está.

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cantas, cuando alabas, cuando te gozas y glorificas a Dios, Él confunda a tus enemigos y te da la victoria.

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1: Dios les bendiga. Donde quiera que nos estén escuchando, esperemos que se encuentren bendecidos y caminando en victoria. Gracias por acompañarnos en este momento de adoración. Mi nombre es Emily y vamos a comenzar con leer una porción de la palabra de Dios en Salmos 96. La palabra de Dios se lee en el nombre del Padre, Hijo y su Santo Espíritu, y dice en Salmos 96: Cantad a Jehová cántico nuevo, cantad a Jehová toda la tierra. Cantad a Jehová, bendecid su nombre, anunciad de día en día su salvación. Proclamad entre las naciones su gloria, en todos los pueblos sus maravillas. Porque grande es Jehová y digno de suprema alabanza, temible sobre todos los dioses. Porque todos los dioses de los pueblos son ídolos, pero Jehová hizo los cielos. Alabanza y magnificencia delante de él, poder y gloria en su santuario. Tributad a Jehová, oh familias de los pueblos. Dad a Jehová la honra y el poder. Dad a Jehová la honra debida a su nombre. Traed ofrendas y venid a sus atrios. Adorad a Jehová en la hermosura de la santidad. Temed delante de él toda la tierra. Amén, gloria a Dios. En este momento vamos a adorar al Señor. Amén, aleluya. Gracias, Padre Santo. Señor Jesús, Padre, por otro nuevo día que tú nos has dado. Gracias por tu amor, gracias por tu misericordia, Padre Celestial. En este momento venimos delante de ti, Señor, delante de tu trono, Padre de la gloria. Padre, dándote gracias, Señor, honrándote a ti, Señor, Padre Santo, Señor, por tus maravillas, Señor, por tu amor, tu misericordia que tú nos brindes cada día, Padre bendito Rey. Te doy gracias, Señor, Padre, porque tú nunca nos has dejado, Señor, y no nos has abandonado. Tú sigues siendo fiel. Gracias te doy, Padre Santo, Señor, por, Señor, guardarnos, Padre bendito, en el hueco de tu mano, Señor, por dirigirnos cada día, Padre Santo, Señor de la gloria. Gracias. Gracias, Padre bendito Rey, Señor, en este hermoso momento, Padre bendito Rey, Señor, queremos llenar, Señor, Padre Santo, tu trono, Padre de esa alabanza, Señor, queremos llenar, Señor, Padre Santo, Señor, y Padre Santo, levantar tu nombre, Padre bendito Rey, reconociendo, Señor, que tú eres el único Padre Santo, Señor, el único Rey, el único Dios todopoderoso, Señor, Padre, el que mueve las montañas, Señor, el que hace las cosas imposibles posibles, el Todopoderoso, el Rey de Israel, aleluya. Padre Santo, solamente a ti, Señor, te damos honra y gloria, Padre Santo, en este día, en este momento, Señor. Tú eres grande, Señor. Tú eres Padre Santo, poderoso, mi Rey. Padre bendito, Dios de la gloria, mi alma te alaba, te glorifica, Señor. Gracias, Padre Santo, Señor, Padre bendito. Gracias, Padre Santo, Señor, porque eres el mismo de ayer, de hoy, y para siempre serás Dios, Señor. Gracias, Padre bendito, Rey de la gloria, porque tú eres bueno, Padre, y para siempre es tu misericordia. Gracias, Señor. Padre bendito, gracias, Padre Santo, Señor, por Padre bendito, Señor de la gloria, poner tus ojos, Señor, tu mirada, Señor, Padre Santo, en nosotros, Padre, gracias, Padre bendito, Rey de gloria, Padre Santo, Señor, Padre, porque tú eres nuestra roca y nuestra fortaleza, Señor,

Señor Padre, en ti, Señor, está la vida eterna, Padre Santo. Señor, tú eres, Señor, el que sacia, Señor, la sed de nuestra alma, Señor Padre bendito. Tú eres el que llena, Señor, el corazón, Padre. Eres el que sanas, el que levantas, Señor Padre. Tú eres nuestro libertador, nuestro salvador, Padre. Gracias, Señor Jesús, Padre Santo, en este día, Señor, en este momento, Padre de la gloria. Mi alma te glorifica, Padre. Gracias, gracias, Señor, Padre. A ti atribuimos, Señor, toda la honra y toda la gloria, Padre Santo. A ti solamente, Señor, te damos la ofrenda, Señor, Padre Santo. Solamente a ti, Padre Santo, Señor, tememos, Padre bendito Rey, Padre, porque tú eres el creador de los cielos y de la tierra, Padre. A tu voz, Señor, Padre, tiembla la tierra, Señor. A tu voz, Señor, Padre, obedece, Señor, los cielos y la tierra, Padre Santo, Señor, Padre bendito. Gracias, gracias, Señor, Padre Santo, porque tú eres, Padre bendito, Rey, Padre bendito, Señor, el Todopoderoso, el Omnipotente, el Omnipresente, Señor, Padre, eres tú, Señor de la gloria, Padre Santo. Gracias, gracias, Señor, Padre bendito, Rey, Señor Jesús. Gracias, Padre, porque en tu presencia, Señor, hay plenitud de gozo. En tu presencia, Señor, Padre Santo, Señor, está la paz, Señor. En tu presencia, Padre, Señor, Padre, está, Señor, Padre bendito, las fuerzas, Señor. Gracias, gracias, Señor, Padre Santo, por tu maravilla, Señor. Gracias, Señor, por tu Santo Espíritu, el que nos guarda, Señor, Padre, el que nos consuela cada día, Señor, el que nos redarguye, Padre, el que nos recuerda tu palabra, aleluya. Gracias, Padre de la gloria, Santo Jesús, Padre bendito, por quien tú eres, Señor, Padre Santo. Gracias, bendito Rey, porque tú eres nuestro maestro. Gracias, Señor Jesús, Padre, porque tú eres el que nos enseñas día tras día, Señor. Gracias, Padre Santo, por Padre bendito Rey, Señor, enseñarnos, Señor. Gracias, bendito Padre celestial, tú has sido bueno, Señor, Padre Santo, y sé que siempre serás bueno, Señor, porque tú conoces todas las cosas, Señor Padre. Oh Padre, tú eres soberano, Dios, aleluya. Tú eres, Padre Santo, Señor, el que escudriña la mente y el corazón, Padre bendito Rey. Oh, gracias, Señor Padre, porque tú eres, Señor, Padre Santo, Señor Jesús, el que conoce, Señor, todas las cosas, Padre Santo, aleluya. Gracias, Señor, Padre bendito. Bendito, te adoramos, te glorificamos, Padre de la gloria. Gracias, Señor, bendito Rey. Gracias, Señor, Padre Santo. Grande tú eres, Padre, y digno de ser reconocido, Señor, Padre Santo, sobre todas las naciones, Padre, entre todas las naciones, Padre Santo. Santo, Santo, tres veces santo eres, Señor. Tres veces santo eres, Padre de la gloria. Gracias, Padre Santo, Señor, bendito Rey de gloria. Gracias, gracias, Padre Santo, Señor, en este momento, Padre bendito Rey, Señor, mi alma te alaba, te glorifica, Padre bendito Dios, Señor, y te da gracias, Señor, y reconoce, Señor, que sin ti, Señor, no somos nada. Reconoce, Padre Santo, Señor, mi alma, Señor, Padre bendito, que sin ti, Señor, Padre Santo, la vida no tiene sentido, Padre bendito Rey. Tú eres el que das vida, Padre de la gloria. Tú eres, Padre Santo, Señor, el que, Padre, nos da, Señor, Padre, la vitamina, Señor, para seguir, Padre Santo, Señor bendito. Tu palabra nos ha enseñado, Señor, que no solo de pan vivirá el hombre, Padre Santo, Señor, Padre, tú eres el pan, Señor, Padre, para nuestra vida, para nuestra alma. Gracias, Señor, Padre bendito Rey. Gracias, Padre, porque tú eres el agua cristalina, Padre Santo, el que sacia, Señor, nuestra sed. Oh poderoso Rey de gloria, gracias, Señor, gracias, Padre celestial, tú eres bueno.
bueno, Señor, tú eres bueno, Padre de la gloria. Oh, mi alma te alaba, Señor, mi alma te glorifica, Padre. Gracias, Señor, porque somos barro, Señor, en las manos tuyas, mi rey, en tus manos preciosas, Señor. Padre, tú nos formas, Padre Santo, Señor, Padre bendito, Rey de gloria. Gracias, gracias, Señor, porque tú tocas nuestro corazón, Señor, nuestra mente, Señor de gloria, Padre Santo. Tú eres el que lo guarda, Padre. Tú eres el que lo forma día tras día, Señor. El que trata con su pueblo, aleluya. El que cuida de su pueblo día y noche, aleluya. El que nos acompaña, Señor, eres tú, Padre Santo. El que cuida, Padre Santo. Oh, gracias, Señor. Tú eres nuestro pastor, Padre bendito, Rey. Gracias, Señor. Y en ti, Padre, no nos falta, Señor, nada, Padre Santo. Oh, bendito Rey, gracias, gracias, poderoso Cristo. Gracias, Padre Santo, Señor, en esta hora, Padre bendito Rey. Gracias, Señor, Padre, levantamos tu nombre en alto, Señor, te adoramos, Señor. Tú eres hermoso, tú eres precioso, Jehová. Gracias, Padre Santo, Rey de gloria. Tú eres el Alfa, el Omega, el principio y el fin, Padre Santo, Señor. Eres el admirable consejero, príncipe de paz, oh poderoso Rey. Gracias, gracias, Señor, Padre bendito, porque tú eres todo, Padre, para mí, Señor. Tú eres todo, Señor, para tus hijos, para tu pueblo, Padre bendito, Señor. Oh, Padre, tu palabra nos enseña: el que habita al abrigo del Altísimo morará bajo la sombra del Omnipotente. Aleluya. Gracias, Padre Santo, Señor, Padre bendito, porque en ti, Señor, está, Señor, Padre, nuestro abrigo, Señor. En ti está, Señor, Padre Santo, Señor. Oh, gracias, gracias, Padre Santo, Señor, por tu fidelidad. Gracias, Señor, Padre bendito.

gracias, Señor. Oh, poderoso Rey, Padre. Mi alma te alaba, Señor. Te glorifica, Padre Santo. Aleluya. Grande tú eres, Señor. Grande tú eres, Padre. Oh, sí, Señor, Padre. Gracias, Señor. Gracias, Padre. Gracias, Señor, Padre bendito Dios, Señor de gloria. Gracias, Padre, cuán grandes son, Señor, tus obras, oh Jehová. Oh, gracias, Señor, Padre Santo, cuán grande, Señor, tú eres, Padre Santo, Señor de gloria, gracias. Gracias, Padre, bendito Rey, Señor, Padre. Gracias, Señor, porque tú afirmaste, Señor, Padre, tú hiciste todas las cosas, Padre Santo. Oh, bendito Rey, Padre bendito, Señor. Gracias, Señor, Padre bendito, porque tú eres, Señor, Padre Santo, el que guarda, Señor, Padre Santo, de nuestro corazón, de nuestros pensamientos, Señor Jesús. Grande tú eres, Padre, grande tú eres, Señor, aleluya. Poderoso, el que está sentado en su trono, aleluya. El que todo lo puede, aleluya. Oh, el victorioso, aleluya. Oh, el poderoso en batalla.

celestial. Grande es tu misericordia, Señor. Grande es, Señor, tu amor, Padre Santo, Señor. Grande es, Señor, Padre Santo, Señor Jesús. Padre bendito, grande tú eres, Señor. Gracias por tu gracia, Señor. Gracias, Señor, por esa sangre que fue derramada, Señor, Padre, el cual nos ha hecho libre, el cual nos ha sanado, Señor, aleluya. Esa sangre poderosa que todavía tiene poder, aleluya, y siempre será, Señor, aleluya. Gracias, Señor, porque a través, Señor, Padre Santo, Señor, Padre, de esa sangre preciosa somos libres, aleluya. Gracias, Señor, Padre, mi alma te alaba, Jesús de Nazaret, gracias. Oh, gracias, poderoso Rey, mi alma te glorifica. Gracias, Señor, Padre Santo, Señor, porque tú eres el mismo de ayer, de hoy y para siempre, Señor. Serás, Señor, el mismo Dios de Abraham, de Isaac, de Israel, aleluya. Oh, Padre Santo, Señor, gracias, gracias, Señor, tú reinas, Señor, y

Padre bendito, Señor de gloria, aleluya. Oh poderoso Cristo, el único Dios todopoderoso, aleluya. El único, aleluya. El único, aleluya, que vive y reina para siempre, aleluya. El que vive, aleluya. Gloria a Dios, tú vives, Rey. Tú vives, Señor. Tú eres grande, Padre Santo. Eres poderoso, Señor, aleluya. Grande eres, Padre Celestial. Grande es Él, aleluya. Oh, el que permanece para siempre, aleluya. Oh, cuán grande es Él, aleluya. Cuán grande es Él, aleluya. Poderoso Rey, aleluya. Cuán grande tú eres, Dios, aleluya. En mi alma, Señor, canta y te alaba y dice: cuán grande es el Rey. Cuán grande es el Rey de Reyes, aleluya. Poderoso, poderoso el que vive, poderoso el que vive, aleluya. Gloria sea su nombre, Padre. Oh, gracias, Señor, Padre Santo. Oh, gracias, poderoso Rey. Gracias, Padre, porque tú eres Señor, Padre Santo. Oh, poderoso Cristo, grande Señor, tú eres Señor. Gracias, gracias, aleluya. Poderoso Cristo, oh gracias Señor, Padre Santo, Señor, aleluya. Mi alma te alaba, Jesús de Nazaret. Gracias, Señor, Padre Santo, porque tú calmas, Señor, el caos, Señor. Padre bendito, gracias, Señor, porque a tu voz, Padre, calmas la tormenta, Señor. Tú nos das paz en la tormenta, Señor. Gracias, Señor, Padre, porque nuestra alma, Señor, espera en ti, Señor. Tú eres nuestro ayudador, Padre Santo, Señor. Tú eres, Señor, Padre Santo, Rey de gloria, nuestro proveedor, aleluya. Tú eres nuestra fortaleza, Señor, aleluya. Gracias, gracias, Padre Celestial, poderoso Rey. Oh, sí, Señor, tú eres Padre Santo, Señor, el Dios que todo lo puede, Padre, aleluya. Oh, gracias, mi Dios todopoderoso, Señor. Oh, Padre, tú eres el que escuchas, Señor, Padre, el clamor, Padre Santo, tú eres el que escuchas, el que miras, Padre Santo, Señor, Padre bendito, a los tus hijos, Padre Santo, Señor. Oh, gracias, Señor, Padre bendito. Gracias, Padre Santo, Señor, Padre, porque tú eres Padre Santo, el único Padre Santo, Señor, el único que vive, Padre. Oh, glorioso, glorioso Rey de gloria, glorioso Rey de gloria, Padre bendito. Oh, sí, Señor, Padre Santo. Y a ti, Señor, te reconocemos y levantamos tu nombre, Padre Santo, Padre, y proclamaremos, Padre Santo, Señor, mientras, Señor, Padre Santo, hay, Padre bendito, aire, Señor, en mis pulmones, Señor, Padre, te cantará, Padre Santo, te alabará, Padre Santo, esta vida, Señor, Padre Santo, Señor, para que tu nombre sea reconocido, Padre Santo, Señor, en las naciones, Señor, Padre bendito Rey, Señor, porque tú eres el que vive, Señor, tú eres el que, Padre Santo, salva, Señor, Padre bendito Rey, Santo Jesús, oh Santo Jesús, Padre bendito, gracias, gracias, Señor, oh bendito Rey, gracias, Padre, gracias, Señor, Padre Santo, a ti cantaremos, Señor, Padre Santo, Señor, a ti te exaltaremos, Padre bendito.

vida y aliento, Señor, para poder, Señor, Padre Santo, proclamarte, Señor, para poder, Señor, adorar, Padre Santo, tu santo nombre, aleluya. Gracias, Padre Santo, oh glorioso Rey, bendito Cristo, oh gracias, Señor Jesús, Padre bendito, gracias, Padre, porque en ti se encuentra la sanidad, en ti se encuentra, Padre Santo, Señor, Padre Santo, lo que nuestra alma, Padre Santo, necesita. Tú eres, Padre Santo, Señor, el Rey justo, tú eres el Rey poderoso, aleluya, Padre bendito, Señor, gracias, gracias, poderoso Rey, mi alma te alaba, Señor, mi alma te glorifica, Padre Santo, en este día, Padre bendito, oh gracias, Señor, Padre, porque tú eres bueno, Señor, tú eres grande, Padre Santo, aleluya, oh poderoso Señor. Oh sí, Padre de la gloria, oh gracias, Padre Santo, Señor, oh Padre bendito, gracias, Señor, oh poderoso Rey, oh Padre celestial, sí, Señor, Padre Santo, aleluya, oh mi alma te alaba, Señor, mi alma te glorifica, Padre, oh grande tú eres, Señor, grande tú eres, Señor, en este momento, Padre, oh Espíritu Santo, Espíritu Santo, Señor, Padre Santo, Señor, tú eres grande, tú eres grande, el que está sentado en su trono, aleluya, oh gracias, Señor, Rey de gloria, aleluya, oh el poderoso de Israel, aleluya, oh gracias, Señor, Padre Santo, el poderoso, aleluya, el que abrió el mar rojo, poderoso Rey, eres tú, el que, Padre, hizo llover maná del cielo, eres tú, Señor, aleluya, oh mi Dios, grande eres Jehová de los ejércitos, aleluya, oh gracias, Señor, Padre bendito, no hay nadie como tú, Señor, Padre, no hay nadie como tú, Señor, el que multiplica, aleluya, el que multiplicó los panes y los peces, aleluya, oh santo Señor, aleluya, el que sanó, aleluya, con tan solo tocar el borde de su manto, aleluya, oh gracias, Señor, porque hay poder en ti, Jehová, hay poder en ti, Jehová, aleluya, oh gracias, Señor Jesús, Padre Santo, Señor, el que hizo levantar, aleluya, a Lázaro, ay, santo, aleluya, de los muertos, aleluya, gloria a Dios, que cuando llamó, oh Padre Santo, a tu voz poderoso, Señor, Padre bendito, Señor de la gloria, se levantó Lázaro, Padre, oh Padre, cuando tú lo llamaste, Señor, Padre Santo, Padre bendito, tú eres el poderoso, Señor, oh gracias, Padre de la gloria, Padre, con tus manos preciosas, Señor, con tus pies, Señor, Padre, con tu voz, tu mirada, Padre Santo, Señor, Rey de gloria, oh grande y poderoso eres, Padre, oh bendito Rey, Señor, ante ti, Padre Santo, Señor, ante ti solamente, Padre bendito Rey, ante ti solamente, Padre Santo, Señor, Padre Santo, la tierra tiembla, Señor, Padre, no hay oscuridad, Padre Santo, todo, Señor, Padre, oscuridad se huye ante tu presencia, Padre Santo, porque en ti, Señor, Padre Santo, está la libertad, Padre, tu palabra, Señor, nos enseña, Padre Santo, donde está tu espíritu, Padre, ahí está, Padre Santo, libertad, ahí está la libertad verdadera en ti solamente, Padre Santo, Padre bendito en ti, Señor, porque tú eres el camino, la verdad y la vida, Padre Santo, aleluya. Y en ti, Padre, encontramos la libertad verdadera, Padre Santo, aleluya. Oh, gracias, Señor, porque poderoso eres, Padre. No hay nada ni nadie, Padre Santo, Señor. Padre Santo, lo que nadie, Padre Santo, puede hacer, Señor. Padre bendito, Rey de gloria, aleluya. Y hoy, Padre, reconocemos, Señor, Padre bendito, que tú eres.

fuego del cielo, aleluya. Oh Padre Santo, santo eres, oh él es poderoso, aleluya, el gran yo soy, aleluya, oh Padre celestial, sí Señor, Padre, el que guardó, el que cuidó a Daniel en los pozos de los leones, aleluya, el que guardó, aleluya, oh Padre celestial, oh bendito Rey de gloria David, oh, el que guardó, aleluya, a Esther, aleluya, el que dio fuerzas, aleluya, oh santo, aleluya, él es el poderoso, él es el gran yo soy, él es el que vive, él es el que reina, aleluya, oh santo, santo, el que hizo, aleluya, el que vino y que él vendrá, aleluya, a ti alabamos, a ti te glorificamos, Padre Santo, oh poderoso Rey, oh sí Señor, oh Padre, aleluya. Gracias Señor, gracias poderoso Rey, gracias poderoso Rey, aleluya, gracias poderoso Rey, sí Señor, sí Padre, oh Padre, y en este momento reconocemos al poderoso, reconocemos al poderoso, aleluya, oh sí Señor, gracias Padre, gracias Señor, el que guarda, aleluya, oh sí Padre celestial, el que guarda, aleluya, oh Padre Santo, Señor, oh Padre bendito, el que provee, aleluya, oh Santo.

nosotros, Señor, el que nos consuela, Padre. Oh, Padre Santo, Señor, Padre, el que nos da las fuerzas, Señor, eres tú, Padre Santo. Oh, bendito Rey, gracias, gracias, Señor, Padre Santo, Rey de gloria. Oh, bendito eres, Señor, gracias.

Padre Santo, Señor, tú te glorificas en nuestras debilidades, Señor, que tan bueno tú eres, Padre Santo, Señor, Padre bendito, no hay nadie como tú.

Gracias, Señor, oh poderoso Cristo, gracias, Padre Celestial, tú eres poderoso, Señor, tú eres grande, Padre de la gloria. Oh, sí, Señor, Padre bendito, mi alma te alaba, mi alma te bendice, Jehová, aleluya. Glorioso eres, Padre Santo, glorioso eres, Padre, a ti, Señor.

gracias, Padre. Oh, Padre, porque, Señor, Padre Santo, tú nos has enseñado, Señor, Padre bendito, que solo en ti, Padre, está nuestro fundamento. Solo en ti, Señor, tú eres nuestra roca, Padre Santo. Oh, bendito, que en ti está, Señor, la vida eterna, el camino, Padre Santo, solamente en ti, Padre Santo. Gracias, Señor. Padre, tú nos has enseñado, tú nos enseñas, Padre, tú eres nuestro maestro bueno, nuestro sanador, Padre Santo. Señor, cómo no de alabar y glorificar tu santo nombre, cómo no, Padre Santo, Señor, de darte gracias, cómo no, Padre Santo, gritar a los cuatro vientos y decir, Señor, que tú vives y reinas para siempre, Señor, Padre.

bendito Rey, Señor, porque tú nos, Padre, nos enseñas, Señor, aleluya. Oh, gracias, Padre, porque tú eres la vid verdadera. Tú eres, Padre Santo.

Aleluya, oh gracias Padre Celestial, tú eres bueno Señor, tú eres bueno Padre de la Gloria, gracias. Oh sí, poderoso Santo, oh sí, poderoso Rey, gracias, gracias te da mi alma, gracias Señor, Padre bendito Dios, Señor, porque tú cuidas de nuestro corazón, tú cuidas Señor, Padre de nuestras vidas, Padre Santo, Señor, gracias poderoso Cristo, grande, grande el Señor, Padre Santo, tú eres el que da, Señor, Padre la sabiduría, tú eres Padre Santo, Señor, el que nos ayuda, Padre Santo, Señor, tú eres Padre Santo, el grande Padre, el que todo lo puede, aleluya, el que caminó sobre el mar, aleluya, oh Santo, Santo, Santo, sí, Señor, el grande, el que resucitó entre los muertos, aleluya, y ahora vive y reina para siempre, aleluya, gloria a Dios, sí, Señor, Padre Santo, gracias, sí, Padre Santo, Señor, no hay nadie como tú, aleluya, no hay nadie como tú, Padre Santo, el que sacó, aleluya, a su pueblo, Señor, de Egipto, Padre Santo, el que llevó a su pueblo, Padre bendito eres tú, Señor, el que nunca los abandonó, Señor, fuiste tú, Padre, el que los ayudó, Padre Santo, Señor, gracias, gracias, Padre Celestial, oh poderoso Rey. Oh sí, Señor, mi alma te alaba, Padre, mi alma te glorifica, Señor, Padre Santo, Rey de Gloria, gracias.

Padre celestial, en este momento, Padre, gracias, gracias, Padre. Oh, bendito Cristo, Señor, aleluya, aleluya. El que vive santo es el que reina, aleluya. Oh, grande es él, aleluya. Santo, santo, tres veces santo, aleluya. Los ángeles le dicen santo, santo, aleluya. Oh,

Santo, poderoso, poderoso Rey. Oh sí, Señor. Gracias, Padre, porque tú eres bueno, Padre Santo. Tú eres bueno, Padre bendito Rey. Tú eres bueno, eres el blanco perfecto, Señor. Padre bendito, el que Padre Santo, Señor. Padre, nuestra mirada, Señor. Padre, te mira a ti, Padre Santo, Señor. Oh, gracias, el que está coronado, aleluya. Oh, el Rey que vive, aleluya, poderoso, santo. En este momento mi alma te alaba, Jehová. Oh, gracias, Señor, Padre bendito.

celestial. Oh sí, Señor, grande eres, Padre, bendito, santo, santo. Oh, gracias, Señor, Padre. Gracias porque no nos has abandonado, Señor, en medio del desierto, Señor. Tú has estado ahí, Padre.

Padre Santo, porque tú eres nuestras fuerzas, eres el que has guardado, Señor, hasta el día de hoy, Padre Santo, el que ha levantado nuestras manos, Señor, el que nos ha, Padre Santo, Señor, Padre bendito Rey, oh, gracias, gracias te doy, Padre, gracias, Señor, gracias, Padre Santo, y mi alma lo sabe, Señor, muy bien, Señor, oh, Padre, que sin ti, Señor, Padre, no puedo vivir, Señor, sin ti no puedo vivir, Padre Santo, Señor, oh, Padre bendito, Señor, Padre Santo, oh, poderoso Rey, Padre bendito, mi alma te alaba, Señor, grande eres, Padre, grande eres, Señor, Padre. Padre, nos humillamos delante de ti, Señor, Padre. Oh, Padre, cada día, Señor, Padre Santo, Señor. Oh, mi alma, Señor, anhela de ti, Señor, Padre. Oh, bendito, te necesitamos, Señor, te amamos, Padre. Maestro bueno, te amamos, Señor, te amamos, Padre. Oh, bendito Rey, gracias, gracias, Señor. Te amamos, Señor, Padre, porque tú has sido fiel, Señor, Padre. Gracias, Señor, Padre. Oh, Padre celestial, gracias, Jehová, gracias, Hosana al Rey, aleluya, gracias, oh, Padre bendito, Señor, gracias, gracias, Señor, Padre Santo, porque tú eres bueno, gracias, Señor, Padre bendito, Señor Jesús, grande ser, oh, sí, Padre Santo, gracias, Señor, sin ti, Señor, Padre Santo, bendito, a donde estuviéramos, Padre, oh, gracias por tu misericordia, tu gracia, Señor, gracias por tu amor, oh, sí, bendito Rey, gracias, Señor Jesús, Santo, Santo, Señor, mi alma te alaba, Padre, mi alma te glorifica, Señor, poderoso Señor Jesús, santo eres, Señor, santo eres tú, Señor, santo eres tú, santo eres tú, Señor, mi alma te alaba, Jehová, glorioso Rey, aleluya, sí, Señor, Padre Santo, Señor, oh, bendito, bendito es Él, aleluya, grande es Él, aleluya, oh, sí, Señor, Padre Santo, Señor, porque tú eres, Señor, el pan de vida, Señor. Tu palabra nos dice, Señor, todo el que viene a ti nunca tendrá hambre, Señor, y el que cree en ti no tendrá sed jamás, aleluya. Gracias, Señor, porque mi alma se goza en tu verdad, Padre. Gracias, Padre Santo, Señor. Tú eres bueno, Padre Santo, porque en ti, Señor, Padre Santo, Señor, oh, bendito Rey, Señor, descansa, Señor, y está segura, Señor, nuestra alma. Gracias, Señor, y delante de ti solamente, Señor, queremos perfumar siempre tu trono, Padre, con nuestra vida, con nuestra alabanza, Señor, con nuestra adoración, porque solamente tú te la mereces, Señor, solamente a ti damos la honra y la gloria, Padre Santo, solamente a ti, Señor, es la honra y la gloria, Padre Santo, oh, gracias, Señor, y perfumamos, Señor, tu trono.

Señor Padre, oh gracias Señor, perfumamos tu trono Señor, así como la mujer Padre Santo con el alabaster Padre Santo Señor, el que perfumaba Señor tus pies con sus lágrimas Señor, y con ese Padre Santo perfume que traía Padre Santo, así también Señor bendito Rey en este momento te damos gracias y Padre gracias. Gracias, Señor, gracias. Oh, gracias, Señor, bendito, santo tú eres. Padre, contemplamos, Señor, tu hermosura, Señor, aleluya. Contemplamos, Señor, Padre, tu belleza, tu grandeza, Señor. Aleluya,

Señor. Padre, tú eres precioso, Señor. Padre bendito, gracias, Señor. Padre santo, cuán precioso, Señor. Padre santo, son tus pensamientos.

aleluya. Gracias, Espíritu Santo, Señor. Gracias, gracias, gracias, Espíritu Santo de Dios, aleluya. Gracias, Señor, por tu presencia tan divina.

mi rey, el amado de mi alma, aleluya, glorioso Dios, aleluya. Gracias, Señor, Padre Santo, tú eres bello, Señor, tú eres lindo, Padre, gracias. Gracias, Señor, Padre Santo, Padre bendito, porque sé, Señor, que tú te mueves, Padre, en medio de tu pueblo, de la alabanza de tu pueblo. Gracias, Señor, porque tú te mueves, Señor, en medio de la alabanza, Padre Santo, Señor, Padre bendito, gracias, Señor, Padre Santo. Padre bendito, porque donde dos o tres, Señor, Padre, no importa dónde estemos, Padre Santo, hemos creído en ti, Señor, ahí estás tú, Padre Santo, Señor, gracias, porque así eres tú, Señor, el Dios omnipotente, omnipresente, omnisciente, Señor, aleluya, el que toca, Padre, el alma, Señor, el que transforma, Padre, aleluya. Oh, Señor, gracias, porque ahí estás tú, Señor, Padre, ahí estás tú con esa alma, Padre Santo, y estás aquí, Señor, gracias, gracias, oh, Padre, por eso te alabo, te glorifico, porque no hay nadie que puede hacer, Señor, y nunca habrá, Señor, Padre Santo, de que, Padre, lo que puede hacer, Padre, lo que tú haces, Señor, aleluya, eres el único Dios grande y poderoso, Señor. Te doy gracias, Padre, en este momento. Gracias, Padre Santo, Señor, Padre, porque tú vives y permaneces para siempre, Padre Celestial. Oh, bendito Rey de Gloria, gracias te da mi alma, Padre. Gracias te da mi alma, Señor, Padre Santo. Oh, bendito Cristo, gracias, Señor, gracias, poderoso Rey. Oh, sí, Padre Celestial, oh, en este momento, Señor, Padre, recibe toda la honra y toda la gloria, Padre. Oh, gracias, Señor, gracias, Padre Santo, gracias, Hijo, gracias, Espíritu Santo, por todo, Señor, gracias, tú eres bueno, Padre, tú eres bueno, Señor, aleluya, tú eres bueno, Padre Celestial, aleluya. Oh, gracias, Señor. Gracias, poderoso Cristo. Sí, Señor. Oh, gracias, Padre Santo. Gracias, Señor. Gracias, poderoso Rey. Mi alma te alaba. Oh, precioso, precioso Rey. Aleluya. Precioso Cristo. Precioso Dios. Precioso Espíritu Santo. Oh, gracias, gracias, gracias, mi Rey poderoso. Gracias, Señor, por tu paz, Señor. Gracias en este momento. Tú eres grande, Señor. Aleluya. Tú eres grande, Señor, aleluya, poderoso Cristo, aleluya. Gracias, Señor Jesús. Grande tú eres, poderoso Rey. Sí, Señor. Gracias, Padre Santo, aleluya. Gracias, Señor Jesús. Mi alma te alaba y te glorifica, Padre. Grande tú eres, Señor. Gracias, Señor Jesús, sí, poderoso Rey. Gracias, Señor. Gracias, Padre Santo, Señor. Tú eres grande, Padre. Gracias, Señor Jesús. Sí, Señor, Padre Santo. Gracias, Señor. Por este momento, Señor Jesús. Gracias, poderoso Cristo. Gracias, Señor. Gracias, Padre Santo, Señor. Santo tú eres, mi Rey. Santo tú eres, Señor. Poderoso, Santo, Santo.

0: poderoso Dios, sí, Señor. Gracias, Señor. Gracias. Te da mi alma, Padre. Tú eres bueno, Señor. Tú eres nuestro maestro, bueno, Padre. Gracias, Señor Jesús. Gracias, Señor. Gloria, gloria a Dios. Aleluya. Gloria a Dios. Aleluya. Hay poder en Cristo. Aleluya. Gloria a Dios. Dios les bendiga grandemente, mis amados hermanos. Gracias por estar conmigo en este momento de adoración. Dios me los bendiga grandemente y esperamos estar nuevamente juntos el próximo sábado. Dios me les bendiga.
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1: Libro de Levítico, capítulo 7, versículos del 13 al 38. Con tortas de pan leudo presentarás su ofrenda en el sacrificio de acciones de gracias, de paz. Y de toda la ofrenda presentará una parte por ofrenda elevada a Jehová. Y será del sacerdote que rociare la sangre de los sacrificios de paz. Y la carne del sacrificio de paz en acción de gracias se comerá en el día que fuere ofrecida. No dejarán de ella nada por otro día. Mas si el sacrificio de su ofrenda fuere voto o voluntario, será comido en el día que ofreciere su sacrificio, y lo que de él quedare lo comerán al día siguiente. Y lo que quedare de la carne del sacrificio hasta el tercer día será quemado en fuego. Si se comiere de la carne del sacrificio de paz al tercer día, el que lo ofreciere no será acepto, ni le será contado. Abominación será, y la persona que de él comiere llevará su pecado. Y la carne que tocare alguna cosa inmunda no se comerá, al fuego será quemada. Toda persona limpia podrá comer la carne, pero la persona que comiere la carne del sacrificio de paz, el cual es de Jehová, estando inmunda, aquella persona será cortada de entre su pueblo. Además, la persona que tocare alguna cosa inmunda, inmundicia de hombre, o animal inmundo, o cualquier abominación inmunda, o comiere la carne del sacrificio de paz, el cual es de Jehová, aquella persona será cortada de entre su pueblo. Habló más Jehová a Moisés, diciendo: Habla a los hijos de Israel, diciendo: Ninguna grosura de buey, ni de cordero, ni de cabra comeréis. La grosura de animal muerto y la grosura del que fue despedazado por fieras se dispondrá para cualquier otro uso, mas no la comeréis. Porque cualquiera que comiere grosura de animal del cual se ofrece a Jehová ofrenda encendida, la persona que lo comiere será cortada de entre su pueblo. Además, ninguna sangre comeréis en ningún lugar en donde habitéis, ni de aves ni de bestias. Cualquiera persona que comiere alguna sangre, la tal persona será cortada de entre su pueblo. Habló más Jehová a Moisés, diciendo: Habla a los hijos de Israel y diles: El que ofreciere sacrificio de paz a Jehová traerá su ofrenda del sacrificio de paz ante Jehová. Sus manos traerán las ofrendas que se han de quemar ante Jehová. Traerá la grosura con el pecho para que sea mecido como sacrificio mecido delante de Jehová. Y la grosura la hará arder el sacerdote en el altar, mas el pecho será de Aarón y de sus hijos. Y daréis al sacerdote para ser elevada en ofrenda la espaldilla derecha de vuestros sacrificios de paz. El que de los hijos de Aarón ofreciere la sangre de los sacrificios de paz y la grosura, recibirá la espaldilla derecha como porción suya. Porque he tomado de los sacrificios de paz de los hijos de Israel el pecho que se mece y la espaldilla elevada en ofrenda, y lo he dado a Aarón el sacerdote y a sus hijos como estatuto perpetuo para los hijos de Israel. Esta es la porción de Aarón y la porción de sus hijos de las ofrendas encendidas a Jehová desde el día que él los consagró para ser sacerdotes de Jehová, la cual mandó Jehová que les diesen desde el día que los ungió de entre los hijos de Israel, como estatuto perpetuo en sus generaciones. Esta es la ley del holocausto, de la ofrenda, del sacrificio por el pecado, del sacrificio por la culpa, de las consagraciones y del sacrificio de paz, la cual mandó Jehová a Moisés en el monte de Sinaí, en el día que mandó a los hijos de Israel que ofreciesen sus ofrendas a Jehová en el desierto de Sinaí.
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todo lo que has dado de corazón y con sinceridad regresará a ti. No importa cómo te lo han pagado aquí en la tierra, pues la verdadera recompensa viene de las manos de Dios.

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1: Libro de Levítico, capítulo 7, versículos del 13 al 38. Con tortas de pan leudo presentarás su ofrenda en el sacrificio de acciones de gracias, de paz. Y de toda la ofrenda presentará una parte por ofrenda elevada a Jehová. Y será del sacerdote que rociare la sangre de los sacrificios de paz. Y la carne del sacrificio de paz en acción de gracias se comerá en el día que fuere ofrecida. No dejarán de ella nada por otro día. Mas si el sacrificio de su ofrenda fuere voto o voluntario, será comido en el día que ofreciere su sacrificio, y lo que de él quedare lo comerán al día siguiente. Y lo que quedare de la carne del sacrificio hasta el tercer día será quemado en fuego. Si se comiere de la carne del sacrificio de paz al tercer día, el que lo ofreciere no será acepto, ni le será contado. Abominación será, y la persona que de él comiere llevará su pecado. Y la carne que tocare alguna cosa inmunda no se comerá, al fuego será quemada. Toda persona limpia podrá comer la carne, pero la persona que comiere la carne del sacrificio de paz, el cual es de Jehová, estando inmunda, aquella persona será cortada de entre su pueblo. Además, la persona que tocare alguna cosa inmunda, inmundicia de hombre, o animal inmundo, o cualquier abominación inmunda, o comiere la carne del sacrificio de paz, el cual es de Jehová, aquella persona será cortada de entre su pueblo. Habló más Jehová a Moisés, diciendo: Habla a los hijos de Israel, diciendo: Ninguna grosura de buey, ni de cordero, ni de cabra comeréis. La grosura de animal muerto y la grosura del que fue despedazado por fieras se dispondrá para cualquier otro uso, mas no la comeréis. Porque cualquiera que comiere grosura de animal del cual se ofrece a Jehová ofrenda encendida, la persona que lo comiere será cortada de entre su pueblo. Además, ninguna sangre comeréis en ningún lugar en donde habitéis, ni de aves ni de bestias. Cualquiera persona que comiere alguna sangre, la tal persona será cortada de entre su pueblo. Habló más Jehová a Moisés, diciendo: Habla a los hijos de Israel y diles: El que ofreciere sacrificio de paz a Jehová traerá su ofrenda de sacrificio de paz ante Jehová. Sus manos traerán las ofrendas que se han de quemar ante Jehová. Traerá la grosura con el pecho para que sea mecido como sacrificio mecido delante de Jehová. Y la grosura la hará arder el sacerdote en el altar, mas el pecho será de Aarón y de sus hijos. Y daréis al sacerdote para ser elevada en ofrenda la espaldilla derecha de vuestros sacrificios de paz. El que de los hijos de Aarón ofreciere la sangre de los sacrificios de paz y la grosura, recibirá la espaldilla derecha como porción suya. Porque he tomado de los sacrificios de paz de los hijos de Israel el pecho que se mece y la espaldilla elevada en ofrenda, y lo he dado a Aarón el sacerdote y a sus hijos como estatuto perpetuo para los hijos de Israel. Esta es la porción de Aarón y la porción de sus hijos de las ofrendas encendidas a Jehová, desde el día que él los consagró para ser sacerdotes de Jehová, la cual mandó Jehová que les diesen, desde el día que los ungió de entre los hijos de Israel, como estatuto perpetuo en sus generaciones. Esta es la ley del holocausto, de la ofrenda, del sacrificio por el pecado, del sacrificio por la culpa, de las consagraciones y del sacrificio de paz, la cual mandó Jehová a Moisés en el monte de Sinaí, en el día que mandó a los hijos de Israel que ofreciesen sus ofrendas a Jehová en el desierto de Sinaí.
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0: he aprendido de mi vida al caminar. No puedo ganarle a Dios cuando se trata de dar. Por más que yo pueda darle, siempre Él me gana a mí. Porque me regresa mucho, mucho más de lo que le di. Se puede dar sin amor. No se puede amar sin dar. Si yo doy, no es porque tengo. Más bien, tengo porque doy. Es que cuando Dios me pide, es que Él me quiere dar. Y cuando mi Dios me da, es que me quiere pedir. Si tú quieres, haz lo mismo y comienza a darle hoy. Y verás que en poco tiempo, tú también podrás decir: una cosa he aprendido de mi vida al caminar firme. No puedo ganarle a Dios.
1: No puedo ganarle a Dios.
0: Cuando se trata de dar. 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
1: Libro de Levítico, capítulo 7, versículos del 13 al 38. Con tortas de pan leudo presentarás su ofrenda en el sacrificio de acciones de gracias, de paz. Y de toda la ofrenda presentará una parte por ofrenda elevada a Jehová. Y será del sacerdote que rociare la sangre de los sacrificios de paz. Y la carne del sacrificio de paz en acción de gracias se comerá en el día que fuere ofrecida. No dejarán de ella nada por otro día. Mas si el sacrificio de su ofrenda fuere voto o voluntario, será comido en el día que ofreciere su sacrificio, y lo que de él quedare lo comerán al día siguiente. Y lo que quedare de la carne del sacrificio hasta el tercer día será quemado en fuego. Si se comiere de la carne del sacrificio de paz al tercer día, el que lo ofreciere no será acepto, ni le será contado. Abominación será, y la persona que de él comiere llevará su pecado. Y la carne que tocare alguna cosa inmunda no se comerá, al fuego será quemada. Toda persona limpia podrá comer la carne, pero la persona que comiere la carne del sacrificio de paz, el cual es de Jehová, estando inmunda, aquella persona será cortada de entre su pueblo. Además, la persona que tocare alguna cosa inmunda, inmundicia de hombre, o animal inmundo, o cualquier abominación inmunda, o comiere la carne del sacrificio de paz, el cual es de Jehová, aquella persona será cortada de entre su pueblo. Habló más Jehová a Moisés, diciendo: Habla a los hijos de Israel, diciendo: Ninguna grosura de buey, ni de cordero, ni de cabra comeréis. La grosura de animal muerto y la grosura del que fue despedazado por fieras se dispondrá para cualquier otro uso, mas no la comeréis. Porque cualquiera que comiere grosura de animal del cual se ofrece a Jehová ofrenda encendida, la persona que lo comiere será cortada de entre su pueblo. Además, ninguna sangre comeréis en ningún lugar en donde habitéis, ni de aves ni de bestias. Cualquiera persona que comiere alguna sangre, la tal persona será cortada de entre su pueblo. Habló más Jehová a Moisés, diciendo: Habla a los hijos de Israel y diles: El que ofreciere sacrificio de paz a Jehová traerá su ofrenda del sacrificio de paz ante Jehová. Sus manos traerán las ofrendas que se han de quemar ante Jehová. Traerá la grosura con el pecho para que sea mecido como sacrificio mecido delante de Jehová. Y la grosura la hará arder el sacerdote en el altar, mas el pecho será de Aarón y de sus hijos. Y daréis al sacerdote para ser elevada en ofrenda la espaldilla derecha de vuestros sacrificios de paz. El que de los hijos de Aarón ofreciere la sangre de los sacrificios de paz y la grosura, recibirá la espaldilla derecha como porción suya. Porque he tomado de los sacrificios de paz de los hijos de Israel el pecho que se mece y la espaldilla elevada en ofrenda, y lo he dado a Aarón el sacerdote y a sus hijos como estatuto perpetuo para los hijos de Israel. Esta es la porción de Aarón y la porción de sus hijos de las ofrendas encendidas a Jehová desde el día que él los consagró para ser sacerdotes de Jehová, la cual mandó Jehová que les diesen desde el día que los ungió de entre los hijos de Israel, como estatuto perpetuo en sus generaciones. Esta es la ley del holocausto, de la ofrenda, del sacrificio por el pecado, del sacrificio por la culpa, de las consagraciones y del sacrificio de paz, la cual mandó Jehová a Moisés en el monte de Sinaí, en el día que mandó a los hijos de Israel que ofreciesen sus ofrendas a Jehová en el desierto de Sinaí.
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voluntad existen y fueron creadas. Apocalipsis.

mi pastor. Él me guardará, siempre me confortará, por las sendas de justicia me guiará. Y en el tiempo de dolor me será consolador, y en mi corazón su paz infundirá. 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

0: Alabado. Dios le bendiga, hermano. Gloria a Jesús. Que Dios le bendiga.
1: Amén.
0: Gloria a Jesús. Le damos la bienvenida a todas las visitas. Amén. Gloria a Jesús. Gracias por esta bendición que Dios nos da, ¿verdad? Que siempre tenemos visitas. Amén. Gracias, le damos. Les invito a abrir sus Biblias en el segundo libro de Samuel, capítulo 12, versículos 15 al 23. Gloria a Jesús para siempre. Alabado Dios. Cuando todos lo tengan, pueden decir amén. Gloria a Jesús. Segunda de Samuel, capítulo 12, del 15 al 23. La palabra de Dios se lee en nombre del Padre, del Hijo y de su Santo Espíritu. Y Natán se volvió a su casa, y Jehová hirió al niño que la mujer de Urías había dado a David, y enfermó gravemente. Entonces David rogó a Dios por el niño, y ayunó David, y entró y pasó la noche acostado en tierra. Y se levantaron los ancianos de su casa y fueron a él para hacerlo levantar de la tierra, mas él no quiso, ni comió con ellos pan. Y al séptimo día murió el niño, y temían los siervos de David hacerle saber que el niño había muerto, diciendo entre sí: cuando el niño aún vivía, le hablábamos y no quería oír nuestra voz. ¿Cuánto más se afligirá si le decimos que el niño ha muerto? Mas David, viendo a sus siervos hablar entre sí, entendió que el niño había muerto. Por lo que dijo David a sus siervos: ¿ha muerto el niño? Y ellos respondieron: ha muerto. Entonces David se levantó de la tierra y se lavó y se ungió y cambió sus ropas y entró a la casa de Jehová y adoró. Después vino a su casa y pidió, y le pusieron pan y comió. Y le dijeron sus siervos: ¿qué es esto que has hecho? Porque el niño viviendo aún ayunabas y llorabas, y muerto él te levantaste y comiste pan. Y él respondió: viviendo aún el niño, yo ayunaba y lloraba, diciendo: ¿quién sabe si Dios tendrá compasión de mí y vivirá el niño? Mas ahora que ha muerto, ¿para qué he de ayunar? ¿Podré yo hacerlo volver? Yo voy a él, mas él no volverá a mí. Amado Dios poderoso y Dios grande, te damos gracias por tu santa palabra, Señor, en esta noche, Señor. Gracias porque sabemos que tú eres el que nos habla, Señor, a través de tu palabra, Señor. Padre amado, toca cada corazón en esta noche. Tú sabes cuál es la necesidad de tu pueblo. Yo no la sé, Señor. Amado Dios, úsame como un canal de bendición para ellos, Señor, y para mí también a través de tu palabra, Señor. Bendícenos, Señor, a través de tu palabra bendita, Señor. En el nombre de Jesús. Amén. Amén. Pueden tomar lugar. Gloria a Jesús. Alabado Dios. El tema de esta noche es: no mires hacia atrás. No mires hacia atrás. Todo el mundo conoce esta historia de David, ¿verdad? El rey que cometió los pecados más horrendos. Amén. De todos los reyes. Porque él conocía a Dios. Los demás no conocían a Dios, pero él sí conocía a Dios. Dios lo puso a él como rey de Israel. Amén. Y podemos ver que este David se enamoró de la mujer de un soldado llamado Urías, un soldado fiel a él y a Dios. Y Ella se estaba bañando, él estaba en el palacio, paseándose en el palacio, hermanos, y miró a aquella mujer que estaba bañándose y la codició y la mandó a llamar porque él tenía autoridad. Amén. Y dice la palabra de Dios que se acostó con ella y ella quedó embarazada. Él trató de tapar el pecado como pudo. Trató de tapar el pecado. Mandó llamar al soldado Urías, que estaba en la plena guerra Israel, y lo trajo, lo mandó a buscar y vino tratando de tapar el pecado que él había hecho. Él dijo: si lo mando a buscar, se acuesta con la mujer, amén, y ya nadie sabe más, lo que sabe que vino él y se acostó con ella. Pero qué cosa, ¿verdad? Que lo que es el hombre, y eso le pasa a cualquier hombre, a cualquier mujer de Dios, amén, cuando dejamos de orar. ¿Por qué a David le pasó eso? Porque David no estaba supuesto a estar en el palacio. David estaba supuesto a estar en la guerra. Amén. Él era el líder. Y eso nos pasa a cualquiera de nosotros, hermanos. Cuando usted y yo dejamos de dar rodillas y ayunar, muy fácil somos presas del enemigo. Y él trató de tapar el pecado. Y mandó a buscarle a Urías. Y mire, hermano, cometió 4 pecados en uno. Primero, dice aquí: a Urías heteo heriste a espada, uno, y tomaste por mujer a su mujer, dos, y a él lo mataste con la espada de los hijos de Amón, tres, amén. Y dice aquí: por lo cual ahora no se apartará jamás de tu casa la espada, por cuanto menospreciaste y tomaste a la mujer de Urías heteo para que fuese su mujer. Porque pues tuviste en poco la palabra de Dios. 4. Y viene Dios y le manda un profeta. Amén. Le manda un profeta llamado Natán. Dice: así ha dicho Jehová: he aquí, yo haré levantar el mal sobre ti de tu casa. 1. Los 4 pecados que él cometió, Dios le está diciendo: te voy a castigar 4 veces también. Porque fue David que se sentenció él mismo. Cuando Natán le dio la noticia, amén, que había un hombre que tenía una oveja, y ustedes saben la historia. Y David se enojó tanto y tanto que dijo: ese hombre, tal hombre va a pagar cuadruplicado por lo que ha hecho. Él no sabía que era él. Y Natán le dijo: ese hombre eres tú. Se necesitan hombres de Dios así, ¿verdad?, que digan la verdad, hermanos. Amén. Porque hoy en día hay muchos profetas que se venden. Amén. Y le dan la ofrenda y le dan profecías lindas a la iglesia. Y la gente se queda tan contento. Pero no habló Dios. Y la Biblia dice: ay de aquel que diga que yo hablé y yo no he hablado. Cuando dice ay, quiere decir que le viene juicio. Le viene juicio. Cuando estábamos allá arriba, había una hermana que venía los viernes a los retiros con nosotros. Y había un hijo de un pastor así sentado al lado mío. Yo no era pastor. Y estaba ahí sentado. Y era hijo de un pastor. Y ella viene y se le acerca, una muchacha joven. Se le acerca y le dice: mira, así dice el Señor, mi siervo, así te quiero, sigue así. Y el muchacho estaba en adulterio con una mujer. Y él no le creyó. Y había una mujer profeta de Dios de verdad ahí. Y le dice: hermana, yo quiero que usted ore por mí. Y la hermana comenzó a hablar en lengua y le dice: ajá, tú quieres que yo te diga la verdad, ¿verdad? Tú quieres. Y le dijo la verdad: tú estás mal. Amén. Como a los 2 años, esa profeta joven está bajo tierra. Aquí venía uno que le gustaba profetizar también. Se volvió loco. Porque la Biblia dice: hay de aquel que diga, porque una profecía puede destruir un matrimonio, puede destruir una familia, y puede destruir una iglesia, y puede destruir una vida. Entonces tenemos que tener cuidado en estos tiempos, hermanos. Pero este Natán Le dice a David: así ha dicho Jehová, he aquí, yo haré levantar el mal sobre ti, de tu misma casa. Una. Está Dios diciendo: cuatro pecados cometiste, pues cuatro castigos vas a recibir. Y tomaré tus mujeres delante de tus ojos. Dos. Y las daré a tu prójimo, el cual yacerá con tus mujeres a la vista del sol en público. Tres. Porque tú lo hiciste en secreto, mas yo lo haré esto delante de todo Israel y en pleno sol. Cuatro. Que Dios es justo, ¿verdad que sí, hermanos? David se sentenció, dijo, ese hombre tiene que pagar cuatro veces. Él no sabía que había cometido cuatro pecados sin darse cuenta. Amén. Y Dios viene y le contesta los cuatro castigos que iba a recibir. Amén. David, Dios lo humilló de una forma tremenda. Aunque miren, rápido que Natán le dijo que había hecho esto, rápido se rindió a Dios y pecó, y le pidió perdón a Dios. Saúl, en cambio, discutía, ¿no? Que fue el pueblo, que si fue este, que si fue el otro, ¿no? Que se justificaba. Pero David no, David dijo: yo pequé. Pero ¿saben algo, hermano? Esto nos enseña a nosotros que cuando usted y yo pecamos y Dios nos perdona a nosotros, es para la salvación. Que si el Señor viene, nos vamos porque usted le pidió perdón a Dios de corazón. Pero vienen consecuencias por su pecado. Lo puede ver en usted misma, lo puede ver en los hijos, pero lo va a ver. Hay consecuencias por nuestros pecados. Eso sería bien fácil, nosotros pecar: Señor, perdóname, y ya estoy perdonado y ya se acabó. No, hay consecuencias cuando usted y yo pecamos contra Dios, porque tenemos en poco la palabra de Dios, tenemos en poco el sacrificio de Cristo. Amén. Y David, se fue triste. Y el hijo, aquí lo leímos ahora, cuando el hijo, Dios dijo, ese hijo no va a vivir. El hijo de Betsabé, que era esposa de Urías, el soldado, Dios le dijo, ese hijo no va a vivir. Esa va a ser tu primera prueba, tu primer castigo va a ser ese. Y dice la Biblia que él ayunaba por su hijo porque estaba grave. Ayunaba y se acostaba en tierra en silicio, humillándose a Dios. Pero cuando Dios pronuncia castigo, hermano, se cumple. Y David dice que los criados miraban como él lloraba, como él se afligía y todo. Y vinieron los criados y dijeron: espérate, pero ahora murió el hijo, ¿qué va a pasar ahora con él? Que a lo mejor le van a dar dos ataques del corazón. Amén. Pero cuando se lo dijeron, le dieron esa noticia, que él le preguntó a los criados: ¿murió el niño? Y me dice, ellos dicen: sí, murió. David se levanta y se pone a comer, se baña, se pone la ropa real, y los criados dicen: ¿pero qué es esto? Se maravillaron. Ellos esperaban que David se descontrolara más todavía, pero no fue así. David se levantó. Amén. Porque cuando, hermano, usted y yo pasamos una prueba, algo difícil en nuestra vida, vamos a dejar, y Dios nos perdona de nuestro pecado de corazón, vamos a dejar de estar recordando ese pecado y alimentando, amén, los sentimientos, que no hay gozo, no hay paz cuando usted y yo estamos tristes. No hay paz. Y eso le pasó a David. David dijo: no, ya yo, se terminó la prueba de mi hijo, ahora yo voy a seguir hacia adelante. Dios quiere que usted y yo miremos hacia adelante. La fe es hacia adelante, no hacia atrás. La fe es futuro, no es ahora, presente. Entonces, cuando usted y yo tenemos esa fe en Dios, hermano, venga lo que venga, pase lo que pase, no importa las tormentas que vengan, usted y yo tenemos esa fe en el Señor, nos mantenemos hacia adelante, porque Dios sabe lo que hace. Dice Filipenses 3, del 13 al 14, dice: hermanos, yo mismo no pretendo haberlo alcanzado, pero una cosa hago, olvidando ciertamente lo que queda atrás y extendiéndome a lo que está adelante. Tenemos que seguir hacia adelante, hermanos. No importa lo que pase a tu vida o a mi vida, hacia adelante. El mismo Job se puso a recordar, cuando él estaba en la prueba difícil, se puso a recordar de la abundancia que había en él. Y dice Job 29, del 1 en adelante, volvió Job a reanudar su discurso y dijo: ¿quién me volviese como en los meses pasados, como en los días en que Dios me guardaba? O sea, está diciendo, ahora no me está guardando. Cuando hacía resplandecer sobre mi cabeza su lámpara, y cuya luz yo caminaba en la oscuridad. ¿Cómo fui en los días de mi juventud, cuando el favor de Dios velaba sobre mi tienda, y cuando aún estaba conmigo el Omnipotente y mis ojos alrededor de mí, cuando lavaba yo mis pasos con leche y la piedra me derramaba ríos de aceite, cuando yo salía a la puerta a juicio y en la plaza hacía preparar mi asiento, los jóvenes me veían y se escondían, y los ancianos se levantaban y estaban de pie, los príncipes detenían sus palabras, ponían la mano sobre su boca. Job recordando cuando estaba en buenas. Él creía que Dios lo había desamparado, que Dios lo había castigado, hermanos, y por eso Job hablaba así. Amén. Y no solamente Job, nosotros también nos pasa lo mismo. Amén. Que muchas veces cuando estamos en buena, oh, qué buena está. Amén. Pero cuando estamos en mala, comenzamos a renegar. Cuando estamos en mala, aparecemos aquí a la iglesia a orar por la mañana, a las 6 de la mañana. Pero cuando estamos en buena, no nos acordamos de Dios, de las grandezas de Dios, de lo bueno que ha sido Dios con nosotros, hermanos. Amén. De lo bueno que ha sido Dios para con todos nosotros. Y Isaías dice, 65:16 dice: el que se bendijere en la tierra, en el Dios de verdad se bendecirá, y el que jurare en la tierra por el Dios de verdad jurará, porque las angustias primeras serán olvidadas y serán cubiertas de mis ojos. Cuando usted y yo, mi hermano, hemos pasado, todos aquí, estoy seguro, todos hemos pasado alguna experiencia amarga. Mire, muchas veces estamos recordando desde nuestra niñez de que a mí mi papá me maltrataba, mi mamá me maltrataba, que yo era el único, la ovejita negra en mi casa. Mi papá me daba con un palo. Yo hablaba con una hermana la semana pasada y me decía: mi tío veía al papá del tío de ella, decía: yo veía a mi tío que se iba a pie millas y nadie lo recogía, salía de la iglesia y caminaba, y ahora yo no recojo a nadie. Quiere decir que tiene rencor. Así muchas veces nos pasa, tendemos a tener resentimientos dentro de nuestro corazón, coraje, odio, amén, en nuestros corazones. Y la Biblia dice en Isaías 43:18-19, mire lo que dice: no os acordéis de las cosas pasadas, ni traigáis a memoria las cosas antiguas. Wow. A Dios no le agrada que usted esté recordando, alimentando su mente de cosas que no lo está edificando, lo está destruyendo. Y lo que cuando una persona está herida, eso es lo que habla. Transmite resentimiento, transmite odio, transmite tristeza, transmite fracaso, transmite derrota. Dice: he aquí que yo hago cosa nueva, pronto saldrá la luz, no las conoceréis. Otra vez abriré camino en el desierto y ríos en la soledad. Otra vez quiere decir que antes estaba esa bendición. Amén. Antes estaba esa bendición. Amén. Y por eso, hermanos, cada día que en vez de madurar cada día nosotros, algunas veces vamos para atrás. Vamos para atrás. Amén. Y no vemos la mano de Dios poderosa en nuestras vidas. No tenemos nada que decir porque no hemos pasado. Dios no nos ha bendecido. Porque siempre estamos recordando el pasado, el fracaso. Y nos vamos de rodillas y es a llorar. Señores. Mire, cuando usted pasa una prueba, váyase ahí al altar. Si quiere, comience a decir al Señor gracias por esta prueba. ¿Saben por qué, hermanos? Porque aquí dice en Lamentaciones 3:37-41. ¿Quién será aquel que diga que sucedió algo que el Señor no mandó? De la boca del Altísimo no sale lo malo y lo bueno. ¿Por qué se lamenta el hombre viviente? Lamentese el hombre en su pecado. En eso debemos lamentarnos, de nuestro pecado. Amén. David en el Salmo 51, ustedes ven cómo él se expresa. Amén. Él se expresa, amén, pidiéndole a Dios perdón y humillándose cada día más a Dios. Dice: escudriñemos nuestros caminos y busquemos y volvámonos a Jehová. Levantemos nuestros corazones y manos a Dios en los cielos. Dios quiere que nosotros, hermanos, levantemos nuestras manos y digamos: Señor, tú me conoces, tú conoces mi vida, tú sabes por qué me está pasando esta situación, por qué estoy pasando por este momento difícil, tú lo sabes. Qué lindo decirle: Señor, si tú no me quieres quitar esta prueba, no me la quites, pero dame fuerzas para seguir hacia adelante, hermano, para no tirar la toalla, para no rendirme. Porque en Eclesiastés dice 7 de 9 al 10, no te apresures en tu espíritu a enojarte, porque el enojo reposa en el seno de los necios. Nunca digas cuál es la causa de que los tiempos pasados fueron mejores que estos, porque nunca de esto preguntarás con sabiduría. Mira, hay cristianos que dicen: hermano pastor, si yo hubiese sabido que este camino era tan difícil, yo no me hubiese convertido a Cristo. Yo lo he oído, hermano. Yo no me hubiese convertido a Cristo. Yo digo: Señor, qué ofensa tan grande para ti. Como si Dios necesitara de ti o de mí. Dios no necesita nada de nosotros. Dios es un Dios completo, hermanos. Y estamos aquí por el favor de Dios tan grande. Por el favor de Dios tan grande, que si tenemos que pasar pruebas, eso es inevitable. Tenemos que pasarla. Las pruebas nos hacen crecer, nos hacen madurar, nos hacen acercarnos más a Dios. Esas son las pruebas. Ahora, bien, hay pruebas que Dios la envía. Y vamos a salir de ella porque Dios la envió. Pero hay pruebas que nosotros nos buscamos, como David. David se buscó esa prueba. Amén. Y estaba pagando las consecuencias por su pecado. Y si usted busca la prueba, busca el momento, o sea, de que usted busca la prueba, le va a venir consecuencias. Si Dios la manda, usted viviendo en santidad, como Job. Oh, pero un hombre vivía en santidad para Dios, pero a Dios le plació de aprobarlo, hermanos. A Dios le plació. Y él creía que Dios lo había dejado. Los amigos lo acusaban de que él había cometido pecado. Amén. Pero él conocía, él sabía que no estaba mal delante de Dios. Amén. Una prueba que yo estoy seguro que a cualquiera de nosotros nunca la vamos a pasar. Pero Dios sabe, cuando nos manda una prueba para edificarnos, él sabe qué clase de prueba le va a dar a usted y a mí. Él lo sabe. Proverbios 16, 18 dice: antes del quebrantamiento es la soberbia, y antes de la caída de la altivez, antes de la caída, la altivez de espíritu. Antes del quebrantamiento es la soberbia, y antes de la caída, la altivez de espíritu. Mire, a que usted no ha oído decir a alguien, yo me caí sentado. Para tú caerte tienes que estar de pie. ¿Verdad que sí? Para tú caerte tienes que estar de pie. Sentado tú no te vas a caer. Y la persona que es altivo está de pie. Se cree que es mejor. Se cree que sabe más que todos. Desprecia los consejos de algunas veces de un hombre, una mujer humilde. Lo desprecia porque es altivo. Y la Biblia dice que al altivo lo mira, ¿qué? ¿De cerca? De lejos. Porque el altivo no oye consejo. En Mateo 21:44 dice: y el que cayere sobre esta piedra será quebrantado, y sobre quien ella cayere le desmenuzará. ¿Sabe lo que quiere decir eso? Se lo voy a... El que cayere sobre esta piedra será quebrantado. O sea, si usted va por una quebrada y se cae sobre una piedra, se puede golpear, ¿verdad que sí? Puede golpear. Pero si la piedra cae sobre usted, lo va a desmenuzar. Amén. Si la piedra cae sobre usted, que caiga una piedra encima, usted sabe que lo va a matar. Es mejor humillarse a Dios que antes que Dios nos humille a nosotros. Amén. Es mejor que nosotros nos humillemos a Dios que antes que Dios nos humille a nosotros. Porque cuando Dios nos humilla, hermano, ay, tiene paciencia, hermano. Dios tiene paciencia y comienza a tratar con esa persona y no se quiere humillar. Y Dios sigue tratando con esa persona y no se quiere humillar. Dios dice: ahora voy yo. Vamos a ver si tú eres guapito, bravito o no. Y cuando Dios pone su mano, hermano, la Biblia dice que cuando Él pone su mano, no hay quien. No hay quien la quite, hermanos. ¿Ven? Cuando Él abre, no hay quien cierre. Cuando Él cierra, no hay quien abra. Y qué lindo es humillarse delante de Dios, hermano. Qué lindo es decir: Señor, yo estoy mal. Y por eso me estoy lamentando tanto, porque yo no te entiendo. Pero es porque tú todavía no te has humillado a Dios y no entiendes lo que Dios está haciendo con tu vida. No entiendes. Es triste, hermano, cuando usted y yo no entendemos a Dios. A Dios no hay que entenderlo, pero hay que obedecerle. Y cuando Dios dice algo, obedézcale, hermano. Es para nuestro bien. Es para nuestro bien. Muchas veces nos pasamos mirando a todo el mundo, hermano, menos yo me miro yo mismo. Y le pido todas las faltas a todo el mundo. Y yo. Wow, Jesús fue tan claro en eso. Jesús dijo: cuando tú mires la pajita que está en el ojo de tu hermano, cuando tú la mires, mire, primeramente para tú mirarla, quítate la viga que está en tu ojo. Una viga es, mire, esa va un tablón desde allá hasta allá, de acá a aquí y de aquí a otro allá. Se quítate la viga de tu ojo primero, y luego tú vas a mirar la pajita que tiene tu hermano. Porque cuando tú señalas delante de Dios, tú estás peor que el que tú estás señalando. Cuando tú señalas, mira, el que tú estás señalando está delante de Dios mejor que tú. Y es terrible, ¿verdad? Como la palabra de Dios es tremenda, ¿verdad, hermanos? Nos enseña, nos corrige. Jeremías 9:23-24 dice: así dijo Jehová: no se alabe el sabio en su sabiduría, ni en su valentía se alabe el valiente, ni el rico se alabe en sus riquezas, mas alábese en esto el que se hubiere de alabar, en entenderme, en conocerme, que yo soy Jehová, que hago misericordia, juicio, justicia en la tierra. Por estas cosas quiero, dice Jehová. en obedecerle, hermanos. Algunas veces no lo entendemos, pero vamos a obedecerle. Después, más luego, usted y yo vamos a entender por qué pasó esto. Y uno dice, wow, con razón Dios me hizo hacer esto y esto y esto. Lo vemos más luego, porque el Dios de nosotros no es un Dios de confusión. Dios nos aclara todo lo que Él quiere hacer con nosotros y a través de nosotros. Por eso es que cuando Dios nos perdona, hermanos, no debemos de quedar en nosotros, no debe haber quedado en nosotros lamento, ni resentimiento, odio, venganza, sino agradecimiento, porque Dios te perdonó a ti y a mí. Eso es lo que debe quedar en nosotros, agradecimiento. Debemos estar agradecidos, porque nosotros, siendo tan malos, Él ha sido tan bueno con nosotros, hermanos. Porque Él no nos ha pagado conforme a nuestras iniquidades, ni conforme a nuestros pecados. Por su misericordia nosotros no hemos sido consumidos, dice la palabra de Dios. Amén. Y por ende debemos entrar a este santuario con agradecimiento, alabanza, adoración. Y no estar quejándonos del pasado, hermano. No estás recordando las cosas pasadas, lo que te pasó a ti, cosas amargas, difíciles, maltrato de tus padres. Amén. Eso no debe estar pasando por nuestra mente. Ya Dios perdonó todo eso. Amén. Y te libró de tantos peligros, a través de esos maltratos. Dios te libró. Y por eso debemos darle gracias a nuestro Dios, hermano. Dale gracias a nuestro Dios. Dios lo permite. Como yo dije ahorita, los problemas, muchas veces las pruebas, Dios nos permite en nosotros, en nuestras vidas. Pero muchas veces nosotros buscamos los problemas y clamamos a Dios, y Dios dice, pues si tú te buscaste ese problema, no fui yo que te lo di. Algunas veces peleamos con él y discutimos con el hermano o la hermana porque tenemos un choque, y después venimos al altar, Señor, ayúdame. Dios dice, no, si ya tú peleaste y perdiste, ahora no me venga a buscar a mí. O muchas veces estamos enfermos y vamos a la emergencia a las 1 de la mañana, y al otro día llegamos otra vez, pastor, ore por nosotros, por mí, porque estoy enferma. Yo fui al hospital. Porque fuiste al hospital, ¿por qué no acudiste a Dios primero? ¿Por qué no acudiste a Dios primero? ¿Tuviste más fe en los médicos? Y esta semana una hermana llamó, ay, pastor, me dieron el recado, la locutora me dice, pastor, que hermana no puede venir porque está tosiendo y tosiendo y tosiendo, y dile que venga, que Dios la va a sanar dentro de ahí adorando a Dios. Le pregunté, dice, no tosió ni una vez, pastor. La fe, hermano, hay que activarla en nuestras vidas. Hay fe que está muerta en nuestras vidas, que ya no vemos nada en Dios, que como que ya el Dios no existe para nosotros, porque yo no veo nada. Claro, si tú no tienes fe, si tú no estás orando, tú no estás ayunando, no, es más, no tienes ni deseo de venir a la iglesia, al templo. Porque, hermanos, el año ya está por terminar. El año ya está por terminar. Falta algunas 26 o 27 horas. Y está por terminar. ¿Qué? Ponte a tú, haz esta pregunta tú mismo ahí. ¿Voy a seguir igual yo en este nuevo año? Pues yo tengo que hacer una solución nueva. Yo tengo que prometerle a Dios que yo voy a cambiar, que yo voy a servirle como Él se lo merece, que yo quiero ver las bendiciones de Dios en nuestras vidas, que yo quiero que Dios me conteste la petición con el esposo, con la esposa, con los hijos. Pero, Señor, te tengo que buscar. Digo que muchas veces, hermanos, somos tan cómodos que hasta sentados oramos.

acostado, otro hermano está hincado, otro hermano está hincado. Estábamos durmiendo en un cuarto grande. Y yo veo que el hermano no se levanta a orar. Y yo digo, hermano, usted no se levantó a orar esta mañana. Dice, no, yo estaba orando acostado, pastor. Yo, ay, Señor amado. Si está enfermo, ora acostado. Que no te pueda levantar. Pero saludable acostado es una falta de respeto a Dios, hermano. Y está terminando el año ya. Y es tiempo de usted y yo tomar decisiones drásticas en este momento. De decir, Señor, yo no quiero recibir el año nuevo así como estoy. Yo quiero servirte. Yo quiero acercarme más a ti, Señor. Yo quiero sentir eso que sentía antes, que ya no lo siento. No siento ni deseo de orar y de ayunar menos. Hay gente que se pone a ayunar y a las 11 está mirando el reloj y desesperado, y las tripas parecen una orquesta tocando dentro de la barriga, ¿verdad que sí? Porque no pueden ayunar. ¿Y sabe lo que se llama eso? Cuando usted no puede ayunar, ataduras. Cuando usted no puede orar, ataduras. El enemigo no te deja. Cuando tú lees la Biblia y te duermes, ataduras. Te da sueño y se te cierran los ojos rapidito. Pero agarra una novela o un periódico para que tú veas. Cuando viene al templo, yo lo prediqué eso hace poco. Cuando venimos al templo, hermano, ¿qué guerra tenemos? Es una guerra, me enfermo. Me llamó una vez a una cuadra de aquí, una cuadra. Me dijo, pastor, que no puedo ir hoy porque está lloviendo fuerte. Y yo, ay, Señor amado. Una cuadra, cuando me viene una nana del Bronx con tres niñitos. Y yo, Señor amado. Pero yo no soy Dios para juzgar a ustedes. Me cuesta orar por ustedes solamente. Amén. Pero ustedes y yo tenemos cinco sentidos. Amén. Que trabajan. Y estos cinco sentidos, esta conciencia nos acusa cuando estamos mal. Esta conciencia nos acusa cuando estamos mal. Y cuando tú y yo estamos bien, hay paz. Hay gozo. Nadie nos está acusando. Amén. Cuando usted y yo estamos bien, el enemigo no tiene por qué acusarnos. Pero cuando estamos mal, ¿cómo él se presta para eso, hermano? ¿Cómo perdemos las bendiciones? Cuando estamos mal y estamos calladitos, mire, tapando el pecado. Y yo sé que aquí hay pecado. Aquí hay pecado. Y yo siempre oro, Señor, ¿saben algo? A David, Dios le descubrió el pecado, ¿saben? Dios se lo descubrió. Él estaba calladito y trató de hacer lo más que pudo para tapar el pecado. Amén. Abusando de su autoridad que tenía como rey. Y no pudo porque Dios lo descubrió. Amén. Y aquí hay pecado, hermano, y estamos calladitos. Y la Biblia dice en Proverbios 28:13, el que encubre sus pecados no va a prosperar. Pero si tú lo confiesas y te apartas del pecado, va a alcanzar misericordia. Va a alcanzar misericordia. Aquí, miren, ustedes, muchos se creen que, no, si el pastor está lejos, el pastor no sale de la casa ya, ¿entiendes? No, que si los diáconos y se van lejos. Mire, yo conocí un pastor. Fue mi pastor. Una iglesia de 700 miembros. Aquí. Y ese pastor le gustaba jugar caballo. Y se acuerda cuando estaba la UCB por ahí, en la Quinta Avenida, 56, por ahí, la UCB. Él se metía ahí, calladito, miraba para todos lados y jugaba su caballito. Se montaba en uno de ellos, ¿ves? Y una vez una hermana lo alcanzó a ver y dice, pastor, ¿qué usted hace aquí? Dice, ah, que está muy frío, hermana, estoy muy frío y estoy calentándome. Y ella dice, pero esto no es un lugar para usted calentarse, hermana. Estaba como Pedro en el fuego. Bueno, ella se lo dejó pasar y no dijo nada.

Otra hermana lo ve en el mismo lugar, calentándose también. Mire cómo hace el enemigo. Un día se va para los hipódromos por allá a jugar los caballos en el hipódromo, ¿ok? Y está él a lo más sentadito ahí mirando los caballos, que si es otro. Un hijo de una hermana, que hermana Olva la conoce, que partió con el Señor. Un hijo de ella estaba descarriado, que hoy es pastor. Hoy día él es pastor. Pues él estaba descarriado y él jugaba a caballo y se llevó al nene, que el nene, la abuela, se lo llevaba para la iglesia siempre. Pues conocía al pastor bien. Y conocía el nene al pastor cuando el nene dice, pa, that's my pastor. Ese es mi pastor. Ese es mi pastor. Y el hijo, pues no lo creía. Yo, come on, déjame quieto. Pa, that's my pastor. Y tú vas insistiendo a la papá que ese era mi pastor. Y el papá dice, vete, salúdalo. Y va para allá y dice, hi, pastor. Y lo saluda. El hombre se paró y se fue. El pastor se levantó y se fue corriendo. Y él vino y se lo dijo a la mamá. Dice, tú sabes que el nene vio al pastor tuyo allá en el hipódromo. Y dice, no, no puede ser. Pregúntale a tu nene. Cuando él lo saludó, salió corriendo, se fue. Y si yo lo veo, lo conozco, porque yo le vi la cara. ¿Entiendes? Y hermanos, así hacemos muchas veces nosotros. Nos reímos, pero muchas veces tenemos el pecado. Mire, calladito, y nadie lo sabe. Pero te digo una cosa, es mejor que tú caigas sobre la piedra y te humilles, y no que la piedra vaya a caer sobre ti y te desmenuce. A David lo desmenuzó Dios. David, después de eso, que pasó esos castigos, jamás pecó contra Dios. Fue un rey recto, un rey temeroso, amén. Y jamás David pecó, amén. El año está por terminar, hermanos. Hazte esa pregunta tú mismo. Yo voy a seguir igual como voy, porque si voy como voy y usted sabe si está mal o no, te vas a quedar. Porque mire, todos ustedes son testigos como pasó este año, ¿verdad que sí? Pagaban la renta y parece que la pagaban la semana pasada y era que ya se estaba vendiendo el mes. Venían aquí los domingos y yo decía, Señor, si ya mañana es domingo, Señor, este año va a pasar más rápido. Escuchen esto, y van a pasar cosas más difíciles. Ustedes saben, los niños que han muerto en las escuelas, persecución de los cristianos, muchos no vieron el drama. Aquí, mi hermano, estamos nosotros con aire acondicionado. No este aire acondicionado estoy hablando, como Dios nos bendice en las comunidades que estamos, que podemos servir a Dios con toda la libertad, hermanos. Con toda la libertad podemos servir a Dios. No como en la India, que él se vino para acá, hermano. Pero antes de venirse para acá, como unos 8 años atrás, le dieron una golpiza a él. Y a todos los feligreses que estaban con él, le dieron una golpiza. Cuando él llegó en su motorita, lo agarraron en la cabeza y le cayeron encima. Y ahora este gobierno de la India, el nuevo, dice que quiere una sola religión. ¿Qué quiere decir eso? Persecución contra los cristianos, hermano. Y nosotros que estamos aquí, hermano, que la policía nos respalda. Hace poco estaba el comandante de la policía aquí dándonos un consejo. Padres, lo primero que dijo, padres, velen por sus hijos, velen por sus hijos, porque ellos tienen muchos casos de niños, mire, que los llevan al cuartel la policía, pues lo encuentran por allá botado jugando o con novia y todo, y los llevan al cuartel, llaman a los papás y dicen que los papás llegan a las 3 o 4 horas, algunos de ellos. Dice, hay algunos que vienen rapidito, pero hay algunos que nos dicen a nosotros, nos están diciendo a nosotros que no le importan los hijos. Entonces aquí tenemos toda la libertad para adorar a Dios, para servir a Dios, hermano.
Mire, hay iglesias por ahí que son los domingos nada más, son domingueros. Póngase a comer solamente comida todos los domingos, a ver cómo usted, a ver si va a subsistir tanto. Nosotros tenemos a martes, jueves, viernes, domingo por la mañana, domingo por la tarde, se abre a las 6 de la mañana. Amén. Aquí no hay excusa, hermano. Delante de Dios, hermano, delante de Dios yo estoy bien. Porque yo abro la iglesia a las 6. Alguna vez estoy yo solito aquí orando, solito las 4 horas. Y no hay nadie. Cuando llega alguien que nunca lo veo, yo digo, ese viene a predicar, o va a predicar hoy o mañana. Nos preparamos para venir a subirnos aquí. No, usted tiene que estar preparado siempre, hermanos. Porque cuando se levanta una guerra contra usted, usted tiene que estar preparado, hermano. Que la policía, deje la pistola en su casa, ellos no la sueltan. Siempre la tienen con ellos. El cristiano debe estar preparado siempre. ¿Ven? No vino el predicador, yo, hermano. Max, predica esta noche. Ay, pastor, yo no estoy preparado. No, usted tiene que estar preparado. En todo tiempo y en todo. Preparado si el Señor viniera. ¿Ven? Porque cuando el Señor venga, miren, no va a haber la oportunidad para prepararse, ¿saben? Porque eso va a ser de un momento a otro. Como un abrir de ojos, así, un cerrar de ojos, así va a ser la venida del Señor. Y si nosotros estamos enfocados en lo material, enfocados en el trabajo, enfocados en otras cosas que te pueden hacer perder, hay peligro. Y el año ya está por irse, hermano. Y usted debe hacerse esa pregunta: ¿estoy yo preparado? Porque yo quiero comenzar el año bien delante de Dios. Yo quiero comenzar bien delante de Dios. Cuando tú pones lo material primero, mira, escúchame esto. Yo te garantizo que no va para ningún lado. No, o no prospera, o no va a gozar lo que tiene. Porque Dios tiene que estar en primer lugar. Lo demás dice que viene por añadidura. Que viene por añadidura, ¿qué quiere decir? Que Dios te la da. Dios te lo da. Toma, toma, toma. No tiene que buscarlo. Mira, una hermana de hermana Mari, un hermano de hermana Mari, allá en Los Ángeles. Trabajaba con una ancianita. Y cuando murió, le dejó la casa en nombre de él. Y un lugar caro. Y él dijo, pues sí. El abogado dice, no, está en nombre tuyo, esto es tuyo. Pero un hombre de Dios, ¿sabe? Dice hermana Mari que él colecta la ofrenda con una sonrisa de acaca. Y Dios le bendiga, hermano, con una sonrisa. Y dice que el pastor dice, si yo tuviera 5 como este varón, Dios lo bendijo con una casa. Y él tiene su casa, pero Dios le dio otra casa. Porque nuestro Dios es fiel. Amén. Tenemos que buscar a Dios primeramente. Amén. Vamos a olvidar lo que queda atrás. Mira, todos los fracasos del año, este año que está pasando ya, olvídate. Ahora va a entrar a otro año nuevo, pero que tú entres bien por este año nuevo. Que tú dejaste todo atrás, lo dejaste todo aquí en el altar. Digo, Señor, no, esto es basura para lo que tú me has dado a mí. Esto es basura. Así dijo Pablo, ¿verdad que sí? Pablo dijo, lo tengo todo por basura para ganar a Cristo. Entonces, mira, esta noche, yo no sé, si tú no pasas en esta noche, a lo mejor Dios te cierra la puerta, porque Dios viene predicando a esta iglesia mensaje tras mensaje, hermano, de la santidad, de que Él viene pronto. Y ahora que el año se va, vamos a estar preparados para este nuevo año. ¿Qué te va a traer este año? Tú lo sabes. Tú no sabes lo que te va a traer este año. Si estás en los caminos de Dios, hay esperanza. Pero si tú no estás en los caminos de Dios, mira, catástrofe lo que va a haber este año. ¿Cuántos padres se acuestan llorando?
en todos los estados donde han matado sus hijos. Se acuestan llorando. En México, ¿cuántos padres están llorando hasta esta hora, hermanos? De tanto crimen y no se puede controlar. En esta semana pasada, yo no sé, yo solo dije, me llamó, vino una hermana, que era de aquí. Y vino y tocó el timbre, y el hermano le abrieron, ¿dónde está el pastor? Y salí, ¿qué fue, hermana? Me dice, pastor, haga una oración por mi hija, se la robaron. Estaba en la escuela y se paró ahí a esperar la guagua, y se desapareció. Se la robaron, pastor, no sabe si está secuestrado o no. Oramos por ella, y yo me quedé orando todos los días, lloraba por esa niña. Yo la vi cuando yo fui a México, yo la vi, y ella estaba pequeñita, pero ahora tenía 16 años, ¿entiendes? Y la madre llorando ahí sin consuelo, y yo clama a Dios, clama a Dios, clama a Dios, y clama a Dios. Cuando le dice a hermana Mari, ya la niña apareció, pastor, ya la niña apareció, dígale al pastor que yo, gloria a Dios, que Dios contestó esta petición, porque en México, hermano, de 1,000 muchachas que se roban, una dama, es un milagro que aparezca una. Abusan de ella y las matan o las agarran de esclava, ¿verdad? De prostitución, pero no aparece nunca. Porque eso está así, las padres allá en México, de tanto, amén, de tantos niños desaparecidos y niñas desaparecidas, amén. Entonces, qué lindo que usted esta noche reflexione y diga, yo estoy mal. Yo voy a estar dejar de mirar al pastor, voy a dejar de mirar a Funa, porque aquí no hay nadie perfecto, comenzando por mí. Aquí el único perfecto es Cristo. Padre, Hijo, Espíritu, es el único perfecto. Y a ese es que usted y yo debemos mirar. Que cuando usted me vea cometer una falta, ore por mí, no chismee. Si yo veo orar a uno de ustedes, me encargo de orar. Señor, porque hoy es usted, mañana puedo ser yo. Amén. Y tenemos que tener mucha cuenta, hermanos. Amén. Oremos uno por los otros. Que este año estemos unidos, más unidos todavía. Amén. No hay diablo que nos pueda separar del amor de Cristo. No hay diablo. Cuando usted y yo estamos bien, hermanos, Dios nos respalda. Que Dios le bendiga y vamos a estar de pie. El altar está abierto, hermanos. Si tú quieres recibir el año dentro de 27 horas, si lo quieres recibir como estás, eso es problema tuyo. Pero ya Dios te habló esta noche. Y no pase al altar y mañana siga lo mismo. No, pues comprométete con Dios de que tú vas a cambiar, que con la ayuda de Dios, con la fortaleza de Dios, Dios te va a ayudar, hermano, te lo garantizo. Pero si tú vienes humillado delante de Dios, amén, de corazón, no pase por dar un show, pasa de corazón, porque muéstrale a Dios que tú lo necesitas, que tú lo necesitas, que yo no voy a seguir igual. Un año nuevo que va a venir, no sabemos si lo vamos, faltan 27 horas, no sabemos si vamos a llegar a las 27 horas. Y en esta noche tú te encomiendas a Dios. Te encomiendas a Dios, dile al Señor en esta noche. Te necesito, Señor. Yo solo no puedo pelear la batalla, Señor. Tengo luchas. ¿Cuántas veces el enemigo te dice, salte de la iglesia, no vengas? No vayáis más. Pero no escuche la voz del enemigo. Gloria a Jesús para siempre. Di como el apóstol Pablo, he peleado la buena batalla. Señor, no te rindas, sino pide nuevas fuerzas a Dios en esta noche para este año que viene.
no te rindas. No importa el problema que tengas.

0: alabamos, Señor, y adoramos.
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2: Libro de Levítico, capítulo 7, versículos del 13 al 38. Con tortas de pan leudo presentarás su ofrenda en el sacrificio de acciones de gracias, de paz. Y de toda la ofrenda presentará una parte por ofrenda elevada a Jehová. Y será del sacerdote que rociare la sangre de los sacrificios de paz. Y la carne del sacrificio de paz en acción de gracias se comerá en el día que fuere ofrecida. No dejarán de ella nada por otro día. Mas si el sacrificio de su ofrenda fuere voto o voluntario, será comido en el día que ofreciere su sacrificio, y lo que de él quedare lo comerán al día siguiente. Y lo que quedare de la carne del sacrificio hasta el tercer día será quemado en fuego. Si se comiere de la carne del sacrificio de paz al tercer día, el que lo ofreciere no será acepto, ni le será contado. Abominación será, y la persona que de él comiere llevará su pecado. Y la carne que tocare alguna cosa inmunda no se comerá, al fuego será quemada. Toda persona limpia podrá comer la carne, pero la persona que comiere la carne del sacrificio de paz, el cual es de Jehová, estando inmunda, aquella persona será cortada de entre su pueblo. Además, la persona que tocare alguna cosa inmunda, inmundicia de hombre, o animal inmundo, o cualquier abominación inmunda, o comiere la carne del sacrificio de paz, el cual es de Jehová, aquella persona será cortada de entre su pueblo. Habló más Jehová a Moisés, diciendo: Habla a los hijos de Israel, diciendo: Ninguna grosura de buey, ni de cordero, ni de cabra comeréis. La grosura de animal muerto y la grosura del que fue despedazado por fieras se dispondrá para cualquier otro uso, mas no la comeréis. Porque cualquiera que comiere grosura de animal del cual se ofrece a Jehová ofrenda encendida, la persona que lo comiere será cortada de entre su pueblo. Además, ninguna sangre comeréis en ningún lugar en donde habitéis, ni de aves ni de bestias. Cualquiera persona que comiere alguna sangre, la tal persona será cortada de entre su pueblo. Habló más Jehová a Moisés, diciendo: Habla a los hijos de Israel y diles: El que ofreciere sacrificio de paz a Jehová traerá su ofrenda del sacrificio de paz ante Jehová. Sus manos traerán las ofrendas que se han de quemar ante Jehová. Traerá la grosura con el pecho para que sea mecido como sacrificio mecido delante de Jehová. Y la grosura la hará arder el sacerdote en el altar. Mas el pecho será de Aarón y de sus hijos. Y daréis al sacerdote para ser elevada en ofrenda la espaldilla derecha de vuestros sacrificios de paz. El que de los hijos de Aarón ofreciere la sangre de los sacrificios de paz y la grosura, recibirá la espaldilla derecha como porción suya. Porque he tomado de los sacrificios de paz de los hijos de Israel el pecho que se mece y la espaldilla elevada en ofrenda, y lo he dado a Aarón el sacerdote y a sus hijos como estatuto perpetuo para los hijos de Israel. Esta es la porción de Aarón y la porción de sus hijos de las ofrendas encendidas a Jehová desde el día que él los consagró para ser sacerdotes de Jehová, la cual mandó Jehová que les diesen desde el día que los ungió de entre los hijos de Israel, como estatuto perpetuo en sus generaciones. Esta es la ley del holocausto, de la ofrenda, del sacrificio por el pecado, del sacrificio por la culpa, de las consagraciones y del sacrificio de paz, la cual mandó Jehová a Moisés en el monte de Sinaí, en el día que mandó a los hijos de Israel que ofreciesen sus ofrendas a Jehová en el desierto de Sinaí.
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cuando alabas, cuando te gozas y glorificas a Dios, Él confunda a tus enemigos y te da la victoria.

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0: Libro de Levítico, capítulo 7, versículos del 13 al 38. Con tortas de pan leudo presentarás su ofrenda en el sacrificio de acciones de gracias, de paz. Y de toda la ofrenda presentará una parte por ofrenda elevada a Jehová. Y será del sacerdote que rociare la sangre de los sacrificios de paz. Y la carne del sacrificio de paz en acción de gracias se comerá en el día que fuere ofrecida. No dejarán de ella nada por otro día. Mas si el sacrificio de su ofrenda fuere voto o voluntario, será comido en el día que ofreciere su sacrificio, y lo que de él quedare lo comerán al día siguiente. Y lo que quedare de la carne del sacrificio hasta el tercer día será quemado en fuego. Si se comiere de la carne del sacrificio de paz al tercer día, el que lo ofreciere no será acepto, ni le será contado. Abominación será, y la persona que de él comiere llevará su pecado. Y la carne que tocare alguna cosa inmunda no se comerá, al fuego será quemada. Toda persona limpia podrá comer la carne, pero la persona que comiere la carne del sacrificio de paz, el cual es de Jehová, estando inmunda, aquella persona será cortada de entre su pueblo. Además, la persona que tocare alguna cosa inmunda, inmundicia de hombre, o animal inmundo, o cualquier abominación inmunda, o comiere la carne del sacrificio de paz, el cual es de Jehová, aquella persona será cortada de entre su pueblo. Habló más Jehová a Moisés, diciendo: Habla a los hijos de Israel, diciendo: Ninguna grosura de buey, ni de cordero, ni de cabra comeréis. La grosura de animal muerto y la grosura del que fue despedazado por fieras se dispondrá para cualquier otro uso, mas no la comeréis. Porque cualquiera que comiere grosura de animal del cual se ofrece a Jehová ofrenda encendida, la persona que lo comiere será cortada de entre su pueblo. Además, ninguna sangre comeréis en ningún lugar en donde habitéis, ni de aves ni de bestias. Cualquiera persona que comiere alguna sangre, la tal persona será cortada de entre su pueblo. Habló más Jehová a Moisés, diciendo: Habla a los hijos de Israel y diles: El que ofreciere sacrificio de paz a Jehová traerá su ofrenda del sacrificio de paz ante Jehová. Sus manos traerán las ofrendas que se han de quemar ante Jehová. Traerá la grosura con el pecho para que sea mecido como sacrificio mecido delante de Jehová. Y la grosura la hará arder el sacerdote en el altar. Mas el pecho será de Aarón y de sus hijos. Y daréis al sacerdote para ser elevada en ofrenda la espaldilla derecha de vuestros sacrificios de paz. El que de los hijos de Aarón ofreciere la sangre de los sacrificios de paz y la grosura recibirá la espaldilla derecha como porción suya. Porque he tomado de los sacrificios de paz de los hijos de Israel el pecho que se mece y la espaldilla elevada en ofrenda, y lo he dado a Aarón el sacerdote y a sus hijos como estatuto perpetuo para los hijos de Israel. Esta es la porción de Aarón y la porción de sus hijos de las ofrendas encendidas a Jehová desde el día que él los consagró para ser sacerdotes de Jehová, la cual mandó Jehová que les diesen desde el día que los ungió de entre los hijos de Israel, como estatuto perpetuo en sus generaciones. Esta es la ley del holocausto, de la ofrenda, del sacrificio por el pecado, del sacrificio por la culpa, de las consagraciones y del sacrificio de paz, la cual mandó Jehová a Moisés en el monte de Sinaí, en el día que mandó a los hijos de Israel que ofreciesen sus ofrendas a Jehová en el desierto de Sinaí.
1: 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No importa cómo te lo han pagado aquí en la tierra, pues la verdadera recompensa viene de las manos de Dios.

0: cuesta al caminar. No puedo ganarle a Dios cuando se trata de dar. Por más que yo pueda darle, siempre Él me gana a mí. Porque me regresa mucho, mucho más de lo que le di. Se puede dar sin amor. No se puede amar sin dar. Si yo doy, no es porque tengo, más bien tengo porque doy. Es que cuando Dios me pide, es que Él me quiere dar. Y cuando mi Dios me da, es que me quiere pedir. Si tú quieres, haz lo mismo y comienza a darle hoy. Y verás que en poco tiempo, tú también podrás decir: una cosa he aprendido de mi vida al caminar firme. No puedo ganarle a Dios.
1: No puedo ganarle a Dios.
0: Cuando se trata de dar. 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

Gloria a Dios. Dios bendiga a toda vuestra amada y linda audiencia en sintonía. Solo por esta su estación Radio La Gloria es de Dios. Buenos días, buenas tardes o muy buenas noches, dependiendo del lugar donde usted se encuentra sintonizándonos a través de este medio. Gracias por permitirnos llegar hasta el hogar, hasta su hogar. Yo soy su hermano y amigo Teodoro de la Cruz en este bello momento, momento de adoración, momento de exaltar el nombre de nuestro Señor Jesucristo. Sin antes, les voy a compartir la bendita palabra de Dios que se encuentra en el libro de los Salmos, en su capítulo 100, del versículo 1 al versículo 5. Y la bendita palabra de Dios se lee en el nombre del Padre, del Hijo y del Espíritu Santo. Amén. Cantad alegres a Dios, habitantes de toda la tierra. Servid a Jehová con alegría. Venid ante su presencia con regocijo. Reconoced que Jehová es Dios. Él nos hizo y no nosotros a nosotros mismos. Pueblo suyo somos y ovejas de su prado. Entrar por sus puertas con acción de gracias, por sus atrios con alabanzas. Alabadle y bendecid su nombre. Porque Jehová es bueno para siempre, su misericordia y su verdad por todas las generaciones. Padre Santo, Padre mío, te damos gracias por tu bendita palabra en esta hermosa hora, Señor. Padre Santo, Padre mío, en esta hora venimos delante de tu presencia, amado Señor. Espíritu Santo, para adorarte y alabarte y glorificarte, Señor. Muchas gracias, Señor Dios mío. Muchas gracias, amado Espíritu Santo, por este bello momento, Señor. Padre mío, recibe la gloria. Recibe la honra. Espíritu Santo, maravilloso eres. Precioso es tu nombre, Señor. Nombre que es sobre todo nombre, Jesús, el Dios Todopoderoso. Espíritu Santo, te damos las gracias, Padre, por este bello momento, Señor. Te damos las gracias, Dios mío, por esta hora, Señor. Amado Espíritu Santo, te adoramos, Señor. Te adoramos, Espíritu de Dios. Grande eres y digno de suprema alabanzas. Oh Dios mío, te bendecimos. Te damos la gloria y la honra. Precioso Espíritu Santo. Precioso amado. Precioso amado mío. Señor eterno. Jesús de Nazaret. Digno eres, Señor. Digno eres de gloria. Oh Espíritu Santo, te bendecimos. Te bendecimos, te adoramos y te glorificamos, Señor. Digno eres de toda la gloria, Señor. Digno eres de toda la adoración, Padre. Digno de recibir la honra, la gloria, el honor y el poder. Señor amado,
muchas gracias, Padre. Gracias, Padre, porque tú estás aquí, Señor. Muchas gracias, Padre. Gracias, amado mío. Precioso. Precioso Espíritu Santo. Grande eres, Señor. Grande eres, Espíritu de Dios. Tu nombre sea exaltado, glorificado, Señor. Grande eres, Señor amado. Precioso eres, Señor. Incomparable es tu belleza. Tu belleza es único, Padre. Tu gloria sobre tus hijos, sobre tu pueblo, Señor. Gracias te damos, Señor. Gracias te damos por tu presencia, Padre. Gracias, amado Espíritu Santo. Cuán bello eres. Cuán precioso eres, Señor. Digno eres, Señor, que todos te adoremos, Padre. Digno eres que todos te exaltemos, Señor. Oh, precioso, amado Dios. Precioso, amado Jesús. Amado mío. Amado mío. Ay, Señor amado, te adoramos. Oh, como el ciervo brama por las corrientes de las aguas. Señora, así clama por ti, oh Dios, el alma mía. Señor amado, tú eres nuestro príncipe de paz. La paz que tú das sobrepasa todo entendimiento, Señor. Oh, Espíritu Santo, ¿a quién iremos, Señor? ¿A quién iremos, Padre? Si solamente tú tienes palabras de vida eterna, Señor. Precioso, Señor. Precioso Señor, tú eres la roca inconmovible, Señor. Tú eres el Dios que levantas al caído, Padre. Tú eres el Dios que sustentas al caído, que libertas al cautivo, Señor. Que das vida donde no hay vida, Señor. Tú eres el creador de los cielos y de la tierra, Señor. El mundo y toda la creación son suyas, Padre. Tú eres el Dios que nos diste vida. Tú eres el Dios que nos hiciste con un propósito, Señor. Para la adoración de tu nombre, Señor. Espíritu Santo. Fuimos creados, Señor, a imagen y semejanza suya, Señor. Grande eres, Señor amado. Grande eres, Señor eterno. Digno de suprema alabanzas, Padre. Digno eres de suprema adoración, Señor. Oh, precioso amado. Precioso amado Padre celestial. Dios mío. Somos tu pueblo, Señor. Somos tus hijos, Señor. Somos ovejas de tu prado, Señor.
amado Jesús, amado mío, Señor eterno, roca mía, eterno mío, bendito eres. Bendito eres por los siglos de los siglos, Señor. Oh, Señor, tú gobiernas con poder y gloria. Nombre que es sobre todo nombre, Jesucristo, el Hijo del Dios viviente. Dios mío, tú gobiernas con poder y gloria, Señor. Gracias, Señor, por tu presencia. Gracias, Señor, porque tú estás aquí, Señor. Oh, hermoso Espíritu Santo. Oh, hermoso Espíritu Santo. No daremos la gloria a nadie. No daremos la gloria a nadie, solamente a ti, Jesús. Porque tú eres nuestro Creador. Tú eres nuestro Dios Todopoderoso. El Santo Espíritu de Dios. Oh, Rey de Reyes y Señor de Señores. El Alfa y la Omega, el principio y el fin. Emmanuel, Dios con nosotros. Santo eres, santo eres. Oh, Dios mío, no temeremos, Señor. Espíritu Santo, guíanos con el poder de tu fuerza, Padre. Purifícanos y santifícanos cada día, Señor. Oh, Señor amado. Oh, precioso Espíritu Santo. Oh, ¿de dónde vendrá mi socorro? Mi socorro viene de Jehová, que hizo los cielos y la tierra. Señor amado, oh, precioso Espíritu Santo, te amo, Dios. Te amo, Espíritu Santo. Te amo, Espíritu Santo. Te amamos. Te deseamos como el aire que respiramos, Señor. Tú eres nuestro precioso Padre. Tú eres nuestro pronto auxilio a las tribulaciones, Señor. Oh, Espíritu Santo, tú nunca llegas tarde, Señor. Tú siempre llegas al momento, al instante, Señor. Oh, Espíritu de Dios, tú conoces todas las cosas, Padre. Tú conoces vuestros pensamientos, vuestro corazón, Señor. Espíritu Santo, tu palabra dice: engañoso el corazón y vana más que todas las cosas de este mundo, Señor. Oh, Espíritu Santo. Precioso, precioso. Ay, Santo Espíritu de Dios. Oh, Señor amado, te bendecimos. Oh, gracias, Señor. Muchas gracias, Señor, por esta hora, Padre. Oh, precioso, amado Dios. Oh, precioso, maravilloso, mi Dios eterno. Precioso eres, digno de gloria,
digno de alabanzas. Tú eres Dios real y verdadero. Oh Señor Dios mío, inclina tu oído hacia el clamor de tu pueblo. Inclina tu oído hacia el clamor de tus hijos, Padre. Santo y maravilloso. Santo y precioso Dios. Oh Señor amado. Oh precioso Dios. Rey de gloria. Oh Rey Pei Samanso Kebe Katarabakaya. Usamaya. Aseyene Katorama Sharandere Basoja la vacía Bakatarabakaya. Oh Señor amado. Oh Señor eterno. Mi corazón canta al Dios vivo. Mi corazón adora al que reina por los siglos de los siglos. Mi corazón se regocija delante de tu presencia, Padre. Porque mi corazón reconoce que tú eres Dios grande, santo y soberano. Oh Santo Espíritu de Dios. Tú eres santo. Tú eres santo, santo, santo, santo, santo eres, Padre. Dios mío, te alabo, Padre. Alabado sea tu nombre, Padre. Oh Señor amado. Oh amado mío. Señor. Señor, te amo, Padre. Te amo, Espíritu Santo. Oh mi Dios, mi Señor. Oh, vuestro creador eres tú, Rey amado. Nuestro Dios todopoderoso. El que hizo los cielos con su poder. Oh, Dios mío, tú eres el Dios grande. El Dios que abre caminos. El Dios que ante su presencia toda la tierra tiembla. Usa Katarabakaya, poderoso Dios. Ante tu llegada, Padre, ante tu presencia, toda la tierra se conmueve, los cimientos de la tierra, Padre. Porque tú eres grande, grande, grande, grande, grande, grande eres, Señor. Oh, precioso Espíritu Santo, Rey amado. Ay, Bashaba Kaya Siamai, Serebe Kandalamai, Likatoroba Sandaray. Oh Santo Espíritu, te amo, Padre. Te amo, Padre. Ay, Señor amado, qué grande es tu poder, Señor. Oh Santo. Oh Santo. Ay, Samai. Ay, Señor amado, te amo, papito lindo, precioso Padre. Oh, precioso Padre. Precioso, precioso, eres mi Dios. Mi alabanza eres mi Rey amado. Mi fuerza proviene de ti, Señor. Oh, Santo. Oh, Santo. Santo, santo, mi alma te adora, Padre. Oh, mi Señor y mi Dios santo, digno de gloria, digno de gloria, Isamai, Usamai, Takatarabakaya, Ri, Amasandarabasaya. Oh, precioso mi Dios. Bello eres, Señor, incomparable tu belleza. Oh Samaya, tu santidad, Padre. Amasharabakatarabakaya.
Espíritu Rey, Abai, Sabai, Sobei, Li Abran, Sabaso, Andarabasi, Abacatarabacaya. Oh, Masai, Mai, Sai, Sai, Pai, Pai, Sabasi, Abasaya. Utarai, Irabain, Sai, Yibasalai, So, Mi, Kabaso, Anderibasai. Padre, te amo, Padre. Te amo, Padre. Te amo, Jesús. Oh, Sama, Santaraya, Antaray, Seribico, Turoy, Babay, Tuatabasia, Bacaya. Oh, Señor, digno tú eres de toda la gloria, Padre. Digno eres de toda la honra, Padre. Osa masarabacatarabacandarabasaya. Li abranse bansay, Padre. Andaray sabasia bacatarabacaya. Ay, Padre, cantarabasaya. Ama sereme candarabasojo. Mi cantaray. Santo. Santo, santo, santo, santo eres, Padre. Ay, Señor, te amo, Padre. Ay, Samaya, te amo, papito lindo, mi rey. Mi precioso Jesús. Ay, Samaya, te amo, Padre. Oh, Rey de Gloria, ay, Señor. Te amo, Padre. Cuán precioso eres, oh Dios. Cuán hermoso eres, Señor. Lindo y maravilloso eres, Padre. Te amo, Espíritu de Dios. Te necesito. No puedo vivir sin ti, Rey. Amasarabacatarabacaya. No podemos vivir sin ti, Espíritu Santo. No podemos estar fuera de tu presencia, Espíritu Santo. Oh, Masarabakima, Usalabaseja, Liabalsa Tarakatarabakaya. Espíritu Santo, oh, precioso, amado. Ay, Santo, mi Señor. Oh, Masarabakatarabakaya. Precioso tu nombre, Jesús. Oh, Señor, tú eres el Dios grande. El Dios que hizo, oh, Masharabakaya. El Dios que hace maravillas, milagros y prodigios. Tú no has cambiado, Señor. Eres el mismo Dios de ayer y hoy por los siglos. Padre, el hombre cambia de mentalidad. El hombre dice otra cosa y luego cambia su parecer. Pero Dios mío, tu palabra es fiel y verdadero, Señor. Oh, mandaraya santo, tane que tiene mano asai, y talamanso la tuata, etc. Derebaso, alivanza baso tu rey, vendori o saracatarabacaya. 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Oh, precioso, te amo, Padre. Dios amado. Dios precioso, santo, dirija, Padre, tu pueblo.
diríjanos, Espíritu Santo. Oh, Masarabaca, Tarabacaya. Oh, Peis, Amai, Sabai. Señor. Ay, Santo, mi alma te adora, Padre. Mi alma adora tu nombre, Señor. Mi alma adora tu nombre, Espíritu Santo, precioso Dios, precioso Jesús de Nazaret. Oh, Señor amado, tú eres el Rey de Reyes y Señor de Señores, Padre. Oh, maravilloso Dios, te bendecimos, Señor. Digno de gloria, ay, Samaya, Liba, Sama, Cataraba, Candaraba, Saya. Oh, precioso Dios, tu nombre sea glorificado, Padre. Liba, Sama, Cataraba, Kaya, Espíritu de Dios Santo. 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gloria, honra, papá, Padre Santo, re, bebé, candara, vasaya, ure, bebé, candara, vasaya, ura, mamá, mamá, sandara, vacatara, vacaya, amase, que te revansay, asama, seribe, candara, vasaya, usted, may, 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
Papá, Padre Santo. Oh, Papá, Padre mío, te alabo. Abasa, catarabaca, darabasaya. Oh, rebe, bebe, abababasi, abasandarabacaya. 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Padre Espíritu, papá, pa, Padre Santo, rebe, bebe. Candara vasaya. Mi mamá, mamá, mamá, seré bebé, bebé, candara vasaya. Oh, Padre, presto hasta vacía, vasaya. Oh, Padre, pai, pai, pai. Bebé, bebé, bebé, ama vacía, vasaya, Padre. Oh, Padre mío, Padre Santo, Rey amado. Pai, pai, pai, pai, samai, sabasi, abasaya, Padre precioso. Tu nombre, papá, Padre Santo, Santo, Santo, Santo, Santo eres, Padre. Oh, mamá, mamá, mamá, mamá, mamá, sandarabaca, tarabacaya. Ay, Santo, mi samaserebe. Urra, baba, baba, sandarabaca, tarabacaya. Oh, Dios Padre, Hansamay, Dios Santo, Abasiamay, Espíritu, Papá, Padre Santo, Rey, bebe, bebe, bebe, Abababasandarabacatarabacaya, Padre Santo, mi alma adora tu nombre, Padre, mi alma Abasacatarabacaya te bendice, Padre. Mi corazón atamaserebe candarabasaya. Adora al Cordero Santo. Oh, mi alma abasia abacatarabacaya te adora, Padre. Oh, baeserebensay. Mi corazón anhela tu presencia. Arabasandarabacatarabacaya. Dios grande, grande, grande, grande. Amama, mama, mama, serebe. Abasandarabasicatarabacaya. Bacaya. Oh, rebe, bebe, bebe, sai, sai, pai, tamai, serebe, apai, se, bacatarabacaya, apai, samai, se, ve, liarabaso, anderebe, que terebasaya, urrabasia, basandale, basutu, rebe, be, candarabasaya. Espíritu Santo, rebe, candarabasaya. Oh, papá, pa, Padre Santo, rebe, bebe. Abababa, setere, basaya. Shirabasaya, sarabasande. Kabasi, abandonebe, keterabasaya. Oh, mi samasarabakatarabakaya. Mi Dios, amasherebe. Mi alabanza eres tú, ba ba ba ba si abasaya. Padre Santo, Rey, Señor, digno tú eres de toda la gloria, Padre. Digno eres de toda alabanza, Padre. Digno eres de toda la adoración, Padre. Digno eres de adorarte, Padre. Digno eres de alabanzas, Espíritu de Dios, en esta hora, Padre. Asamay, obay serebe, amasakatarabakaya, urrabababababasandarabakatarabakaya. Precioso Dios, tu nombre, abaseketerebasaya. Un nombre que es sobre todo nombre, andalamasherebekatarabakaya. Precioso Dios, santo, santo, santo, santo, santo eres Dios. Abasakatarabakaya, Padre Santo, te adoramos, Señor, y te adoramos, te adoramos, te adoramos, Padre. Abase,
Amasía, Padre. Te alabo, Padre. Te alabo, Padre, y te adoro, Padre. Mi alma adora tu nombre, Jesús. Mi corazón canta al Dios vivo, Padre. Amasaraba. Alabo tu nombre, Espíritu Santo. Alabamos tu presencia, Padre. Alabamos tu gloria y tu poder, Señor. Digno eres, Señor.

0: Muchas gracias, Padre. Gracias, Espíritu de Dios. Muchas gracias, Padre, Hijo y Espíritu Santo. Gracias, Padre. Muchas gracias. Dios bendiga a todos mis amados hermanos y amigos que estuvieron conmigo juntos en esta hora. Dios le bendiga, Dios le guarde. Será hasta el próximo sábado, si así nuestro Dios lo dispone. Estaremos nuevamente juntos adorando al Padre, al Hijo y al Espíritu Santo. Dios le bendiga, Dios le guarde. Será hasta pronto.
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0: Apocalipsis capítulo 4 versículo 11. Amén.
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2: Libro de Levítico, capítulo 7, versículos del 13 al 38. Con tortas de pan leudo presentarás su ofrenda en el sacrificio de acciones de gracias, de paz. Y de toda la ofrenda presentará una parte por ofrenda elevada a Jehová. Y será del sacerdote que rociare la sangre de los sacrificios de paz. Y la carne del sacrificio de paz en acción de gracias se comerá en el día que fuere ofrecida. No dejarán de ella nada por otro día. Mas si el sacrificio de su ofrenda fuere voto o voluntario, será comido en el día que ofreciere su sacrificio, y lo que de él quedare lo comerán al día siguiente. Y lo que quedare de la carne del sacrificio hasta el tercer día será quemado en fuego. Si se comiere de la carne del sacrificio de paz al tercer día, el que lo ofreciere no será acepto, ni le será contado. Abominación será, y la persona que de él comiere llevará su pecado. Y la carne que tocare alguna cosa inmunda no se comerá, al fuego será quemada. Toda persona limpia podrá comer la carne, pero la persona que comiere la carne del sacrificio de paz, el cual es de Jehová, estando inmunda, aquella persona será cortada de entre su pueblo. Además, la persona que tocare alguna cosa inmunda, inmundicia de hombre, o animal inmundo, o cualquier abominación inmunda, o comiere la carne del sacrificio de paz, el cual es de Jehová, aquella persona será cortada de entre su pueblo. Habló más Jehová a Moisés diciendo: Habla a los hijos de Israel diciendo: Ninguna grosura de buey, ni de cordero, ni de cabra comeréis. La grosura de animal muerto y la grosura del que fue despedazado por fieras se dispondrá para cualquier otro uso, mas no la comeréis. Porque cualquiera que comiere grosura de animal del cual se ofrece a Jehová ofrenda encendida, la persona que lo comiere será cortada de entre su pueblo. Además, ninguna sangre comeréis en ningún lugar en donde habitéis, ni de aves ni de bestias. Cualquiera persona que comiere alguna sangre, la tal persona será cortada de entre su pueblo. Habló más Jehová a Moisés diciendo: Habla a los hijos de Israel y diles: El que ofreciere sacrificio de paz a Jehová traerá su ofrenda del sacrificio de paz ante Jehová. Sus manos traerán las ofrendas que se han de quemar ante Jehová. Traerá la grosura con el pecho para que sea mecido como sacrificio mecido delante de Jehová. Y la grosura la hará arder el sacerdote en el altar, mas el pecho será de Aarón y de sus hijos. Y daréis al sacerdote para ser elevada en ofrenda la espaldilla derecha de vuestros sacrificios de paz. El que de los hijos de Aarón ofreciere la sangre de los sacrificios de paz y la grosura, recibirá la espaldilla derecha como porción suya. Porque he tomado de los sacrificios de paz de los hijos de Israel el pecho que se mece y la espaldilla elevada en ofrenda, y lo he dado a Aarón el sacerdote y a sus hijos como estatuto.

0: perpetuo para los hijos de Israel. Esta es la porción de Aarón y la porción de sus hijos, de las ofrendas encendidas a Jehová, desde el día que él los consagró para ser sacerdotes de Jehová, la cual mandó Jehová que les diesen, desde el día que los ungió de entre los hijos de Israel, como estatuto perpetuo en sus generaciones. Esta es la ley del holocausto, de la ofrenda, del sacrificio por el pecado, del sacrificio por la culpa, de las consagraciones y del sacrificio de paz, la cual mandó Jehová a Moisés en el monte de Sinaí, en el día que mandó a los hijos de Israel que ofreciesen sus ofrendas a Jehová en el desierto de Sinaí.
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2: Jesús es mi pastor. Él me guardará, siempre me confortará, por las sendas de justicia me guiará. Y en el tiempo de dolor me será consolador, y en mi corazón su paz infundirá. Oh, tan fiel es mi pastor, nada aquí me faltará. Su amor, mi copa, rebosando está.

cuando alabas, cuando te gozas y glorificas a Dios, Él confunde a tus enemigos y te da la victoria.

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1: Libro de Levítico, capítulo 7, versículos del 13 al 38. Con tortas de pan leudo presentarás su ofrenda en el sacrificio de acciones de gracias, de paz. Y de toda la ofrenda presentará una parte por ofrenda elevada a Jehová. Y será del sacerdote que rociare la sangre de los sacrificios de paz. Y la carne del sacrificio de paz en acción de gracias se comerá en el día que fuere ofrecida. No dejarán de ella nada por otro día. Mas si el sacrificio de su ofrenda fuere voto o voluntario, será comido en el día que ofreciere su sacrificio, y lo que de él quedare lo comerán al día siguiente. Y lo que quedare de la carne del sacrificio hasta el tercer día será quemado en fuego. Si se comiere de la carne del sacrificio de paz al tercer día, el que lo ofreciere no será acepto, ni le será contado. Abominación será, y la persona que de él comiere llevará su pecado. Y la carne que tocare alguna cosa inmunda no se comerá, al fuego será quemada. Toda persona limpia podrá comer la carne, pero la persona que comiere la carne del sacrificio de paz, el cual es de Jehová, estando inmunda, aquella persona será cortada de entre su pueblo. Además, la persona que tocare alguna cosa inmunda, inmundicia de hombre, o animal inmundo, o cualquier abominación inmunda, o comiere la carne del sacrificio de paz, el cual es de Jehová, aquella persona será cortada de entre su pueblo. Habló más Jehová a Moisés diciendo: Habla a los hijos de Israel diciendo: Ninguna grosura de buey, ni de cordero, ni de cabra comeréis. La grosura de animal muerto y la grosura del que fue despedazado por fieras se dispondrá para cualquier otro uso, mas no la comeréis. Porque cualquiera que comiere grosura de animal del cual se ofrece a Jehová ofrenda encendida, la persona que lo comiere será cortada de entre su pueblo. Además, ninguna sangre comeréis en ningún lugar en donde habitéis, ni de aves ni de bestias. Cualquiera persona que comiere alguna sangre, la tal persona será cortada de entre su pueblo. Habló más Jehová a Moisés diciendo: Habla a los hijos de Israel y diles: El que ofreciere sacrificio de paz a Jehová traerá su ofrenda de sacrificio de paz ante Jehová. Sus manos traerán las ofrendas que se han de quemar ante Jehová. Traerá la grosura con el pecho para que sea mecido como sacrificio mecido delante de Jehová. Y la grosura la hará arder el sacerdote en el altar. Mas el pecho será de Aarón y de sus hijos. Y daréis al sacerdote para ser elevada en ofrenda la espaldilla derecha de vuestros sacrificios de paz. El que de los hijos de Aarón ofreciere la sangre de los sacrificios de paz y la grosura, recibirá la espaldilla derecha como porción suya. Porque he tomado de los sacrificios de paz de los hijos de Israel el pecho que se mece y la espaldilla elevada en ofrenda, y lo he dado a Aarón el sacerdote y a sus hijos como estatuto perpetuo para los hijos de Israel. Esta es la porción de Aarón y la porción de sus hijos de las ofrendas encendidas a Jehová desde el día que él los consagró para ser sacerdotes de Jehová, la cual mandó Jehová que les diesen desde el día que los ungió de entre los hijos de Israel como estatuto perpetuo en sus generaciones. Esta es la ley del holocausto, de la ofrenda, del sacrificio por el pecado, del sacrificio por la culpa, de las consagraciones y del sacrificio de paz, la cual mandó Jehová a Moisés en el monte de Sinaí, en el día que mandó a los hijos de Israel que ofreciesen sus ofrendas a Jehová en el desierto de Sinaí.
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